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Son las 6 de la tarde, ya con 10 minutos, ya estamos de vuelta a través de la frecuencia naranja. Lo que vas a escuchar a continuación se llama Mi Verdad y no es la de Niurka, mi querida Vivi. No, es la de Maná y lo vas a escuchar aquí a través del 95.7 de tu radio. No te muevas, que ya viene toda la información deportiva, viene el chismecito del día de hoy y la historia de terror de... ¿Cómo se llama nuestra sección, Vivi? Ah, la pierna velluda. Muy bien. Vámonos con esto que se llama Mi Verdad. Ellos son Maná en todas partes. 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
1: Ya estamos de regreso a través de la frecuencia naranja y el día de hoy te traigo los resultados de la Liga. La maldita Liga MX. Y es que el día de ayer se jugaron como 47 partidos, baby. O sea, ni en el Mundial, imagínate, ni en el Mundial hubo tantos partidos como en un solo día. Pero bueno, vamos a platicar de cómo mis Pumas de la universidad me arruinaron un parlay, baby. Sí, no lo puedo creer. Era el único equipo que necesitaba que ganara de la Liga MX y me jodieron el parlay, baby. Pero bueno, el día de ayer, damas y caballeros, el día de ayer Cincinnati le ganó 3-1 al Pachuca dentro de la League's Cup. Y luego de ahí el Atlas cayó 3-1 también contra el Columbus Crew. Y luego el Juárez le ganó al Minnesota. Fíjate nada más, ¿no? Dos perdidas al principio. Ya el Juárez empieza ganando y ahí es donde la puerca torció el rabo, baby. Porque los Pumas perdieron 3-0 contra el Charlotte FC. Trabado del coraje andaba yo ayer, baby. Pero bueno. Y de ahí el Tigres en contra del Real Salt Lake. Quedaron 1-1 y de ahí en la compensación, digamos, ganaron los Tigres 6-5. Pero hoy también tenemos partidos de la Leagues Cup. El día de hoy, en este momento, mientras que están jugando el minuto 45 más 2 del complemento del primer tiempo, el Inter de Miami está jugando en contra del San Luis y en el primer tiempo ya le va ganando 3-1 al San Luis. Y al ratito, en prácticamente 5 minutos, va a comenzar el Nashville contra León. Tendremos también el Dallas FC en contra del Querétaro en punto de las 6 de la tarde con 30 minutos. Y el Toluca en contra del Seattle Sounders a las 8 con 10 minutos. Y un poquito después, 20 minutos después, el LAFC en contra de las Chivas Rayadas del Guadalajara. Esos son los partidos que tenemos el día de hoy en la Leagues Cup. En todas partes, Pontex FM.

0: continuamos en el punto exacto a través de las redes sociales. Seguramente ya checaron dónde estamos. Estamos sobre Plan de Ayala, en este cruce también muy famoso que nos da a Cantarrana. 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

acabas de escuchar Peligro. Ay, güey, hasta yo me sorprendí. De la voz que tengo, Vivi. Imagínate que yo... A ver, imagínense que así... Que así te... Que así llegara yo en la mañana a pedir mi chicharrón, ¿no? Que yo llegara en la mañana y dijera: ay, qué rico chicharrón. ¿Es de la Ramos? No, no quiero un kilo. Lo quiero todo. Es que así yo voy a la carnicería, Vivi, a pedir mis chuletas. Pero bueno, oigan, hablando de chuletas y de cosas extrañas, el día de hoy les traigo una gran historia, en querido Ian, como todos los días. Hemos roto ya un récord, ¿ya sabías eso, Vivi? Somos el único programa en el planeta Tierra, en el planeta Tierra. O sea, no en Marte, no en Júpiter, no en la Luna. En todo el planeta, que tiene las mejores historias de chisme, confirmado, afirmado y reafirmado por el Papa. Es impresionante el nivel que tenemos de audiencia y quiero que te quedes para que escuches la siguiente historia, porque se te van a caer las enaguas. 6:57, no, con 52, en todas partes. 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

0: nuestros amigos de la Frecuencia Naranja. 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
0: Ahí está, oigan, gracias en los controles a Vivi, también está por acá el buen Irwin en el espacio del Profe Ian. Mi nombre es Brenda Castro y en todas partes, ponte Exa.
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1: ¿Te das cuenta que ya estás viejo, mi querida Vivi? Uno se da cuenta que ya está viejo cuando ves en oferta el aguacate y te emocionas. Pero tiene que ser el Hass, porque el otro no, Vivi. ¿No sabes cuál es el aguacate Hass? ¿A poco en tu colonia no pasa un camión diciendo lleve el aguacate Hass, lleve el aguacate? ¿No? ¿En dónde vives? Allá nosotros platicando aquí como estamos al aire, Viviana. Dios mío. Y me dice, pues tú. Bueno, vamos con la historia del día de hoy. Oigan, a ver, les traigo una tremenda historia de esas que te pueden hacer reflexionar acerca de tu vida, ¿Ya investigaron el pasado de sus parejas? Yo creo que es importante investigar el pasado de tus parejas. No tanto, ni tampoco tan obvio, porque entonces te vuelves una persona tóxica y ya hay cárcel para esas cosas. Yo lo que recomendaría, mi querida Vivi, es meterse a sus redes sociales, ver desde cuándo está inmerso en las redes sociales, ver la evolución de la persona, únicamente como para tener contexto de con quién está saliendo, ¿no? Pero ahí les va la historia del día de hoy. La historia dice: conocí al amor de mi vida, pero es un celoso tóxico y no sé cómo salirme de ahí. Yo tengo varias formas, mi querida Vivi, varias formas de hacer que esas relaciones terminen. De hecho, yo me rento para dar celos.
2: ¡Ah! ¡Para dar celos!
1: Para dar vergüenza, eso sería, ¿verdad, Vivi? ¿Eso es lo que me estás diciendo a través del micrófono de allá y que nadie te oye? Ah, muy bien. Muy bien, Viviana. Bueno, la historia resulta que conoció una chica a través de una app de citas. Ella, viviendo en Cuernavaca, él viviendo en la Ciudad de México, conoce al chico de la Ciudad de México y le dice, oye, pues mira, yo la verdad no quiero ir a la Ciudad de México porque me da miedo conocer. Pues el miedo que tenemos todos los provincianos, ¿no, Vivi? De que nos dicen, no, vas en la ciudad y dices, ay, me voy a perder y no sé qué. Y no, pero bueno, la verdad es que pues no es... No hay gran diferencia, ya que te acostumbras, no hay gran diferencia. Es como cualquier otra ciudad. Solamente con más smog, más baches, más gente, más robos. Bueno. Entonces ella le dice, oye, yo no quiero ir a la ciudad, pero te gustaría venir aquí. Y si tú quieres, pillilla, le dijo, te puedes quedar en mi casa.
2: ¿Ah?
1: Mira, Vivi, pijamada no creo que vayan a hacer. Y entonces, pues él acepta y dice, sí, muy bien. Pero entonces, conforme se va acercando la fecha, ella se mete a investigar en el perfil de esta persona porque se pasa en el Instagram y se empieza a dar cuenta que esta persona tiene gustos raros. A ver, y hay que respetar, pero 6 fotos de la América, Vivi. Dios mío. Bueno, es lo que ella dice de broma, ¿no? Tenía demasiadas fotos del América y manda una captura de pantalla del perfil y efectivamente tiene demasiadas fotos del América, lo cual no tengo nada en contra de la gente que le va a ese equipo. Yo no tengo nada en contra de ellos. Ellos solitos se han llevado... O más bien se han involucrado en que la gente crea que son malas personas. Dicen, yo no digo nada, Entonces, bueno, ella se da cuenta y dice, a ver, a mí ni me gusta el fútbol. Este carnal parece demasiado fanático, pero bueno, creo que es algo con lo que puedo lidiar. Empieza a avanzar y se empieza a dar cuenta que tiene hijos. Que a ver, no tiene nada de malo tener hijos y estar buscando pareja, no tiene nada de malo. Pero no los mencionó y en todo momento, cuando ella le preguntó, él lo negó. Mentirilla. Ahora, número 3. Ella aún así decidió seguir con la cita, lo cual fue un error. Desde mi perspectiva fue un error. Decidió seguir con la cita. El carnal llegó el viernes, Vivi. Se conocieron, todo iba muy bien, se cayeron muy bien, por lo que ella dice. Ella dice, yo soy la guapa de la relación, porque siempre hay un guapo en la relación, ¿no? Siempre hay un guapo, sí, Vivi, la verdad. A ver, si tú estás con tu pareja, pregúntate quién es el guapo de la relación o la guapa de la relación. Porque siempre hay uno que es más guapo que el otro, ¿no? Y hay uno que siempre tiene más pegue que el otro y hay uno que siempre es más popular que el otro. Y así es, normalmente. Digo, yo nunca he visto el otro lado y de esa situación porque siempre soy yo. El feo. Pero bueno, el caso es que ella llega el viernes y dice, a pesar de que yo era la guapa de la relación, él me gustó bastante. Se quedaron a dormir juntos el viernes, no comparte qué fue lo que hizo, pero la verdad, pues yo creo que todos sabemos perfectamente qué fue lo que pasó, ¿no, mi querida Vivi? Obviamente, se pusieron a ver una película. Y ya que la película está avanzada, entonces empieza lo bueno. Pero bueno, el caso es que al final, eso fue hace 15 días, Vivi. El viernes de hace 15 días. Hoy, 5 de agosto, el carnal no se ha ido. Y ella dice, güey, ya no sé cómo decirle que se regrese. Porque además, me acabo de dar cuenta que no tiene trabajo. Porque no se va. Porque una persona que tiene responsabilidades y cosas que hacer en otro lado, te tienes que ir, ¿no, Vivi? A veces uno hasta las inventa para salirse de lugares. Pero pues ya se dio cuenta que no tiene trabajo, ya se dio cuenta que tiene hijos y no los mencionó, ya lo confrontó y ya le confirmó que sí tiene hijos y no los mencionó. Le va a la América, güey, lo cual ya tiene que ser preocupante. Y entonces, ella dice, ¿qué hago? Yo quiero leerte a ti. A ver si muy, que nos digas cuál sería tu solución ante esta situación. 777-30-00957, 777-30-00957, y en todas partes, tengan cuidado con las apps de citas y ponte Exa FM.

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Hoy, como es de costumbre, te voy a contar una historia de terror. Así que no te muevas, que en un momento más llega contigo la pierna velluda en todas partes.

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exclusivas del país, construir una vida que aparentemente prometía estabilidad. Hay historias que no empiezan cuando las conocemos, sino mucho antes. Dicen que Carolina no llegó sola. Llegó acompañada de un amor que, como muchos, parecía firme al inicio. Un hombre cuya presencia era constante, pero cuya historia tenía raíces profundas. Raíces que no están dispuestas a soltarlo. Porque en esta historia hay otra figura. Una que no sonríe en fotografías. Una que no estaba tan contenta con la unión de su hijo y de esta mujer. Una que no aparece en redes sociales. Una presencia más densa, más silenciosa, pero imposible de ignorar. La madre del novio de Carolina. Vecinos del edificio recuerdan múltiples discusiones, puertas que se cerraban con más fuerza de lo normal, miradas incómodas en los elevadores. No era cotidiano, pero tampoco era invisible. Algo no encajaba, algo vibraba de una manera diferente. Hay quienes dicen en el mismo edificio donde vivía esta familia que la tensión creció con el tiempo, que no era solamente una diferencia generacional o un desacuerdo familiar, era algo más primitivo, más visceral, como si alguien sintiera que estaba perdiendo algo que le pertenecía. Y entonces llegó aquella noche. No hubo gritos prolongados, no hubo advertencias que los vecinos pudieran reconstruir con claridad. Solamente un estruendo seco. Uno. Dos. Tres. Cuatro y cinco. El tipo de sonido que rompe el aire y deja el vacío inmediato. La suegra de Carolina había accionado un arma en cinco ocasiones en contra de ella. Cuando las autoridades llegaron, el departamento ya no era el mismo. La escena estaba cargada de una quietud extraña. Carolina yacía sin vida. La elegancia del lugar contrastaba con la brutalidad del momento. Todo parecía fuera de lugar, como si el tiempo se hubiese detenido en el punto incorrecto. El esposo de Carolina e hijo de la ejecutante se encontraba ahí mismo, cargando a su pequeña hija, de únicamente 8 meses. Pero lo más inquietante no fue la violencia en sí, fue la cercanía. Porque la línea que separa a un desconocido de un agresor es comprensible. Se puede explicar, se puede racionalizar, pero esa línea desaparece dentro de una familia. Cuando el privilegio vive en la misma mesa, en la misma sangre compartida, entonces ya no hablamos de un crimen común. El amor enfermizo de una madre puede llegar a consecuencias que nadie podría imaginar. Y en el caso de Carolina, fue la misma suegra quien, en un intento de recuperar lo que ella dice que es suyo, su propio hijo, quitó cualquier obstáculo, sin importar de quién se tratase. Sin importar que se tratase de una mujer que compartía la vida con su hijo. Sin importar que se tratase de una mujer que era la madre de sus nietos. Sin importar siquiera que estaba siendo grabada por las cámaras de seguridad. Lo que vas a escuchar a continuación es un audio muy perturbador. Escuchen a su riesgo.

0: me hiciste enojar.
1: Nada, tú me hiciste enojar.
0: ¿Qué te pasa? ¿Lo que es mi familia?
1: Familia es mía. Tú eres mi amigo.
2: El amor tiene múltiples formas, y algunas de ellas tienen rostros macabros. 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
1: Amor, ¿no sabes el sueño tan raro y fumado que tuve anoche?
2: ¿Qué soñaste?
1: Que estaba en la calle, pero la calle era como de chicle. Y al lado de mí estaba Juanga.
2: ¿Juanga? ¿Juan Gabriel?
1: Sí, pero espérate, que de repente llega un ovni, amor, y que se baja Jenny Rivera y me dice, Juan, canta conmigo.
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El momento de irnos despidiendo, que tengan una increíble, increíble noche de miércoles y el día de mañana nos estaremos escuchando durante toda su tarde. Acuérdense que tenemos este próximo sábado 8 de agosto el Exa Pet Friendly y que estaremos recibiendo sus donaciones de croquetas para ayudar a animalitos que más lo necesitan, a perritos, a gatitos que más lo necesitan, y es una muy noble causa. Así que si tú quieres participar y apoyar, pues te vemos ahí el sábado en el Parque Alameda desde las 9 de la mañana para apoyar a estos perritos, y habrá adopción también, habrá perritos para adopción, habrá pasarela de adopción también para ver con quién se quiere ir el perrito. Eso va a estar increíble. Entonces, no se lo pueden perder este sábado en punto de las 9 de la mañana, y durante toda la mañana estaremos ahí en el Parque Alameda, obviamente recibiendo sus donaciones aquí también en Exa FM y en los puntos del Exa Móvil. Mi querida Vivi estuvo en la producción de este espacio. Mi nombre es Ian Cuellar. Que tengas una maravillosa noche de miércoles y en todas partes, ponte Exa FM.

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3: Hola, hola, bienvenidos a un nuevo episodio de Ya Oíste. Yo soy Génesis Sainez Silva, un gusto estar con ustedes. Hoy abordaremos un tema que la verdad yo siento que es muy poco conocido, pero que es muy importante hablarlo, y es el embarazo psicológico. Y para ayudarnos a entender qué es, por qué ocurre, cómo se trata, nos acompañan la doctora Diana Bautista Segundo, que es ginecóloga. Mucho gusto, ¿cómo está, doctora?
4: Muy bien, un placer estar con ustedes y muy contenta de hablar de este tema.
3: Uy, se va a poner interesante. Y también tenemos a nuestra queridísima amiga Sharon Paredes. Ella es neuropsicóloga, ya nos ha acompañado en otros podcasts. Bienvenida, ¿cómo estás?
5: Muchas gracias, aquí de vuelta, ya sabes que me encanta estar con ustedes compartiendo conocimientos.
3: Uy, yo soy feliz porque siempre que les digo, cuando iniciamos el podcast, nos desconectamos del mundo y aprendemos. Me gustaría que nos contaran un poquito de qué es en realidad esto.
4: Ok, pues el embarazo psicológico es una condición en donde la mujer cree que está embarazada, pero además tiene síntomas de embarazo. Entonces, dentro de estos síntomas, pues podemos tener congestión mamaria, crecimiento abdominal, sensación de movimientos fetales, puede llegar hasta el punto en que la paciente puede tener contracciones.
3: ¿Qué?
4: Entonces tiene todos los síntomas de una paciente embarazada y hasta muchas veces hasta exacerbados.
5: Otro de los síntomas que comparte la doctora, incluimos la amenorrea, y es algo muy importante que dice la doctora, no es una cuestión solamente de creerse, porque los síntomas están ahí. Exacto, los síntomas son reales. Entonces estamos hablando no solamente de una cuestión psicológica, no solamente de una cuestión fisiológica, sino también neuroendocrina, ¿no? Porque también tiene que ver los cambios hormonales. Entonces, ¿en qué se presentan estas situaciones? ¿En dónde las podemos ver? En personas, en mujeres que hayan tenido un duelo, por ejemplo, perinatal, postnatal, también en personas que tengan muchos deseos de quedarse embarazada, también se presentan en pérdida de pareja. Pero está muy asociado, ¿verdad?, con esta obsesión, puede llegarse a convertir en una obsesión o también este deseo intenso de estar embarazada, ¿no? Entonces, okay, no solamente en eso, también en personas que incluso tienen miedo de quedarse embarazadas.
3: Creo que he escuchado más esa parte del miedo porque, pues claro, ¿no? O sea, se protegen y todo, pero dices que yo no quiero. Y tantito a lo mejor no vino su periodo porque a lo mejor se estresó de que justo ya dijo, ya no, ¿qué acabo de hacer? O el trabajo y no les baja, ¿no? Entonces es como de ya. He escuchado más que es por el miedo que por otra, que es la parte justo del duelo. Eso se me hace muy interesante. O sea, a partir de un duelo, ¿vuelven como esa parte, se activa o cómo es eso?
5: Sí, o sea, digamos que son situaciones o factores de riesgo, y más en una mujer que probablemente, ¿verdad?, tiene un historial para procesar emociones de una manera no confrontativa. ¿Cómo se puede diferenciar? Que en la psicosis, una vez que ya es revelado a través de estudios, ya sea de sangre, ¿no?, o también sí, en este tipo de estudios clínicos en donde ya se le menciona a la mujer, no estás embarazada, cuando es psicosis, a pesar de que me están diciendo la verdad, yo todavía me aferro. Entonces, aquí, por ejemplo, tendría que ver con una cuestión de cómo se conecta con la realidad. Y, por ejemplo, en otras situaciones que no tienen que ver con psicosis, todavía la persona sí mantiene este contacto con la realidad porque llega a cuestionarse. Claro. Y entonces los síntomas que tuve que fueron, entonces puede que se trate de otra cosa, o sea, todavía tengo un cuestionamiento reflexivo.
4: De hecho, la paciente, bueno, hay que diferenciar, hay la paciente que también simula, esa es la paciente que no va a tener síntomas, sino que dice yo estoy embarazada y me lo estoy inventando, ¿no? Por ciertas cuestiones psicosociales principalmente. Okay. Pero la otra es la que ella cree que sí está embarazada. Y la que, como ya mencionamos, tiene síntomas y que además se hace prueba de embarazo.
3: Esa es la se me vino, qué bueno que lo mencionó, porque se la hace la prueba y sale positiva.
4: Hay cosas que pueden suceder. Una es la prueba puede salir, tienen falsos positivos. O sea, entonces la prueba confirmatoria es en sangre, es una hormona que se llama gonadotrofina coriónica, fracción beta. que es exclusiva del embarazo y que se va duplicando, triplicando cada 48 a 72 horas. Sin embargo, lo primero que hace la paciente, pues eso, la mujer, es hacerse una prueba en orina.
3: Claro.
4: ¿Vale? Entonces, pueden haber elevaciones mínimas por la alteración neuroendocrina, pero esa hormona no va a elevarse arriba de 14 miliunidades. O sea, es muy poquito y es poco significativo. Entonces, ¿qué es lo que hacemos nosotros? Tomar esa hormona de control. Ahora, algo importante que tenemos, la presión social. Eso es súper importante, que actualmente muchas de las pacientes, más las que van al instituto, pues están embarazando ya un poquito más grandes, ¿no? Porque ya que tienen una licenciatura, tienen posgrados, maestrías y todo eso. Pero también hace que la gente te diga, oye, ¿y para cuándo?
3: Ya se te fue el tren.
4: Ya se te fue. Dios. O vas a tener alteraciones, o no te vas a poder embarazar. Y fíjate que me he dado cuenta que hay como un piquito, como a partir de los 35 años, que la presión social como que pega todavía mucho más, ¿no? ¿No? De yo ya tuve tantos, o ya te casaste, o todo eso. Entonces, eso involucra mucho que las mujeres empiecen con este tipo de trastornos.
5: Ahí hay algo importante que me gustaría mencionar, y es que Lice tiene el código mariposa, que justamente este código mariposa se centra en brindarle empáticamente a una mujer que ha pasado por un proceso de duelo peri o postnatal. Y entonces, en ese momento, lo que se recomienda es darle un espacio y también brindarle quizá contención emocional y consejería.
3: El tratamiento que lleva es más parte psicológica, va de la mano con la parte ginecológica. ¿Cómo es ese trabajo en conjunto para ayudar?
5: Es psicológica. O sea, una vez que ya se identificó que no hay un embarazo real, ya es psicológico, y en algunos casos puede ser con tratamiento farmacológico y con el psiquiatra.
4: La paciente tiene un por qué siente esos síntomas, ¿no? No de repente me los inventé.
3: De la nada.
4: Si bien están relacionadas con el deseo de un embarazo, también es cierto que, ejemplo, o sea, tenemos alteraciones en hormonas. Las mujeres nos regimos por hormonas.
3: Sí.
4: Todos nuestros días están regidos por hormonas y de acuerdo a la edad que tenemos, pues eso obviamente si se disparan, si bajan, si se alteran y todo eso, ¿no? Yo les digo, es como de repente ir al dentista, ¿no? Pocas veces vas regularmente al dentista, ¿no? Lo mismo, pero cuando vas te encuentras todo lo habido y por haber. Igual sí, con los ginecos, ¿no? Cuando vamos, pues encontramos todas las alteraciones hormonales que puedes llegar a tener y eso lo vinculamos a la sintomatología que tú tienes, tengas o no un deseo de embarazo.
3: Okay.
4: Entonces, en ese sentido, por ejemplo, muchas mujeres dicen, oye, yo digo que soy embarazada porque aparte de que no menstruo, pues tengo secreción por el pezón, ¿no? Y tengo salida de leche, ¿no? Lo que llamamos la galactorrea. Pero además yo siento que mis mamas están congestionadas. Pero además siento que ya me estoy hiperpigmentando, ¿no? O sea, que me salen las manchitas del embarazo, dichoso melasma. Fíjate, me está creciendo el abdomen. Entonces, ¿de dónde me crece el abdomen si no estoy embarazada? Y puede ser esto tan prolongado como el trastorno que tenga cada paciente, ¿no? Porque hay unas que se pueden aventar los 9 meses diciendo que están embarazadas y hasta que ellas puedan aceptar una asesoría por psicología, porque tampoco las podemos obligar a ir.
5: De hecho, pues me gustaría dejar el correo de saludmental@iste.gov.mx si llegan a tener alguna otra duda también al respecto del tema, o bien alguna orientación, pues podemos responderles por correo electrónico.
3: Muchas gracias por acompañarnos en este podcast, en su espacio. Espero que se lo hayan pasado muy bien.
5: Claro. Sí, muchísimas gracias a ti por invitarnos.
3: Para la próxima ya vamos a buscar más temas y que nos acompañen en esta mesa de debate.
4: Claro que sí.
3: Perfecto, gracias doctora, gracias Sharon y gracias a ustedes por escucharnos hasta este punto. De verdad que el podcast no sería nada sin ustedes, cambia mucho el escuchar y el tener información. Y pues recuerda que la salud mental también es importante para todos hoy en día. Yo soy Génesis Sainez Silva y fue un gusto estar con ustedes. Nos vemos en un próximo episodio de Chao Oíste. Adiós.

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Ahí está Jessy Joy. Oye, qué temazo nos arrancamos el Brian. ¡Qué bárbaro! Mi perfecta persona. ¿Cómo están? Buenos días, bienvenidos a una emisión más de Marcianos en la Mañana. Nosotros, pues contentos porque estamos llegando a... ¿Qué día es hoy? Jueves. Sí, si es jueves, es jueves. Y jueves 6 de agosto del 2026. ¿Cómo pinta para usted este día? ¿Cómo pinta para usted el cierre de semana? Yo espero que bien. Digo, para ser muy sinceros, uno espera que bien. Y seguramente así va a ser. Voy a poner cumbia, porque amerita. El día que estos que agarre y que esta cosa se conecte, con todo gusto. Pero bueno, humano promedio, el humano regular que está allá afuera, ¿está usted listo para que podamos acompañarnos mutuamente? Ajá, ahora sí. Y qué bueno, de verdad que un privilegio poderla acompañar, un privilegio poderte acompañar en estas actividades matutinas. ¿A dónde te diriges? ¿Hacia la escuela? Pues no, ¿verdad? Todavía no. Algunos propes y así sí están ya ahorita, pero no creo que tan temprano. Bueno, quizás sí. En fin, a donde te dirijas, qué privilegio poderte acompañar. Aquí en producción nos acompaña el Brian que por cierto, ¿cómo te pinta ahora la desmañanada, güey? ¿Bien? ¿O sí te pega? ¿Sí te pega? Sí. A mí me da mucha risa, güey. Sí me da mucha risa porque, digo, no por ti, sino porque, pues, alguien que no está acostumbrado a estas horas, así está bien gacho, güey. O sea, ahora imagínate que uno tiene que estar ya con la ardilla puesta, güey. Si no, vales queso. Sí, sí, es real. ¿Te dormiste desde las 4 de la tarde, güey? ¿De plano? O sea, ¿ese fue tanto el drama? Maldita sea. Ay, estoy tomando agüita, discúlpenme usted. Si no me hidrato, desde las 4 de la tarde. Ay, mi vida, ¿cómo crees, güey? Bueno, pero eso es por depresión, ¿no? ¿Por qué? Te cuesta mucho levantarte, güey. Fíjate. ¿Y qué haces ahora para levantarte, güey? O sea, ¿estás consciente que si no te levantas, no furula, güey? Una radio. El miedo, pues sí, sí tiene todo el sentido, güey. Bueno, así estamos todos en la vida, güey. Esa es precisamente la razón por la que muchos nos levantamos todos los días, güey. El miedo. Porque si uno dijera, bueno, pues no me quiero levantar hoy, se vale, ¿no? Todos podemos decir un día, ¿sabes qué? No me quiero levantar, se acabó. O sea, hoy no, mañana no sé, pero hoy no. Pero dices, oye, güey, tengo que pagar cosas, güey, y tengo que comer, y tengo que... Y ahí entra el miedo, güey, y dices, vale, queso, mejor vamos ya a trabajar. Pues, ¿qué te digo, güey? Bienvenido a Marcianos en la Mañana, güey. Para que no le sufras. Si tú le sufres, ya valiste queso, güey. No le sufres, ¿verdad? No. Qué bueno. Menos mal. ¿Qué ha habido de repente? Hijo, man. Ya de todo, hermano. Ya de todo. Pero bienvenidos a la misa de las 6, por cierto, donde usted puede tomar el sermón o dejarlo como usted quiera, como usted guste. Aquí soltamos las palabras. Usted ya sabrá si las agarra o las suelta. Y de eso se trata la dinámica de Marcianos en la Mañana, en este que corresponde el programa número 2248 de aquí, de Marcianos. Llevamos hasta el momento 217 días, nos faltan 148 por concluir. La NFL inicia en 35 días. Si estoy haciendo bien mis cuentas, ya ni sé en cuántos días. Ya, yo estoy haciendo bien mis cuentas. Usted confía en mí. Aniversario número 9 de Marcianos en la Mañana en 85 días. Día de Muertos en 87. Halloween en 86. Navidad en 141 días. Y pues, evidentemente, Año Nuevo en 147 días. Exactamente. Ahí vamos, ¿eh? Sí, está completo. Muy bien. Por acá el WhatsApp también disponible a través del 777-300-957, 777-300-957. Repórtese de los buenos días, por lo menos un, oye, ¿cómo están? ¿Cómo amanecieron? ¿Cómo les amaneció la longaniza? Siguen mi refri, güey. Pues ayer no pude, pues ayer tuve que ir, o sea, no. Esa longaniza ya no va a estar buena, ¿vea, güey? Ya no. Sí, sí aguanta, ¿vea? Ya aguanta un lleguesón. Y luego dicen que la longaniza añeja. Exactamente. Exactamente. Bueno, es lo que dicen. Yo he escuchado eso, yo no sé. Dígame y confírmeme si es cierto o no. Aquí está el WhatsApp. Bueno, Brian, sin más ni menos, vamos a arrancar de una vez por todas. Porque me urge cafecito, porque me urge escuchar musiquita. Y también, pues, obviamente me urge estar ya recibiendo donaciones para el croquetazo Exa en esto que se llama Exa Pet Friendly. Veo ya varios bultos, veo varios. Falta muchísimo. Estamos muy, muy lejos de hacer lo que podemos hacer con el público de XFM. Pero bueno, ahí vamos. O sea,
un granito de arena. Está bien, vamos bien. El asunto es que, bueno, ya este sábado se va a poner re bueno. Y les voy a platicar más adelantito aquí en el programa, a lo largo del programa, qué es lo que tendremos para el sábado. Híjole, son un montonal de cosas, pero montonal de cosas. Va a estar padrísimo, se lo digo de verdad de corazón. Va a estar padrísimo, no se lo vaya a perder. El sábado a partir de las 9 de la mañana, en la Alameda, en Parque Alameda, ahí en Boulevard Cuauhnáhuac. Bueno, hay merengues a partir de las 9. Con la familia, incluyendo obviamente toda la manada, que incluye perros, gatos, tlacuaches, mapaches, chachalacas, changos, monos, también incluye, ¿qué más incluye, güey? ¿Qué más puede incluir? Suricatas, hurones, serpientes, ranas, tortugas, lo que usted quiera, No sé qué va a hacer con ellos, pero usted lleve, o sea, vaya, porque dijimos la manada completa y es la manada completa. Si no lo recibimos, ¿como pa' qué, no? Eso sí, ya animales exóticos, no. Eso sí, no, porque los va a agarrar la Profepa y con todo el sentido. O sea, sí. Y ahí sí no vamos a meter ni las manos. Así sí, agárrelos, pues, ¿qué, por qué hace ahí con un león, no? O así con un jaguar nublado, ¿no? O sea, pues, hazme el favor, bueno. 6:17, ya se arrancamos, marcianos, en la mañana. Quien te hables de Gazú, síguenos en redes sociales como Exa Cuernavaca, en todas las redes y también como Gazú.mx, en Instagram y en Facebook. Ahí te leo, ahí te escucho, ahí platicamos un montonal, pero montonal, de verdad, con un montón de banda, y eso me pone a mí sumamente feliz. Y arrancamos con Jonas Blue, y esto se llama Edge of Desire, y suena aquí en todas partes por XFM 95.7.

0: cómo amanece el planeta.
1: ¡Ea! ¿Cómo amanece el planeta?
2: ¿Cómo amanece? 6:22. ¿Cómo amanece el planeta público hoy, jueves 6 de agosto? ¿Cuál es esa?
1: La que acaba de sonar, carnal.
2: Ah. No, no, no te agarré el ritmo, el
1: no,
2: hilo.
1: No, porque llegaste a preguntar de croquetas. Ah, ¿tienes
2: sí.
1: hambre?
2: No, la verdad sí, pero no tiene nada que ver con las croquetas.
1: Ah, bueno.
2: Que ayer le di las croquetas estas que me recomendaste estas, a la Dana. Uh-huh. Y este, y sí huelen chido, güey.
1: Ahí tengo, ¿eh?
2: Huelen rico, güey.
1: O sea, si las acepta, ¿sí las aceptó chido?
2: Las está aceptando muy bien, digo, okay. Apenas va en el...
1: En la transición.
2: Digo, no, le voy a dar mitad y mitad de aquí hasta
1: es que
2: se acabe.
1: Va a ser Dano.
2: Dano. Va a ser aquí hasta que se acabe el otro costal de 8 kilos que le compré, que estaba recién compradito.
1: Bueno, yo te voy a decir una cosa. No, yo te voy a contar esta historia. Ajá. Y te la cuento nada más para que veas que estás en la gloria.
2: Ok.
1: En la gloria, güey. El chat.
2: Ajá, el chat Berto.
1: El chat desde que llegó Rocco, no, bueno, cuando llegó Rocco, muy bien. A los 3 meses, ajá, se volvió loco.
2: Ok.
1: Enloqueció, ya estaba enloquecido, pero
2: sí,
1: ahora enloqueció
2: por
1: más.
2: Sí, sí, nació loquito.
1: Enloqueció más. Y no lo culpo, ¿eh? O sea, Rocco sí puede de repente enloquecer especies. Uh-huh. Y en esta ocasión enloqueció a chat, en donde ahora está haciendo marcaje en algunos lados que nunca hacía en la vida, cosas rarísimas. Y una de esas cosas, ajá, es que se acabó, le compré unas croquetas. Dije, okay, estas croquetas se ven muy bien para el chat, todavía pensando en él. Uh-huh. Dije, qué bonitas croquetas.
2: Claro.
1: Con tilapia, ¿ala?, con este cordero de no sé quién.
2: ¿Cómo
1: cordero
2: mejor
1: de
2: que uno?
1: Dios, con, no, güey, o sea, no, hombre, croquetas, ajá, las que le compré.
2: Croquetas ultra mega premium.
1: Y siempre le sirvo su lata especial, uh-huh, para el cuidado de urinario.
2: Ok.
1: Le pongo abajo su comida suave. Que arriba sus croquetas, güey. No, hombre, come delicioso.
2: No,
1: wey,
2: sí, güey.
1: Manjar. El problema es que esas croquetas, güey, no las aceptó, güey.
2: Okay.
1: Y entonces él se monta en su macho y yo me monté en mi macho. Ajá. El único problema es que ya llevaba un poquito más de 4 días sin comer. Porque le dije, güey, no te voy a comprar más croquetas, güey. Son esas las que hay.
2: Y la típica, ¿no? Cuando pases hambre te vas a acercar a comértelas.
1: No come, güey.
2: Wow.
1: No come, güey. Él en su macho, yo en mi macho, güey. Y yo, no te voy a comprar croquetas, chat.
2: ¿Y quién
1: no,
2: que se termine cediendo?
1: Pues ya le di una lata completa, güey.
2: Hijo.
1: Ayer anoche, güey. Porque ya sabes que ella está en los huesos, güey. O sea, ya le va a dar algo, güey. Entonces híjole, ya no puedo montarme un macho, güey, porque pues depende de mí.
2: Híjole, güey.
1: O sea, él espera que yo case, porque así piensan los, ajá, gatos, güey. Claro, claro. Él piensa que cuando tú llegas, te hace el miau, miau, miau.
2: Vas a llegar con un ratón.
1: Exactamente. Uh-huh. Y casaste para él, y entonces quiere ver cuál de qué se trata la comida que traje hoy, ¿no?
2: Claro.
1: Entonces, cuando llego con tilapia, me vomita el güey. Me dice, pobre estúpido.
2: ¿Qué es esto, güey?
1: ¿Todo para que te vayas a cazar tilapia con cordero?
2: Estamos en agosto, bro. Esto no es cuaresma.
1: Tal cual, güey.
2: Órale, güey.
1: En lo que sí, la casa de locos, güey. La casa del loco. Estás sí, en la gloria, güey.
2: No, es lo que veo, güey.
1: No.
2: Es lo que veo. No sé si la Dana de plano valore mucho vivir ahí conmigo o de plano diga, yo me trago lo que quiera, soy como un botecito de basura.
1: Si por chat fuera, regresaba por donde lo encontraron, güey.
2: Sí, ¿verdad?
1: Si
2: a
1: ver, fuera,
2: si regresaba a mi vida.
1: Sí, me regreso a Temixco, güey, con permiso.
2: De aquí no hubiera salido nunca, ojalá.
1: De haber sabido. Yo creo que el Rocco piensa de repente lo mismo, ¿no? Así de haber estado, me regreso al Panteón de Acatlipa, dice. Sí, pues sí. Pero yo lo hago con mucho cariño, güey. O sea, pero digo, güey, a ver.
2: No te valoran, Gasú,
1: güey. Güey, a ver.
2: Ojalá en otra vida tengan ojalá no, pues, pero que no tengan un amo tan...
1: Tan atento, güey.
2: Tan atento como tú.
1: Y sí, güey, nos peleamos el chat y yo, güey. Sí, nos discutimos, güey.
2: En otra vida se van a arrepentir, güey.
1: Ahorita estamos como que no nos hablamos mucho, güey.
2: En otra vida van a tener un niño que le esté jalando la cola, güey. Le esté jalando así las orejitas. Y va a decir, puta, la tranquilidad la tenía con Jaime.
1: La tenía con ese tipo.
2: Ajá.
1: Con el estúpido ese que me casó tilapia.
2: Exactamente. Te me están abriendo puros sobres de chachito.
1: Ajá, sí, sí, sí, sí.
2: Y no supe valorarlos.
1: Ni churris me compran, dice.
2: Supe valorar los sobres de tilapia.
1: Acá a churros, ni los churros me dan. Ay, Dios mío.
2: Los chachitos, ¿no?
1: Los chachitos, güey.
2: Los chachitos, güey.
1: Oye, México,
2: ajá,
1: lidera el medallero de los Juegos Centroamericanos de Santo Domingo.
2: Para nada sorpresa.
1: No, la verdad es que no. Digo, tercera ocasión consecutiva en donde, uh-huh, se le está rifando como delegación. Y pues básicamente están llegando a récord. O sea, está a punto de romper el propio récord de medallas.
2: Ok.
1: Entonces, sería, en dado caso de que se logre, sería el país que más medallas de oro haya ganado en una sola edición de Juegos Centroamericanos.
2: ¿Cuántas eran el récord?
1: Buena pregunta, pero la edición pasada México obtuvo 145 medallas. En Mayagüez consiguió 384, la mayor cantidad en la historia. O sea que hay que superar 384 medallas. Uh-huh. Con una más ya rompieron su propio récord.
2: Con una más.
1: Y hasta ahorita vamos en 314, güey.
2: Ok.
1: ¿Creen que se logre?
2: No sé cuánto falte para que acabe los centroamericanos. No los he seguido nada, güey.
1: No, fíjate que también yo poco, ¿eh? Nada. O sea, yo más bien aquí es cuando yo me entero y veo de repente cuando Osmar dijo, no, aquí sí. Ajá. Me encantó esa respuesta.
2: Oye, lo que dijo el de la CONADE, ¿no? ¿Cómo se llama este? Ahí se fue.
1: El deportista.
2: El clavadista.
1: Este. Ajá.
2: Ahí se fue el nombre.
1: Sí, ese.
2: Ese, güey.
1: Ese.
2: Dice que, bueno, al rato trae el Pacheco. Rommel Pacheco, exactamente, gracias. Rommel Pacheco dice que el gobierno los ha proveído de alimentos, ¿no? De hospedajes, de viajes.
1: Ay, joder, ¿no? Eso, ma, qué menso, güey, sí. Menso.
2: Y toda la gente riéndose dice, güey, no, viajes, dice, viajes.
1: Chale.
2: Ya sí, agarrando mañito.
1: No, pues es que ya.
2: También de eso te da.
1: No, ya. Siendo Rommel Pacheco.
2: Híjole.
1: Oye, pues ya nada más como resumen. San Salvador se posiciona como una mejor actuación por la cantidad de medallas de oro allá en 2023. Pero bueno, pues el punto es que están a punto de romper el propio récord de delegación. Entonces, qué bueno, ojalá que lo logren.
2: La verdad es que sí. Nos daría mucho gusto.
1: Sí.
2: Siempre ver a México en lo más alto de lo que sea, siempre va a dar gusto.
1: Siempre va a dar gusto, bien. Y se va a sentir bien bonito ver a gente que sí saca la casta, que sí son buenos en lo que hacen, no como la selección mexicana. Muy bien.
2: Lo hizo bien, Gasol, lo hizo bien. Ya hablamos de eso.
1: Faltan 2 días para que acaben los centroamericanos. No llegan, ¿verdad?
2: No creo. Pero vaya, gran actuación al final. Ah, el primer lugar del medallero. Eso
1: no,
2: ya...
1: no, me queda claro.
2: Oigan, otras noticias, Trump, sí, tal cual, lanzó críticas bastante duras el día de ayer en una conferencia que dio en Las Vegas, Nevada, arremetió contra pues sus principales socios comerciales de América del Norte. Básicamente dijo que Canadá es un país desagradable. Así dijo, Canadá es un país desagradable. Esas fueron sus palabras. Y pues bueno, también sostener que tanto ese país como México, dice, se han aprovechado históricamente de la economía estadounidense mediante barreras comerciales.
1: ¡Ay, hola!
2: Otra vez volvió a decir que aranceles es su palabra favorita del diccionario, que él abre el diccionario y básicamente ve aranceles y dice que es su palabra favorita en la vida. Aranceles.
1: Claro, claro. No, tú no ganas nada. Estados Unidos no gana nada de Canadá ni de México. No, nada. Pobrecitos, sí. ¿Qué país? ¿Cómo ha sufrido a costa de México y Canadá?
2: Te leo textualmente lo que dijo de Canadá.
1: A ver.
2: Canadá es desagradable. Lo son. Son desagradables. La gente piensa en Canadá, pero son personas desagradables. Amo a la gente, pero son desagradables. Tienen un liderazgo desagradable.
1: No.
2: Shot por cada vez que Trump dijo desagradable.
1: No, estaría ahorita ya mal.
2: Ya estaría yo borracho.
1: Yo estaría ya todo tomado. Sí, güey. No, bueno, qué horror.
2: Híjole.
1: Bueno. Querían tenerlo ahí lo tienen.
2: Muy bien. Qué bueno.
1: Pues
2: que
1: ahí está, logrado, muy bien, lo han logrado.
2: Oye, tiene pésimas, según lo que vi las últimas encuestas, solamente ya tiene de aprobación el 30%.
1: Güey. Muy mala aprobación.
2: 30%.
1: Una cosa deneznable, güey.
2: Híjole.
1: Y no lo culpo, güey. No culpo a la gente, güey, pero pues ¿para qué votan por él?
2: ¿Por qué vuelven a votar por él?
1: ¿Por qué volvieron a votar por él? Bueno, es que también Joe Biden no ayudó, ¿verdad?
2: No, nada, güey.
1: Sí, no ayudó.
2: De los mandatos más grises, güey, en la historia de Estados Unidos.
1: Grisísimo.
2: Pobrecito, digo, ya. Es que, lo digo con mucho respeto, pero...
1: Sí, ¿a dónde vas?
2: Ajá, justo.
1: O sea, y luego, ¿de qué país, no? Como dijeras, bueno, pero pues es un presidente de tal edad en El Salvador. Ah, bueno.
2: Ajá, exacto. Los últimos 3 mandatos de Estados Unidos, hechos por 2 personas muy adultas, mayores... Digo, híjole, güey.
1: Sí, es complicado.
2: Es complicado, güey.
1: Sí. Hay que admitir. O sea, es como si ahorita nosotros quisiéramos, ¿qué, güey? Meternos a una competencia de gimnasia, güey. O sea,
2: sí, claro.
1: A esta edad, ¿qué elasticidad vas a agarrar, güey?
2: Sí, no.
1: O sea, a eso vamos.
2: Sí, hay que tener justo.
1: Sí.
2: Pues a ver, veamos en el 2029, ¿ah? ¿O cuándo? No, 28.
1: 28.
2: 28. 2028, a ver qué ofrecen los republicanos y los demócratas para ver por dónde se va la cosa en Estados Unidos.
1: ¡Qué horror!
2: ¡Qué horror!
1: ¡Qué terror! Pero bueno, la UNAM, hazme el favor, bueno, pues sí, cancela el contrato con Territorium Life.
2: ¡Vaya!
1: La empresa encargada del examen de admisión. ¿A poco no se esperaba esto, eh?
2: Te digo una cosa, conociendo cómo hacen las artimañas el gobierno y sus amiguitos, ahora,
1: bueno, le damos otra oportunidad, chicos.
2: Pero no ya.
1: ¿Estás diciendo que la UNAM no es autónoma? ¿Estoy escuchando eso de tu parte?
2: No lo dije tal cual, okay. Pero lo interpretaste de la mejor manera, güey. Okay. Te felicito.
1: Estoy escuchando.
2: Lo interpretaste tal cual.
1: Estoy, cuidado con tus palabras.
2: No lo dije textual.
1: Porque ya nos van a empezar a revisar, ¿eh?
2: Ah, que no revisen.
1: Oye.
2: Textual no lo dije.
1: La UNAM confirmó la terminación de contrato con esta empresa que se encargó de llevar a cabo este concurso de selección de ingreso a licenciatura 2026 y que los metió en uno de los grandes escándalos que hace mucho no había en la UNAM. Y este es uno de los grandes escándalos, este ingreso famoso del examen. Pues no se esperaba menos, ¿no? Tomar una decisión como estas. ¿Por qué no desarrollaron su propia plataforma? Me pregunto yo. Es la UNAM.
2: Yo también lo creo. Sencillo. Y con las mentes maestras que deben de tener ahí.
1: Sencillo.
2: Híjole.
1: Claro, güey.
2: Yo creo que sí.
1: ¿Por qué no desarrollaron su propia plataforma?
2: Porque Territorium Life, pues es de algún cuate al cual hay que ayudar a beneficiar para después que salpique por acá, que salpique por allá y que salpique por acuya. Entonces Territorium Life se ve beneficiado por estos contratos multimillonarios y de repente, pues, híjole. Yo siento que hubiera costado un cuarto de la mitad de lo que costó contratar a Territorium Life desarrollar una plataforma.
1: Probablemente.
2: Con gente de la UNAM.
1: Probablemente.
2: No lo dudo.
1: Probablemente. No lo dudo. Mira, pues de entrada ahorita ya el abogado de la UNAM informó que está exigiendo a la empresa la entrega inmediata e íntegra de todas las bases de datos generadas durante el proceso, porque eso pertenece a la universidad. Entonces, ahora que cancelan el contrato, dice ahora, claro, los datos, porque cuidado con ese manejo de la información, ¿no? No solamente se quedó en la terminación del contrato, sino que además van por cuatro frentes de auditoría y fiscalización, güey. Y van contra un montón de cosas, ¿eh? Las contrataciones se hayan hecho conforme a la ley, cómo se ejercieron los recursos públicos y si hubo fallas desde la planeación. Van a revisar tecnológicamente, revisar a detalle el código, el sistema y toda la infraestructura tecnológica que se utilizó durante el examen. Va a haber una auditoría interna también, como para revisar cómo se llevaron a cabo los procesos de licitación y adjudicación. O sea, van a revisar todo, güey.
2: Claro.
1: Se van a echar un clavado, qué bueno. Claro, güey.
2: Hacen
1: a ver
2: muy
1: a
2: bien.
1: Dónde llegan.
2: Hacen muy bien.
1: Pero a ver a dónde llegan, hermano, porque esto puede alcanzar cosas interesantes, ¿eh?
2: Vaya, es que sí. Vaya que sí.
1: Bueno.
2: Lo que parece una campaña que no fue para nada pagada, por supuesto, pues de repente alguien está en la Ciudad de México, justo pues en la zona donde pues está quedando Harry Styles, en la Ciudad de México.
1: Están locos, toda la gente está muy loca con
2: la
1: eso.
2: La gente está loca con Harry Styles, y no es para menos, es un gran artista, me parece el mejor de One Direction. A mi gusto, claro está.
1: No, sí, sí.
2: Y pues bueno, de repente alguien lo ve un paparazzi y pues trae sus audífonos, trae su gorra, trae sus lentes y trae su ropa deportiva y pues salió a hacer ejercicio y a correr por las calles de la Ciudad de México, ¿no? Pero de repente se le ve a Harry pues esquivando el metrobús, güey, bla, bla, para cruzar.
1: Sí, sí, la jungla.
2: Formando parte de la jungla, lugar que fueres, haz lo que vieres. Exacto. Dicen por ahí, ¿no? Bueno. Pues, tras ser visto esquivando al metrobús y a los autos para cruzar sobre el Paseo de la Reforma, pues el sistema de transporte Metrobús pidió a Harry Styles que respete los semáforos y las señalizaciones, y tal cual hicieron una publicación que me dio mucha risa, la verdad, decía: porque te queremos mucho, Harry. Sigue estos consejos para una estancia segura en la Ciudad de México. Respeta el semáforo por tu seguridad y la de las personas que viajan a bordo de las unidades. Como diciendo... Güey, ¿sí viste el video? Mira. Ahí ve, güey, corriendo. Está en el SIGA, dice: ay, me vale mal, SIGA. Vámonos, quítense, órale, vamos.
1: De plano, así. No, güey, se lo van a llevar, güey.
2: Se lo van a llevar,
1: se lo,
2: güey.
1: Te van a llevar, Harry. No se empecemos lo van a con llevar. Cosas, güey. Luego, en México se accidente. No.
2: Ajá, no.
1: Toco madera.
2: Y esa es la publicación: porque te queremos mucho, Harry. Sigue estos consejos para una estancia segura. Y entonces, pues ya ponen el video donde andan haciendo sus despapayes, mira. Ahí está el semáforo en verde y él dice, yo soy Harry Styles, me vale, ahí les voy. Ni siquiera por el paso cebra,
1: nada,
2: anda
1: nada,
2: aquí
1: nada.
2: Jugándole a cruzar la calle.
1: Está acostumbrado a que cuando hay un peatón, la gente se para inmediatamente.
2: Exactamente.
1: Aquí no sucede así, aquí, es más, ni te ven, Harry.
2: Sí, no.
1: O sea, no es que te vean, güey, o sea, no, es como si fueras un poste más, güey. O sea,
2: pasar al lado del Metrobús es un punto ciego para un motociclista, para cualquier auto.
1: 100%.
2: Este güey pasa corriendo.
1: 100%.
2: Y tal cual dice, no te coloques en puntos ciegos, cruza por la cebra y cuando lo indique el semáforo, garantiza que siempre seas visible para los vehículos.
1: Pues sí, pero déselo a él, o sea.
2: Y ahí va otra vez Harry.
1: Pero gran campaña, ¿eh?
2: Gran campaña.
1: Gran campaña de conciencia al peatón, güey, al... Sí.
2: Ajá. Cuídate y cuida a los demás.
1: Encantó, güey. Muy bien,
2: bien por el Metrobús y muy mal por Harry Styles que anda valiéndole un carajo.
1: Como loco, güey, ¿qué le pasa?
2: Yo no conozco el Reino Unido, pero... así son allá, se andan cruzando por...
1: Sí,
2: por...
1: la única diferencia es que en lugar de voltear primero para la izquierda, volteas para la derecha.
2: Y aquí tienes que voltear para las dos, aunque sea de un solo sentido.
1: No, y aunque haya semáforo.
2: Aunque haya semáforo.
1: Es más, aunque no haya carros, que digas, oye, aquí no pasa ni un alma, güey. No, tú voltea, güey. No sabes, te va a llegar un avestruz, güey.
2: Otra vez me dio mucha risa eso, güey, de México. El mexicano me da mucha risa eso, güey. La calle es de norte a sur, pero volteamos de sur a norte y de norte a sur para ver si no pasa nada, güey. Uh-huh. Se me da mucha risa.
1: No, sobre todo, ¿sabes qué? Hay un tema, por ejemplo, bueno, yo me fijo mucho en justo que aunque tú ya es volteado y todo, no sabes en qué momento te sale una moto.
2: Ajá.
1: Rebasando por un lado donde no debe rebasar. Entonces ten cuidado.
2: La verdad es que
1: así
2: sí.
1: Así yo me lo digo yo a mí mismo, güey. Uh-huh. Y así cruzo yo las calles, sabiendo en qué momento va a llegar un motorratón. Así, ¡bócole! Sí, güey.
2: Chale, güey. Bueno, pues ahí está Harry Styles siendo parte de la publicidad.
1: Y perdón, pero yo no voy a quedar así, güey, ¿eh?
2: No.
1: O sea, yo no me voy a ir de este mundo así. Que un motorratón me atropelle, por el amor de Dios.
2: Y que sea una...
1: Yo no.
2: Sí, tú dijiste una Harley Davidson, ¿no?
1: Sí, una que digas...
2: Bueno, ¿no? Una Triumph, ¿no?
1: Algo sí, ahí. Sí.
2: Pero de repente, imagínate, un Avento.
1: Sí.
2: Dices, puta.
1: Yo no voy a quedar así, güey, yo no.
2: No.
1: Estoy haciendo todo lo posible porque eso no pase.
2: Qué bueno, que trabajes en eso.
1: Estoy trabajando en eso. Oye, que resulta que el estadio GNP, reconocido como uno de los mejores recintos del mundo.
2: ¿Otra vez?
1: Otra vez.
2: ¿Quién reconoce esto, güey? Gente que nunca ha ido, güey.
1: Pues, a ver, es una revista que se llama IQ Magazine.
2: Ajá.
1: Que, pues, hay varios, ¿no? Que de alguna manera, no sé exactamente qué tanto califiquen, ahorita lo repasamos, pero, pues, así lo consideran.
2: Híjole.
1: Los que han tenido la oportunidad de ver lo que se puede vivir en otros lugares del mundo y que han visto diferentes, vivido iba a decir, recintos, ajá, ¿no? Conciertos, y de repente pues sí volteas y dices, ok, bueno, pero a ver qué tanto estás evaluando, porque en experiencia del usuario, la experiencia del usuario no solamente es lo que pase dentro del recinto,
2: claro,
1: sino lo que pasa alrededor.
2: Todo lo que conlleva.
1: Es más, la experiencia del recinto empieza desde que tú sales de tu casa para irte a un concierto.
2: Sí, señor.
1: Esa es tu experiencia. Desde ahí ya sí, empieza. Uh-huh. Ya llegas, cómo te reciben, ya los alrededores, el estacionamiento, o el transporte, el acceso al transporte. Todo este tipo de cosas son importantes para una experiencia. Y la neta, está muy lejos de ser una gran experiencia, sobre todo llegar a ese lugar.
2: Llegar a ese lugar es un caos. Si de repente el mismo día se le ocurre haber un concierto en el Palacio de los Deportes, más sí, caos. No sigo yo estas páginas, pero no sé por qué ya me ha estado saliendo. Qué pésimas experiencias están viviendo las fans de Harry Styles en el concierto.
1: ¿En qué aspecto?
2: Ayer vi una historia, pero de terror. Güeyes vestidos de civil. La historia rápidamente te la cuento. Era una chica con su mamá que de repente, pues ya no iba a ir su hermanita al concierto, entonces le sobraba un boleto. Uh-huh. No eran revendedoras, era una familia que iba a ir.
1: Ok.
2: Mamá y dos hijas.
1: Sí.
2: La otra no pudo porque creo que fue, se enfermó o tuvo un viaje, no me acuerdo. Entonces ven que un chavo, un jovencito, está vendiendo su boleto. Dicen que cero se veía revendedor, solamente era un fan, ajá, que también le había quedado mal un amigo. Y andaba tratando de revender su boleto.
1: Ok.
2: Dice que se le acercan para preguntarle, oye, ¿cómo lo vas a vender? ¿Qué nos recomiendas? Nosotros también nos sobra uno. Y que en eso llegan varias personas vestidas de civil a amedrentarlos, a decirles que tenían que pasar al juez cívico, que los iban a detener por revendedores y bla, bla, bla, que les empezaban así como a tocar para ver qué les podían sacar, que si un celular para bolsearlos, ¿no?
1: Ok.
2: Que esta chica pues empezó a reaccionar pues de manera brusca, empujó a uno, trató de llamar atención, gritó para ver si la gente se acercaba.
1: Sí.
2: Que ella y su mamá logran zafarse, pero que al chico este lo detienen. Pero no eran policías, no eran absolutamente nada, iban vestidos de civil, no sabe nada si le quitaron su boleto o no. Y en los comentarios me metí y varias personas están viviendo esto afuera del GNP.
1: Ok.
2: Como que personas de civil están amedrentándote, diciéndote que eres revendedor para poderte sacar lana, y no son policías, no son nada, güey.
1: O sea, estafadores.
2: Estafadores.
1: Fraudulentos.
2: Fraudulentos estafadores.
1: Chale. Esa es la experiencia de la
2: cual. Esa es la experiencia real.
1: Nos referimos, exactamente.
2: Esa es la experiencia real.
1: Aquí lo único que dicen es que, a ver, se fueron seleccionados 20 inmuebles de todo el mundo, en donde supuestamente que además de que garantizarse que los fans acuden a eventos inolvidables, ofrece las facilidades necesarias para que las producciones y los artistas hagan lo que hacen con total eficiencia.
2: Mira, ahí sí no te lo voy a negar. Posiblemente sí. La experiencia del artista.
1: Del artista, sí.
2: Y del crew que lleva el artista.
1: Sin duda.
2: Y el sin escenario duda. Y el espacio y todo, sin duda no
1: sin
2: te lo
1: duda.
2: Digo.
1: Sí.
2: Pero el del usuario que paga un boleto para ir a ver un concierto o disfrutar, entre comillas, un show ahí, dista
1: mucho. El mismo
2: mucho.
1: Sonido.
2: Sí, el sonido.
1: El mismo sonido. Tú te vas hasta el fondo, hasta la parte de arriba. Ahí vemos a My Chemical Romance, ahí lo vimos. Híjole, sí está muy lejos de ser una gran experiencia.
2: Pero cero.
1: Muy lejos.
2: Cero experiencia.
1: Supuestamente la lista final fue hecha por un panel de expertos que se conformó por gerentes y promotores de eventos del más alto nivel de la industria del entretenimiento.
2: Wow.
1: Y entonces, a ver, ¿cómo quedó la lista? Los primeros cinco. No hay orden especial.
2: Ok, no hay orden especial.
1: No hay orden especial, pero son de los importantes. Wembley, obviamente.
2: Ok, el Teatro de los Sueños.
1: AT&T Stadium, en Texas. El Kai Tak Stadium, Hong Kong. El Mercury Spiel Arena, allá en Alemania. El Tottenham Hotspur Stadium, allá en Londres. Aparece el Eden Park de Nueva Zelanda. El Deutsche Park, Bank Park de Alemania. El Estadio El Campín de Bogotá.
2: Ok.
1: El National Stadium Singapur de Singapur, evidentemente. El Estadio GNP de Ciudad de México, el Marvel Stadium de Melbourne, Australia, y el BC Place de Vancouver. Ahí está.
2: Ok, digo.
1: Bueno, hay más ahí. El SoFi Stadium, el Estadio de Francia, el Riyadh Air Metropolitano, el Johan Cruyff, el Zhoujiang de Corea, el Accord, el Allegiant, el Accord de Australia, y el New Bank Park de Sao Paulo.
2: Ok. Oye, habrá que ver, ojalá sí pusieran como justamente una lista con un orden, porque hay unos que distan mucho, o sea, por ejemplo, el Campín de Colombia, güey. Híjole.
1: El Campín de Colombia.
2: O sea, es...
1: Colocado como uno de los mejores recintos del planeta.
2: Híjole, no te lo puedo yo creer, güey. Pero bueno.
1: Por supuesto.
2: O sea, ahí me dices el Wembley y te la paso, ahí me dices el Allegiant Stadium de Las Vegas, sin duda.
1: Supuestos expertos.
2: El AT&T Stadium también se abre, se cierra, es increíble, cómodo. El SoFi Stadium, muy nuevo, increíble.
1: Bueno, pues, pero uno no es experto.
2: Uno no es experto.
1: No, aquí hay un panel de expertos.
2: Nos hubieran invitado al panel, ¿no?
1: El panel de expertos. No, hombre, no ponemos nada, güey. ¿Qué meterías, güey?
2: Híjole.
1: Centenario.
2: ¡Pum!
1: Ajá. ¡Pum!
2: Oh, Arena Tex.
1: Oye, ¿nos puedes? Oye, para el centenario, güey. No. Le vas a molar el pasto.
2: Ajá.
1: Oye, pero es Shakira, güey. No, menos.
2: Menos.
1: No, el pasto, no.
2: El pasto lo tenemos tan bonito, es una alfombra. Ah, cabrón.
1: Ay.
2: Muy bien. Muy bien.
1: Se la vi, así tal cual.
2: Así es.
1: Yo la acabé, ¿eh?
2: Ya. Yo también ya acabé.
1: Que tengo, pues ya listo.
2: Así nos sale muy forzado.
1: Belanova.
2: Vámonos con Belanova. ¿Con cuál de Belanova?
1: Por ti.
2: Uf, si mi vida ha de continuar.
1: Exactamente.
2: Si será. Otro día llegara.
1: Será por

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3: Son las 6:56.

0: Never Leave Me Baby.
1: Ah, qué bueno. Qué bueno es el Brunito Mars.
0: Brunito.
1: Me encanta.
0: Bruno Marte.
1: Me fascina Bruno Mars.
0: Es de los primos de los marcianos.
1: Bien, Bruno Mars. Exactamente. Es Mars.
0: Sí, sí, sí.
1: ¿Qué dice la banda? Gasó otra vez de WhatsApp.
0: No
1: se reporta.
0: Idea. Vamos a reportar. ¿Quieres escuchar?
1: A ver.
2: ¿Qué onda, marcianos? Buenos días. Aquí andamos dándole la plataforma. Está bien jodido, bien jodido. Pero ánimo. A rato se pone bueno.
0: No, hombre.
2: Saludos, mi Chapi. Saludos.
0: Arriba ese ánimo.
2: Su cuarto y cejas. Y en todas partes.
1: No, los mensajes de tu ánimo.
0: No. Sí, se ve que va a cambiar tu día, Pronto ya.
1: Aquí estamos en Marcianos en la Mañana, muy temprano, pero está todo bien jodido, nadie nos pela. Imagínate eso.
0: Pues eso hacemos, güey.
1: Pues sí, eso sí.
0: En realidad, a ver, estoy conectando para que se oiga más clarito. Por acá a dice, ver. Hola, buen día, ¿me pueden felicitar? Es mi cumpleaños. Soy Anaí Rosas.
1: Anaí Rosas, preciosa.
0: Con todo gusto, Anaí Rosas.
1: Te vamos a anotar, Anaí.
0: Anotadísima que estás para las marcianitas.
1: Por pronto, te mandamos un beso.
0: Ahora. Ya me metí algo, güey, ya me metí. ¿Qué es esto?
1: A un link.
0: Sí, parece ser que sí. Play.
3: Marcianos, muy buenos días. Como siempre, su amigo Eduardo Gómez, ya escuchándolos. Feliz jueves y con toda la actitud.
1: Gracias, Lalito.
4: Buenas, marcianos. Los saludos, amigo Manuel Cambrón. Ya quedó la cabina de la pecera del amor, ya quedó.
1: Qué bueno, a chambearle.
4: Un saludito ahí para el chilango del Temu. El chilango de Temu, saluditos, mi chilango. Para la Socotla, para Javier de Cuautla, para Mamay.
1: ¿Por qué dicen el chilango de Temu?
4: Para el Maya, para el Gastón, para el tío.
1: Habla como chilango, pero nació en otro lugar como Ciudad de México.
4: Saluditos, marcianos, y en todas partes, pónganse.
0: ¿Es chino?
4: Ahora, marcianos, con el tema del gato, sí, está chido, Si no come, no come, no te doy de comer. Saluditos, marcianos, y en todas partes, pónganse.
1: A lo mejor sí, ¿ah? Es un chinito, güey.
0: Un chinito,
1: Y habla.
0: ¡Ah, no manches!
1: Mira.
0: Te estás pasando de lanza.
1: Cámara, sí. Ya se la saben.
0: Marcianos, buen jueves. ¿Podrían poner un cocazo y un traes puro sueño para Andrea de la caseta de Huaxtepec? Que al igual que Marcia, ya se hizo amiga de la jefa y hasta almuerzo ya le trae.
1: Ah,
0: y
1: mira.
0: A sus amigos que la capacitaron y un buenos días ya de perdida.
1: Es porque usted
0: estoy
1: no le da
0: malo
1: nada.
0: ¿Qué piensan? O sea, tú no das paso sin guarache.
5: Órale,
0: por lo que
5: cocazo.
0: Veo, ¿verdad?
1: No.
0: Para empezar, tienes que trabajar en algo que se llama trabajo personal.
1: Y aparte también, carnal, ¿tú qué le puedes dar que no le dé la jefa? La jefa le va a dar más beneficios. Tú eres un empleado más igual que ella y ella está buscando su lugar para escalar en la cadena alimenticia.
0: Pues eso
5: órale,
0: puede ser.
5: Caso.
0: Y es bronca de cada quien.
1: Claro.
0: O sea, si a ti te afecta que se lleven con la jefa, el problema, ¿quién lo tiene? Tú.
1: Tú. Y dile esto.
5: ¿Cómo te llegas a atrever, gata igualada? Si yo cuerpo y rostro, actitud y carisma.
0: Eso.
5: Atrevida, desde tu rancho, 3 cuadras, 2 topes y 20 perros, igualada. Ay, ¿cómo te llegaste a traer la de guaraches va a venir a taconearme? Recuerda que la única corona es la corona que traes en los dientes, atrevida, vulgar. Aquí no vengas a decir que tú eres la princesa y la reina. ¿Cómo te llegas a atrever, gata igualada?
0: Ahí está.
1: Todo eso.
0: Todo eso. Gasú, ¿ya se empacó toda la longaniza? ¿No le dio agruras? No.
1: Sí, sí, ¿la probaste ya?
0: No me la llevé. Está ahí en el refri.
1: Y hay que decirle a la persona aquí enfrente que nos haga unas quesadillas, güey.
0: Tú lo que quieres es mi longaniza, ¿verdad? Desde ayer estás
1: no
0: como...
1: No te voy a... No, ¿pa' qué?
0: Sí, desde ayer estás muy entrado.
1: Pero no, es un secreto a voces.
0: No. Bueno, pero
1: a
0: dilo, pero dilo así.
1: Gasú, palabras limpias, Gasú, yo quiero de tu
0: longaniza. Dilo, güey.
1: Ya lo dije, güey.
0: No, lo que no, no te sale la palabra, güey.
6: ¿Bromeas? Es un papucho.
0: Sale la
6: su
0: palabra,
6: cara parece
0: güey.
6: Tallada por los mismos ángeles.
0: No puedes completar la frase, güey.
1: No, pues es que, a ver, yo sé que aquí van a ocupar dos audios.
0: ¿Cómo?
1: De mala manera.
0: ¿Cuándo hemos hecho eso, güey?
1: Gasú,
0: por
1: Dios.
0: Por favor, ¿cuándo?
1: Tú lo único que quieres es...
7: ¿Me quieres ver la cara de estúpida?
1: Sí. Pues sí, no.
0: Sí, pero de ciertas formas, nada más. Ya tenemos lista la información del día, carnal.
1: Está más que lista, carnal.
0: ¡Vamos!

0: cuentan, 6 de agosto en el Universal, suspende Estados Unidos supervisión de aguacate en Michoacán, úchale. El gobierno anunció, de Estados Unidos obviamente, anunció que a partir de este miércoles 5 de agosto, o sea, ayer, sus actividades quedaron suspendidas en Michoacán, una medida que impacta evidentemente las exportaciones de aguacate y que bueno, están como locos, ¿eh?
1: Pues es que sí, Avocados from Mexico frena a Estados Unidos por la violencia. Y es que pues sí, está preocupando la inseguridad y narcobloqueos tras la captura de capos. Y pues bueno, con mucho peso y sabor, ha subido mucho el valor de las exportaciones del aguacate a Estados Unidos. Y la gente en Michoacán ya no sabe qué hacer con tanto avocado.
0: Sí, ese es un problema, güey, porque lo encarece por lo mismo, sí, claro. Sí, sí, sí. En la jornada esta mañana va a Estados Unidos contra el cártel de Jalisco en ambos lados de la frontera. Ofrece 100 millones de dólares por 8 líderes. Informa además de nuevas restricciones de visas para 65 familiares y socios de integrantes de la banda. En España, fíjate, desmantelan célula del cártel Jalisco. Caen 7 mexicanos y aseguran 2.5 toneladas de metanfetaminas.
1: Vámonos ahora con Milenio. Con todo este caos que pasó desafortunado con Dafne en la escuela militarizada, pues resulta que se abrió una carpeta de investigación contra su propio padre. Porque al parecer fue acusado de violación en el 2019 a su propia hija.
0: A ver, ¿cómo? O sea, ¿alguien lo acusó en aquellos años?
1: En el 2019.
0: Híjole. No. Qué vidas, güey. Qué horror, qué barbaridad, güey. En el diario El País, unos 400 empleados de consulados mexicanos en Estados Unidos en riesgo de perder su visa. Fíjate nomás, el gobierno de Trump restringió los visados A2 y puso en peligro la permanencia de cientos de trabajadores de las 53 sedes diplomáticas mexicanas en el país.
1: Excelsior, esto es una verdadera locura. Y es que a diario están denunciando por lo menos 10 despojos en la Ciudad de México.
0: Al día.
1: Al día, güey. Las denuncias por el delito de despojo en la Ciudad de México se han mantenido en un promedio de 9 a 10 diarias, informó la titular de la Fiscalía General de Justicia Capitalina, Berta Alcalde Luján.
0: En El Economista, Banxico mantendrá sin cambio la tasa el resto del año, posible recorte en el 2027. Aunque la tasa ya no está frenando la economía e incluso podría estar dando un ligero impulso, la inversión sigue sin despegar.
1: Vámonos con El Financiero, y es que crece 2.4% la inversión productiva en el país, repunta el sector público 19.5% anual, mientras el privado se está estancando.
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3: Universo Deportivo.
0: Universo Deportivo.
1: Universo Deportivo. Ya le preguntaron a Brian Rodríguez, ¿qué rollo? ¿Qué te están buscando? El crucero te daba una lana, ya te ibas a ir.
0: ¿Qué contestó? Dilo.
1: Estoy feliz en el América.
0: Mi hermoso, precioso.
1: Te amo, Brian Rodríguez.
0: Cosa divina.
1: Hazme un hijo, Brian.
0: Qué cosa tan divina.
1: ¿Cómo quiero hablar al Rayito?
0: Ah, es una cosa.
1: Se ha ganado mi cariño el Rayito.
0: Sin duda.
1: Ay, oye, por cierto, ¿ya vieron que ya salió la FIFA a disculparse? Nada le está saliendo bien y dijo, pido una disculpa a las 211 federaciones por los errores cometidos. Mi propuesta sí de vender el mundial, sí no estuvo chida. Bueno, ya me disculpé, no vamos a vender el mundial. ¿Pueden seguir votando por mí para las siguientes elecciones, por
0: ya
1: favor?
0: Ya sé, güey, ¿no? Y aparte, también salió la FIFA a respaldar a Infantino, ¿eh?
1: Ajá.
0: A respaldarlo.
1: Y Marruecos, ya dijeron, ya ves que el siguiente mundial es de 6 países.
0: Sí.
1: Oye, Marruecos, tú eres bien poderoso ahorita en el fútbol. No seas malito, Marruecos, ¿te acuerdas del siguiente mundial que viene en 4 años? Que son 6 países. No seas malito, te doy la final a ti. A ti te la doy la final, güey. Pero apóyame en las elecciones, güey. Porfa, de cuates. Ya están diciendo que Infantino dijo eso, güey.
0: Ah, no, seguro.
1: A ti te doy la final, Marruecos, pero...
0: Sí, así se negocian, güey.
1: Híjole.
0: Así se negocian, güey. No, una cosa lamentablísima lo que está. Luego, y ese mundial rarísimo de, o sea, ¿por qué, güey? 6 países, ¿eso qué, güey? Cuando lo importante es ver también la identidad, ¿no? La cultura impuesta en un certamen. Ah, bueno, en fin, ya,
1: sí.
0: ¿Qué te puedo yo decir?
1: Sí, pero eso está muy romantizado porque así lo vivimos desde niños, ¿no? El descubrir justo, ¿no?
0: Sí, de acuerdo, pero...
1: Me acuerdo cuando fue Corea-Japón, fue de 2 anfitriones.
0: No, ¿cómo Corea? Entonces ya no lo hagas así, ya mejor que cada quien tenga sus 2 partidos, 4 partidos en cada...
1: Cada quien juega en su casa, güey.
0: Ajá, ¿y ya?
1: Sí.
0: Uh-huh. Ida y vuelta, y ya.
1: Ida y vuelta, sí. Sí, México-Corea, bueno, un partido en Corea y sí. Ya, la chingada. Pues sí, güey.
0: Qué barbaridad. Bueno, pues, la selección mexicana sub-20.
1: Muy bien por la sub-20.
0: Vaya que sí, se van a la Copa del Mundo, chavos. Resulta que pues ya le ganó con autoridad a Panamá 4-0 y ya le permitió asegurar su lugar en semifinales del torneo y al mismo tiempo obtener el boleto a la Copa del Mundo de la categoría. Así que bueno, se van al Mundial.
1: Enhorabuena por los chamacos.
0: ¡Nos vamos al Mundial! ¡Nos vamos al Mundial!
1: Es correcto.
0: Nos vamos. ¿De qué año fue ese grito, güey?
1: Ay, buena pregunta.
0: ¿Fue Francia 98 o 94?
1: Yo creo, considero que fue 98, porque el 94 ya había nacido, pero no me tocó vivirlo. Y tengo muy fresco lo del nos vamos al Mundial.
0: ¡Nos vamos al Mundial! ¡Nos vamos al Mundial!
1: A ver, buena pregunta, güey.
0: Debo haber sido por allá, por esos años, güey. ¿Cómo me acuerdo de ese grito? De esa porra.
1: A ver. Para el 94, güey. Impulsada por la clasificación a la Copa del Mundo 94.
0: Nos vamos al Mundial, nos vamos al Mundial. Ajá. Nos vamos al Mundial, nos
1: porque
0: vamos al Mundial.
1: México, dice aquí, México estuvo ausente en el Mundial anterior por el castigo del caso de los cachirules.
0: Los famosos cachirules, exactamente.
1: En Italia 90. Entonces, cuando regresan al 94, Estados Unidos 94, pues fue el nos vamos al Mundial, nos vamos al Mundial. Muy bien.
0: Los famosos cachirules.
1: Los cachirules.
0: Bueno.
1: ¿Ven?
0: Datos que usted no se esperaba aprender hoy.
1: Es correcto.
0: Recordar de ello.
1: O recordarlos.
0: ¿No? Uh-huh. Ahí está.
1: Los cachirules. Muy bien.
0: Ahí está.
3: ¿A cuánto el dólar?
1: Pues
0: fue mi culpa, fue mi culpa.
1: Está bien, no te preocupes.
0: ¿Quieres agregar algo?
1: No. No, ya, ¿para qué?
0: Nada más faltan 35 días para la NFL.
1: 35 días para la NFL.
0: Sí.
1: No, pero hoy hay partidos.
0: Sí, pero lo sigo pensando, güey, no sé.
1: Mira, piénsalo. ¿A qué hora es el juego?
0: Mírala.
1: A las 6.
0: 6.
1: Mira, es a las 6. De 6 a 8, ves dos horitas, güey, no más. Y a las 8 ya pones el partido del América.
0: No voy a estar, no voy a poder, güey.
1: Ah, a las 6 canta, sí es cierto. Sí, es cierto.
0: ¿Cómo a las 7 estaría cantando?
1: Como a las 7. O desde 6 a 7, para que se quiten los nervios, le dices ahí a la gente, ponme la pantallita.
0: Ah, estará bueno.
1: Ponme la pantallita mientras...
0: Pónmela enfrente, o sea, en lugar de ponerme la letra, ponmela aquí enfrente.
1: Ah, exactamente.
0: ¿No?
1: Ponme la pantallita.
0: ¿Qué te parece eso?
1: Pues mira, Arizona Cardinals contra las Panteras de Carolina, a falta de pan tortillas, güey.
0: Pues sí, digo, por ver un partido tampoco, sí, claro.
1: Pues claro, a falta de pan tortillas, entonces hay que disfrutarlo, hay que gozarlo en la medida de lo posible. Yo tampoco lo voy a ver, sinceramente no lo voy a ver. Pero es que juega el América, güey.
0: Juega el AVE.
1: Juega el América y me mandaron boletos para ir.
0: Juega el AVE.
1: Me mandaron boletos para ir, Gaso. Entonces, no me puedo negar a la posibilidad. No me puedo negar.
0: Partidazo el que vas a vivir, ¿eh?
1: Sí. América San Diego. De alarido, ¿eh?
0: De alarido.
1: Ojalá gane el América, si no, ya. ¿De qué nos vamos a disfrazar? América San Diego el día de hoy a las 8 de la noche. Hoy a las 8 de la noche en el Estadio Azteca.
0: Muy bien.
1: Me niego a decir el Estadio Banorte.
0: ¿Y el dólar cómo está?
1: El dólar, ya vamos con el dólar, ¿verdad?
0: Ya hace como media hora, carnal.
1: Ah, muy bien. El dólar.
0: Es más, ya vamos con Marcelo en mi café.
1: El dólar hace unos segundos estaba en 17.23, pero el estúpido de Carlos Reynoso decide actualizar la página.
0: Es que no actualices, güey.
1: Ese es el problema. Y ya está en 17.25. 17.25, que a todos me parece bastante agradable, digo. Lo más que ha descendido desde, pues, ¿qué será? Pues básicamente como desde junio del año pasado, que el 12 de junio estuvo en 17.21.
0: ¿Ese picote desde hasta acá de qué año es, güey?
1: ¿El de arriba?
0: Ajá, ese.
1: Del 2025, 18.60, güey.
0: Madre mía santa.
1: 18.60. Y ahorita están 17.23, entonces aprovechalo. 17.24, perdón, 17.24.
0: Bueno. Ya deja de actualizar. Ya maldita sea, Reynoso.
1: 17.25, público.
0: Oh, es que así Reynoso, deja de actualizar esa cosa, güey.
1: Es que no soy yo el culpable. 17.25.
3: Gasolinas.
0: Está subiendo el dólar, pero de una manera despoblada, güey. Así un.
1: ¿Esto qué?
0: Subes así el dólar. No subes el dólar.
1: No. Un centavo. Oye, de que lo estaban pagando ustedes en prácticamente 17.54 a finales de julio. 17.25 está muy bien.
0: Sí, pero cada vez que actualiza va subiendo, güey.
1: No, son prácticamente 30 centavos menos.
0: Pues, pero empezaste en 23.
1: Total, no ibas a comprar dólares, ¿o sea?
0: No, hoy no. La verdad es que no, Oye, a ver, la Magna promedio por litro a nivel nacional, 23.69. La Premium por litro, 28.52. Y el promedio del diésel, 27 pesos con 3 centavos. En Cuernavaca, Morelos, la Magna se reporta en 23.27 por litro. Por litro, así estoy, ¿eh? Oye. Y soporten.
1: ¿Ahora la vas a cantar así, güey?
0: Así voy a cantar,
1: sí. Vas a cambiar la letra y vas a...
0: me dejas aquí. La Premium, 28.19. Y el diésel en 27 pesos cerraditos.
1: Muy bien. Pues, ¿cuándo? Son las 7 de la mañana con 15 minutos. Podemos decir que usted público que está sumamente emocionado porque la selección sub-20 regresa a un mundial. Usted que está emocionado porque... ¿por qué será?
0: Porque tenemos más aguacate en Michoacán.
1: Pero se puede echar a perder porque todo ese aguacate en Michoacán no está destinado al territorio mexicano.
0: Sí, si va a Michoacán, compre aguacate, pero si va a Michoacán, cuídese mucho.
1: Y si va a Michoacán, si puede comprar aguacate, sí puede pasar, güey.
0: Exactamente, sí.
1: ¿Dónde lo venden?
0: Sí. También usted.
1: Qué rico es el aguacate.
0: Usted mismo que...
1: ¿Qué otra cosa?
0: Estaba animado, ¿no? Que dijo hace rato el sujeto.
1: Que estaba muy animado.
0: Absolutamente animado, pues está todo jodido. ¿Sí? Es una
1: con sus fantasuegras.
0: Estoy animado aunque todo esté jodido. Así.
1: Estoy animado. ¿Qué gran filosofía de vida?
0: Me encanta.
1: Estoy animado aunque todo esté jodido. Pues prácticamente el día a día de cada mexicano.
0: Ojalá, mano. ¿No? Aquí nacimos, aquí crecimos y claro. Aquí vamos a vivir la vida.
1: Es loca. Correcto.
0: Exactamente. Ya.
1: Iris.
0: Google Dolls.

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0: 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Ahí mero.
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0: Marcianazos.
1: ¡École! ¡Marcianazos! ¡Marcianazos! Ya estamos muy prontos a escuchar.
2: Monday night football.
1: A loquito de John Sutcliffe.
2: Qué viejo loco, ¿va?
1: Es el trabajo, tiene el trabajo soñado, güey.
2: Nomás gritar así puras tonterías.
1: Ajá, y divertirse, está en todos los Monday Night.
2: Aparte del plato, lo que tienes que caer bien, ¿va?
1: Y, aparte le va a la América, güey.
2: Y le va a la América.
1: Lo tiene todo, señor Johnson.
2: Lo tiene todo, completamente. Completamente de acuerdo, hermano. Ya está primero tiene una fiestota, pero
1: muy bien. Repórtese a través de WhatsApp. 7730-00957. Ya tenemos botonera completita oficialmente.
2: ¿Ah, de plano?
1: Si hace falta algo público, aquí lo anoto, pero según yo está ya completa.
2: Eso.
1: Completita.
2: Eso, ahora sí no fue chambonada.
1: No fue chambonada.
2: Estuvo chido, güey. Oye, dice por acá, buen día, Marcianito. ¿Sí fueron a ver Spider-Man?
1: La fui a ver ayer, güey.
2: Sí está, porque aquí dice, ayer la vi y está muy, muy buena. Amo a Zendaya.
1: Güey, bueno, es que yo no soy referencia, güey. Porque amo a Spider-Man, pero, güey, yo hasta lloré, güey.
2: Ah, sí.
1: Eso, lloré ayer en el cine.
2: Eso.
1: Qué gran película, güey. Carajo, qué buena película.
2: Bueno, se me estaba afectando la de qué culpa tiene el niño, güey. Ya no te culpo, güey. Dale.
1: No, gran película, güey, gran película.
2: Marcianos, ¿podrían mandarle a mi hijo Diego Emiliano Garduño que hoy es la cena de graduación de la carrera de zootecnia? Muchas felicidades a mi hijo.
1: ¿Mandarle qué?
2: Pues, felicitación.
1: Ah, ok.
2: No, sí dice mandarle, sí, tal cual.
1: ¿Sí, no?
2: Pues le mandamos, güey.
1: Pues vamos a mandarle este.
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2: tigre,
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1: Muy bien.
2: Puede mandar un que mira bobo de Messi porque se cayó la abuela y mi primo solo se quedó mirando y no la ayudó.
1: No, así sí no tengo el que mira bobo.
2: Ya le chupó el diablo, dice.
1: Ya le chupó el diablo.
2: Saludos al señor Roberto de Temixco, familia y anexas. ¿Cuáles son las? ¿Cómo que anexas, güey? Ten cuidado, señor Roberto, no digas esas cosas, güey. ¿Cómo que anexas?
1: Y cuiden a los adultos mayores.
2: Ah, sí, sobre todo. Eso es importante.
1: Y papá se acaba
4: Marciano, de caer, Marciano fue en el 94, ¿sí? Porque en el 90 nos habían suspendido del Mundial, entonces la emoción de regresar al Mundial salió ese grito.
1: Es correcto, crack. Ya lo mencionamos, pero te agradecemos mucho.
2: ¿Ya va mejorando tu jefe o todavía no?
1: Pues creo que ya va mejorando. No he visto fotos.
2: Ya abrí el ojo, sí, bien, ya.
1: Hoy lo voy a ver. Al rato que vaya a la Ciudad de México lo voy a ver. A ver qué tal.
2: Bueno. Está bien.
5: Buenos días, Marciano. Somos Elías y Olivia. ¿Nos pueden poner, por favor, un...
6: ¡Sedaco!
5: Y a mí un pozole pozolito. Muchas gracias. Excelente día.

0: ¿Ya te echaste tu pozolito, Gazú?
1: ¡No!
0: Maldita sea.
1: No, y hoy no puedo.
0: Que la cotorra.
1: Bueno, un pozole sí me sí puedo.
0: ¿Pozole te puedes echar?
1: Sí, me puedo echar mi pozolito, ¿va? Es que voy a México, güey.
0: ¿También vas a México?
1: Sí.
0: ¿A qué hora vas? De entrada por salida, ¿no? Tienes que regresar.
1: Porque la vida es una, carnal. La vida es una. La vida es una.
0: Eso, carajo.
1: Dale un cocazo a tu papá por su caída.
0: Un cocazo a mi papá por su caída.
2: Órale, cocazo.
1: Ahí está. Perfecto.
0: La neta, sí. Cocazo el que se dio.
3: Buenos días, Cabino de Cuautla aquí, saludando a toda la banda. Que tengan excelente día. Ahorita que escuché el sonidito de la NFL, le pregunté a la IA en algún momento cuándo mis Dolphins van a ser campeones. No, me dijo que para las puchurrientas contrataciones y la reestructura del equipo, vamos, pues como por ahí del 2039, si bien nos va. Entonces, pues no, no esperemos mucho esta temporada de mis Dolphins, pero mismo, ya nos dieron un pronóstico y una falsa esperanza. A ver si es cierto que está completa la botonera. A ver, el cacarnal de Mateo.
1: ¿Necesitabas de la IA para saber eso, güey?
0: Ajá.
1: O sea, no manches, güey.
0: Él esperaba que la IA le dijera, ajá, no, sí, claro que sí. Espera, yo creo que unos dos años.
1: En un par de años, ajá.
0: Por
1: sí,
0: Dios.
1: Por favor, Fabi Pug, ponte las pilas, carnal.
0: Oigan, aparte, yo estoy muy feliz el día de hoy, mi querido Gazú.
1: ¿Por qué?
0: Porque hoy entra al Salón de la Fama de la NFL su majestad, Drew Brees.
1: ¿Hoy mero?
0: Hoy entra al Salón de la Fama Drew Brees, el mejor quarterback que ha tenido los Santos de Nueva Orleans y uno de los mejores quarterback de la historia de la NFL. Drew Brees entra hoy al Salón de la Fama. Un pinche aplauso, no nada.
1: Tú aplaude, güey, tú aplaude. Emocionate.
0: No puede negar, no puede negar que Drew Brees es de los mejores quarterbacks que ha tenido en la historia de la NFL.
1: Pues por algo está ahí.
0: Sin duda.
1: Por algo está ahí.
0: Sin duda.
1: No es como que se lo den a cualquiera, güey.
0: Exactamente.
1: Marcianos, mándenle un guapo poderoso a mi esposito Rodrigo, que lo amo mucho, que tenga buen día, gracias.
4: Guapo, poderoso, asombroso, muy hermoso, soy precioso, armonioso, un buen socio, misterioso, buena gente.
1: Saludos desde la caseta 59, un pozolito a Andy, que solo le trae comida a los jefes y una cumbia a Pacheco para que despierte y cobre rápido.
0: ¿Una cumbia a los helados quieren?
1: También trabados con eso del jefe, ¿verdad?
0: Sí, puta.
1: Chavos. Pura envidia, güey. No
0: la
1: sé
0: verdad,
1: si es
0: sí.
1: Envidia, no sé si es este. ¿Qué es, güey? ¿Qué es eso? ¿Qué? No sé cómo llamarlo, güey.
0: Todo muy mal, ¿eh?
1: Todo muy mal.
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0: nos abandona mucho.
1: Muchas gracias, afición. Eso es para vosotros.
0: Así dice aquí. Aquí, hijo, ¿eh?
2: Ay, mira, hasta Eco trae este.
3: ¡Ah! ¡Oh, production!
2: ¡Qué gran producción!
0: Marcianos, de vacaciones, pero nunca dejando de escucharlos. ¿Me pueden poner unas coreanitas? Por cierto, el domingo es mi cumpleaños. ¿Puedo pedir marcianitas mañana? Se puede, ¿no?
2: Ah, las coreanitas no las encontró producción. Fíjate que esas sí me faltan. No las encontró producción.
0: ¿Las qué?
2: Las coreanitas. Mamá, si me que quieren
0: las grabo yo también, ¿eh?
2: Va.
0: Sandy, sí, mañana nos recuerdas y con todo gusto te ponemos las marcianitas.
2: Ok.
0: Sí se vale. Los que son de viernes para sábado o domingo, se vale. Las que son atrasadas.
2: Ah, no,
0: es así, ¿no? Esas ya. Cero tú la riegas, la regaste, güey. Ya estás responsable de la regada.
2: La neta, sí.
0: Sí. Le pueden mandar un siu de Cristiano para Ian Herrera, que hoy vino conmigo al trabajo. Excelente.
1: Muchas
0: día.
1: Gracias, afición. Eso es para vosotros. ¡Sí!
4: Hola, guaperrimos sensuales. Le pueden mandar a mi esposo Carlos. Eres un estúpido y también un cocazo.
2: Qué buena relación. Siempre
4: nunca falta su masajito mañanero.
0: Oh.
4: Y también nuestras hijas, también una de ellas, Bailey, ayuda a levantarlo. Gracias, los amo.
2: Oh. Bueno, si nunca va a faltar mi masajito mañanero. Sí, me dejo que me digas estúpido.
0: Sí, dime lo que quieras.
5: Eres un estúpido. Perdóname.
0: Para eso estamos, se dice.
6: Hola, Marciano, buenos días, ¿cómo están? Hola, Eder Díaz. Vamos al rumbo al jale, con toda la actitud. Deseen de suerte, ya que hoy entrego en Teques y hace un calor horrible. Muy bonita vista, pero un calor muy, muy, muy fuerte.
0: ¿Qué entregas en Teques,
6: cabrón? Dice mucho, mando saludos a todos. Y me puede poner la de la monja, si todavía está la botanera, por favor.
0: No, ya. Es el mobiliario. ¿Qué pasó, carnal? Sí, sí, sí. Ah, con razón, yo dije, no, pues...
2: Eso sí, era monja ya la
0: ahora, de entregar, ¿dónde entregas tú, güey? O sea, de entregar... O sea, si fueras a entregar, ¿dónde entregarías, güey?
2: Yo punto medio, neni.
0: Punto medio,
2: sí, neni. Punto
0: sí,
2: medio.
0: Sí, estoy de acuerdo.
2: Siempre.
0: Sí.
2: A mí me encanta cuando, bueno, yo iba a comprar cosas, güey. Ajá. Soy bien falso, güey. Cuando yo iba a comprar cosas así con las nenis, güey. Yo iba a comprar algo así.
0: Sí.
2: Miento, güey. Es cuando más miento en la vida.
0: ¿Por qué mientes, güey?
2: Porque me dicen, ¿de dónde eres? Yo les digo... De la Ciudad de México.
0: Oh.
2: Ajá. Yo, pero si quieres, nos vemos ahí en la zona norte de Cuernavaca. Ahí por la Paloma de la Paz, ¿te queda? Pues es punto medio.
0: Hijo de tu. Che, viejo horrible, güey.
2: Me confieso, soy culpable.
0: Está bien, está bien, está bien. Estrategias.
2: Claro, güey.
0: Estrategias, bueno, pues.
2: Ah, yo voy de Temisco, digo, pero yo de Ciudad de México.
0: Claro.
2: Oye, punto medio, la Paloma de la Paz, ¿no? ¿No te parece justo?
0: No, completamente. Oye, voy de entrada por salida.
2: Ajá, y voy,
0: si quieres, te veo ahí.
2: Y voy nomás a eso,
0: qué
2: ¿eh?
0: Estúpido estás, qué malo. Oye, espero se encuentren muy bien. Pueden enviar saludos a mis hermosas nietas Natalia y Regina y a sus papis. Un Marciano en mi café, por favor, saludos. Soy Abuetete. Marciano en mi café, ¿qué pasó, güey?
2: Marciano en mi café, ese ya lo tenemos, canal, con mucho gusto. Ya pasó las 7:42. Qué mal, no nos dijeron nada. Ahí va.

0: práctico tenerlo ya listo.
1: No, ya,
0: qué práctico, la verdad, sí. Que sí. No, papá. Mandarle a mi esposo Alejo, un guapo, poderoso y sabroso, decirle que le eche ganas porque mañana lo voy a invitar a ver a Spider-Man. ¿Que le eche ganas a qué?
1: O sea, que pórtate bien, güey, para que te lleve a ver al cine.
0: No, pero, a ver.
1: Échale ganas, güey.
0: Pone, si no, después del sabroso, pone una carita con baba. Ah. Entonces, y decirle que le eche ganas. Ah. Exacto. Solo es válido si escucha mis saludos y no me... No, pues qué cantidad de condiciones, güey. No, pues mejor no estén juntos, ¿no?
1: Claro, me vas a condicionar. ¿Qué tal si no traigo ganas de desempeñarme bien?
0: Exactamente.
2: Marrano.
0: O por, tengo... Es el estrés.
1: Claro.
0: Que le digas, es que es el estrés, ¿no? Así.
1: Oye, pues es que... Te mueves. Y...
3: Compañeritos hermosos, muy buenos días. Buen jueves, saludos a toda la comunidad marciana que nos está escuchando. Oigan, aprovechando que estamos hablando de fútbol americano, ¿saben cuándo van a salir los boletos para el partido de los 49ers aquí en México? Les mando muchos besos y abrazos.
0: Según yo, ¿no? Septiembre, creo.
1: Según yo, 15 de este mes.
0: No empieces a darme cosas que no.
1: Según yo, 15 de este mes.
0: Ahorita investigamos, porque si no me voy a volver.
4: La de Reynoso, una monja Reynoso. Soy el poco de Cuautla.
0: ¿Es no. quién? ¿Qué? ¿Qué
1: no, monja ya no hay, ya la
0: no
1: jubilamos.
0: Hay monja, no hay marios.
5: Hola, buenos días, marcianos.
0: Oli.
5: Hoy es el cumpleaños de mi sobrino Dante Isaí. ¿Creen que le puedan poner unas marcianitas, por
1: Dante
5: favor?
1: Isaí.
5: Un pozole, por favor.
1: Con mucho gusto.
5: Gracias.
1: Sí, Andy.

0: Shazam.
1: Oh, sí, por eso justo le pregunté, porque no, es la IA es más optimista que yo. No, no, yo creo que van a pasar años y años y años, y no, los Dolphins no más, no. Pero bueno, Reynosito, no me pusiste el cacarnal, no, que ya está completa la botonera.
2: ¿Qué pasó? A ver, ¿qué pasó? Completa ahí la botonera de cosas que podemos sacar de internet. El audio de tu chamaco precioso ya se nos borró, ya no hay, no existe. Si tú lo tienes, puedes mandármelo con mucho
3: Lo debe cariño. Tener, Fabi Pú, ya ves que guarda todo.
2: Si tú lo tienes, mándalo.
3: Sí, chalo.
4: Hey, no soy Gazú, aquí soy un gran amigo de Mufis. Oye, Gazú, espero que hoy te vaya chido en tu presentación.
3: Gracias, hermano.
4: Y así te chido te va a ir, por eso el América va a ganar hoy 3-0. Ni modo, Reynoso, te lo vas a perder. Te invité al Estadio Azteca, pero vas a ir a la presentación de Gazú. Éxito, Gazú, cuídate, chao, bye.
3: Ándele, güey.
2: No, güey, voy a ir al Estadio Azteca.
3: Vaya al estadio.
2: Voy a ir al estadio también.
3: Todo al mismo tiempo.
5: ¿Puedes mandarme un guapo pollayoso para mí? Y para mi hermano, un 6-7.
3: Ah, oh, sí.
2: 6-7, sí,
3: sí se puede. Ay.
5: Y mi hermano se llama Nachito, yo estoy yo.
3: Nachito.
6: 20 más 20, más 20, más 7. Ahí es muy fácil, profesor, es 6-7.
7: 20 más 20, más 20, más 7.
3: Después de mandar un café con pan a Enrique, que ya quiere su cafecito. Saludos, quiero café, Clau de
8: quiero
3: Chicago.
8: Café, quiero café.
3: Eso, eso, eso, eso. Suave, suave, que suave, que suave, que suave, que suave, que suave.
9: Por mí, el Chayanne de la radio se puede ir al carajo.
10: Muchas gracias, afición. Este es para vosotros.
11: De la mañana, buenos días, Pedro. ¿Me puede mandar un pozole, pozolito? Y para mi hermano, ¿me puede mandar un chupichopa, por favor, manzanas de la mañana? Adiós.
3: Adiós.

0: Un chévere que chévere para Reina Reséndiz, que la amo mucho, dice alguien por acá. Buen día, soy Carmelita. No, ya Carmelita ya fue ayer. Ya fue ayer.
1: ¿Carmelita?
0: Carmelita.
1: No, ya.
0: Ya están jugando demasiado ya.
1: Ya supérenlo.
0: O sea, fue ayer, exactamente. Sí, todos los días hay que cambiar, chavos, porque sí, no.
1: ¿A ti que me dijiste Carmelita?
2: ¿Cómo te llegas a atrever, gata igualada? Si yo cuerpo y rostro, exacto, actitud y carisma. Fin. Atrevida desde tu...
0: Exactamente. Sí. Aquí escuchando los saludos, Gazulla, se viene la temporada de Let's Go Niners. Atentamente, Ulises. Let's Go Niners. Me puede mandar un guapo poderoso a mi esposo, Jan, que va tarde al trabajo. Ay, Jan. Apúrate, Jan.
3: ¿Me quieres ver la cara de estúpida?
0: Un miau, miau, miau, porque fui a depositar para las croquetas y me dijeron que el número es para transferencia. Ay, señora Silvia.
1: Ay, señora Silvia.
0: Señora Silvia. Miau, miau, miau. Señora Silvia. Miau, miau. Señora Silvia. Señora Silvia.
1: ¿Sabes qué? Confieso, no pude ir ayer a las croquetas. Ellos tienen todo el día de hoy, porque hasta mañana voy a ir. Hoy no puedo ir. Mañana voy a ir por las croquetas. Mañana viernes.
0: Señora Silvia. Señora Silvia.
1: A ver.
0: No, aquí me piden un 1500.
1: A ver.
0: Es que esta cosa, güey, es que tengo que hacer un montón de cosas acá, porque esto no se me hace lo que te digo.
4: 1500, es hora y media

0: organiza donde quiera, güey. Pero ayer
1: no
0: pude,
1: exactamente, precisamente por eso no me la llevé. Porque iba yo a estar 3 horas...
0: Muchacha dormida, longaniza perdida,
1: fuera de refrigerador, y yo, perdóname, pero a mí mi longaniza no se va a echar a perder, ¿eh?
0: Pues a ver
1: si
0: no
1: se te echar a perder muchas, ¿eh?
0: Apestosa.
1: Pues mira.
0: Sería un desperdicio, ¿eh?
1: Habrá alguien, sí, no, horrible, güey.
0: La verdad.
1: Ahorita que la hagan, güey.
0: Sí.
1: Un baile a los Rocky, al guapo por precumpleaños.
2: ¡Cállalo, Rocky!

0: tragona, la tragona, vamos por la longaniza, longa, longa, longa.
1: ¿Qué pasó?
2: Ay, hijito, traes puro sueño.
3: Un pozolito para Marsha, que hoy dijo que nos invitará uno por ser jueves más compañeros como ella. ¿A un pozolito?
1: Ah, va a invitar el pozole.
3: Oigan, señores, traen una fiestota allí en la caseta de Huastepec, pero no, hombre, güey. Sí, si usted llega y no le cobran, es porque están echando un relajo ahí.
1: Exactamente.
3: Que el pasale, que la jefa, que el jefe, ¿no?
1: Entre 6 y 10 de la mañana, si usted pasa por la caseta de Huastepec,
3: sí.
1: Están escuchando marcianos, por eso traen desmad.
3: Sí.
1: Y ¿sabes qué? No, como yo no la uso la caseta esa hora, ahí me vale un cara.
3: Exactamente.
1: Pero, pues.
3: Oye, ¿sabes qué estaría bueno?
1: El usuario, sí, ¿eh?
3: Que quien vaya, que pase así,
1: ¿por la
3: escuchando
1: caseta?
3: Marcianos en la mañana. Ajá. ¿Cómo se pueden identificar, güey? O sea, para...
1: Que se canten un marciano en mi café y que el otro güey se haga el desentendido y le abra la pluma.
3: Así. Ándale, sí, sí, sí, sí. Así, que llegues en el carro y... Un marciano en mi café.
1: Y el de la caseta, me guiño, y le abre la caseta. Así.
3: Ah, sí, te guiña. Y te guiña.
1: Ajá. Le decís, no, hombre, ¿cantaste de un marciano en mi café?
0: De esas no.
3: Un Cristiano Ronaldo.
4: Muchas gracias, afición. Ese es para vosotros.
3: Y un celular a tu papá, porque también sí, no, ya. Soy re mal, ¿verdad? Marcelo, estás para Jorge Reyes, si no, por lo menos una patita de Lulú.
1: Una patita de Lulú, con mucho gusto, la patita de Lulú. Claro que sí.

0: perdona, que te he llamado a un café.
1: ¿Qué quieres?
0: Café.
1: ¿Qué?
0: Café.
1: ¿Qué?
0: Café.
1: ¿Qué?
2: Los audios que manda la banda. Le mandemos saludos a Valeria Leilani, que sigue triste porque falleció su gatito Chisguete. Pues claro que va a seguir triste, carnal. Pues es que no manches, se le murió el gatito.
3: Pues claro, ¿qué esperabas, güey?
2: O ya le di un abrazo, algo bonito. ¿Ya hablaste con ella?
3: ¿Ya hablaste con ella del cielo de los gatitos, todo eso?
2: Sí, o sea, pues también, carnal, ponte a hacer tu chamba, hermano. Haz lo que te digo.
4: Buenos días, buenos días. Más o menos como que hora es la presentación del Cazú para llegar justo a la hora, ni una más ni una menos.
2: A las 7.
4: Es que juega el AME.
2: No vayas, el AME es el AME.
5: Hola, Marciana, soy Itana. Me pueden mandar un correo, Focoyo, porque ya voy

0: Saluditos, Marcianitos, comunidad marcianera. Buenos días, buenos días. Hoy juega el más grande de todos, el AME. Hoy se estrena en la Leagues Cup. Va a jugar contra el San Diego.
1: El mío no juega, ¿eh?
0: Pero hoy gana el AME un 3-1. Golecito de mi rayito. Brian Gutiérrez.
1: ¿Cuál Brian Gutiérrez, güey? Brian Rodríguez,
2: ese papi, menso. Esos papis, buenos días.
1: Híjole,
2: güey. Oigan, ¿me puede mandar de su botonera una respiración de Fabi Pú, por favor?
3: Perdóname.
2: Buen día, ya el sábado lo voy a ver, papitos, ¿eh? Ya después de verlo de en octubre o noviembre, no me acuerdo. Hasta ahorita. Por favor, ya me den un saludo al Manuel Cambrón. ¿Qué pasó, carnal? ¿Cómo estás? ¿Estás diciendo qué, papi? Cuídense, Marciano, que tenga un buen día. Y todas partes, póngate esa.
1: Con el Manuel Cambrón es como que se andaba peleando el Farrul otra vez, güey. El día que tú no estuviste, güey, en tu ausencia, güey.
4: Ah, Manuel Cambrón es el que estaba de hueva.
1: Ajá, Manuel Cambrón estaba de súper mega hueva.
4: Pero ya cuando conoces a Manuelito, ya sabes que hay días donde el vato sí, pues trae...
1: Trae una depresión horrible.
4: Pero
1: ya
4: trae cosas, güey, que va cargando. Sí. Y hay que entender que hay gente, cada quien
1: claro,
4: enfrenta sus batallas, güey. A mí me espantaría más una persona que todo el tiempo esté súper feliz, así súper contenta, no. Súper... Hay que ser optimistas, chavos, no pasa nada, no, sí.
1: Como
4: pasa,
1: esos programas de radio que usted puede sintonizar aquí en Morelos, público.
4: Ah, por ejemplo.
1: Pues no.
4: Por ejemplo.
1: No siempre la vida.

0: Tiene que ser así.
1: Sí, no, aparte, güey, haciendo un programa de radio de esos, güey, no, primo, que no te deprimas, güey. No,
0: claro, güey.
1: Por Dios.
0: De hecho, vives deprimido.
1: No, pues, tal cual.
0: Ajá.
1: Un América a mi sobrino Leonardo para que se despierte, por favor. Saludos desde Cuauhtémoc, Morelos. Marcelitas a la señora Rosa Fernández.
0: Rosa
1: Mañana
0: Fernández.
1: Es su cumpleaños, pero le tocará trabajar. ¿Eso vale?
0: Pues de una vez, ponla ahí.
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1: Cada vez estamos más fáciles, en este tema. Pero bueno. Kazuki Elias, lo de José José es hoy. Hoy today. Merengues.
0: Today.
1: Alguien confirma, dice, sí se tardan en cobrar en esa caseta de Huastepeque.
0: Ah, ahí está.
1: ¿La ves?
0: Ay, ¿y sabes qué?
3: La neta.
0: Mientras ellos se la pasen bien.
1: Somos de la misma especie.
0: Claro.
1: Y la misma especie se deja de quejar de la misma especie. Así es que correcto. No hay quejas.
0: Mejor llega con un detallito, güey. Pasa por ahí una paletita y dile. ¿Tú eres el que escucha marcianos?
1: Sí.
0: ¿Y ya?
1: ¿Sabes cómo cambiaría el día?
0: Chota.
1: Papá. Soy Diego Emanuel. ¿Me puedes poner un oh Dios, no puedo cantar sin chat?
0: Sí, también ya la sacamos.
1: A esos de la plaza de Huaxtepec, saludos también. Y pronto los vamos a visitar. Atentamente, supervisión. Déjenlos en paz.
0: Ah, ya.
1: Déjenlos en paz.
0: Ya.
1: Una sola cosa se les va a decir de una vez. Primer aviso: no van a ir.
0: No.
1: ¿Y si van?
0: Sí.
1: Dejen de molestar a los chambeadores que están allí en la caseta sacando la casta por este país.
0: La neta.
1: O sea, por favor,
0: qué gente.
1: Ay, no.
4: Hola, marcianos, ¿cómo están? Me llamo Max. Soy Reynoso, ¿te acuerdas de mí? Soy el de la playera de Brasil.
0: Claro, sí,
4: gracias,
0: Max.
4: Saludos.
0: Soy Jersey de Brasil, el de visita. Marcianos, muy bonito.
5: Aquí todos los días nos escuchamos a ustedes, a Navarrotes Vértiz.
0: Gracias, Navarrotes Vértiz.
1: ¿En dónde están o qué rollo?
0: ¿Y dónde están?
1: No ubicamos.
6: Saludos, marcianos. Aquí los escuchamos todos los días en Navarrotes Vértiz.
1: Sí. Ah, y luego.
6: ¿Le puede mandar, por favor, un Ni te creas tanto a mi esposa Miriam? Que le encanta el Ni te creas tanto.
0: A ver, ¿cómo no?
1: El no te creas
7: tanto. Dice mi abuela que no te creas tanto porque cuando eras pequeña tenías piojos y liendres.
6: Oye, Reynoso, ponle a Gazú para su presentación. Se ve que sí le sabes, Luisito. Ya, Gazú, no vayas. De todas maneras te va a ir mal. Mejor quédate a ver el partido de la América. Ya, Reynoso, ¿por qué vas a hacer coraje?
8: Era el que dice? Estaba debajo de...
1: ¿Qué pasó? Se cortó su audio. Real, ¿eh? A ver. No te corté, güey, pero a ver. Ajá. Sigue hablando, Mufis, ándale.
6: Hazle de la presentación. ¿Te vas a perder un partido de la América? Híjoles, pero bueno, está bien.
9: Se ve que sí le sabes, Luisito.
1: Ahora hay que aplaudir.
10: La verdad hay más o menos.
9: No sea...
1: ¿Cuál es? ¿Qué son esto, güey? Ya le hicimos caso al Mufis.
0: Ya.
1: Marcito, ¿sabes? No tengo tarjeta. ¿Cómo que no tiene tarjeta? La señora Silvia la está pasando. ¿Ya? ¿Te puedes? ¿Ya? Por favor. Ya están los tacos para el pozole. Papá, jale, mamá, Gili.
0: Menos más que rico, güey.
1: Tengo mucha hambre, ¿eh?
0: Yo también me tengo hambre, güey.
1: Tengo mucha hambre, güey.
0: Y ayer cené delicioso, no les voy a decir dónde, güey.
1: Un saludo para nuestro hijo Ilan Rivero, que es su fan. Ilan Rivero.
11: Hola, marciano. Hoy voy ahí con mi mamá y mi papá al mercado. Saludos.
1: Se apella como yo, güey.
0: ¿Sí?
1: Es raro escuchar, o sea, bueno, no, raro, pero no hay muchos Riveros.
0: ¿No hay muchos Riveros?
1: Hay muchos Riveras.
0: Rivera, sí.
1: Pero Rivero es...
0: Rivero, yo no conozco a ningún Rivero más.
1: ¿Eres mi hijo?
0: No manches.
1: Híjale, man.
0: Híjole.
1: ¿Eres mío?
0: A mí me da mucha risa cuando te dicen las señoras, ¿tú de quién eres? ¿Cómo que quién soy?
1: Sí, sí.
0: No tengo dueño, no soy tu esclavo, soy un poco tuyo de todo el mundo, ¿no?
1: ¿Tú de quién eres? ¿A qué se refiere, señora? Sí, ¿de quién es tu mamá?
0: Claro. ¿De quién eres?
1: ¿De quién eres? ¿De quién eres?
0: Está bien chistoso, ¿no? ¿Lo has escuchado?
1: Señora, hágase para allá, por favor.
0: Señora, ya lárguese.
1: Sí, hágase para allá, por favor, porque...
12: ¿Qué tal, mi gasucito, mi reynoso?
1: ¿Qué pasó, carnal?
12: Pues fíjese que sí, ya hablé con mi pequeña de lo de la partida de su gatito Chisguete. Pues andaba malito el gato, no quería comer, no sé si por ahí lo habían envenenado alguien.
0: Ay, no.
12: Ya saben, ¿no? La gente fea, la gente grosera, la gente mala, ¿no? Entonces, lo llevamos al veterinario, lo medicaron, ya empezó a comer, pero después otra vez volvió a dejar de comer y desafortunadamente pues pasó a mejor vida, ¿no? Y pues sí, ya hablé con mi pequeña, Y no sé, quisiera saber si hay alguien que done gatitos. A mi hija le encantan los gatos. Eso me la haría muy feliz.
0: A ver, la llevar primero otra vez, no,
12: a su vida, ¿no?
0: Vamos por partes, vamos por partes.
12: Vamos, y póngale por favor, mi princesa, una guapa poderosa. Mi princesa hermosa. Te amo, Valeria.
1: Eso me pasó a mí cuando Lasha se fue, güey. Había personas que lejos de entender
0: el duelo que estabas viviendo,
1: güey. Sí, que lejos de entender es, pues ya de una vez el otro, ¿no? De una vez, sí, de una vez.
0: Pues fueron súper reemplazables. No, primero que viva su duelo tu hija, habla con ella, que viva su duelo, que la llore, que lo que tenga que hacer. Y ya después en un futuro platica con ella si su decisión.
1: Lo que pasa es que porque si no aprende uno, claro, a que, a ver, la pérdida es la pérdida.
0: Claro.
1: Y hay poco a poco que ir aprendiendo. Uh-huh. Pero es así. O sea, imagínate al rato con una pérdida más dura, así de que digas, oye, ah,
0: No trates de suplir a Chisguete con otro gatito luego, que viva su duelo y ya después platica con ella si ella tiene interés. Porque a lo mejor le dolió tanto que lo que menos quiere es tener otro gatito ahorita.
1: A lo mejor,
0: ¿no? Mejor dice, amo los gatos, pero a lo mejor no en mi casa ya ahorita.
1: Bueno, como chiquito también, como que no mides mucho y sí dices, ¡atra!
0: Desconozco qué edad tenga la señorita, pero...
1: Ahora quiero dos.
0: Sí. Está bien, papá, entonces cuatro.
1: Sí. Mi papá con tal de no enfrentar el duelo, ¿no? Ajá. Dice, sí, órale, va, ahí están los cuatro.
0: Ándale, pues, sí, ahí están. No, pero si no haga eso.
1: Sí, no, poco a poco. Ir. Es más importante la plática en... Cuando pasan estas circunstancias, mucho más importante el acompañamiento a través de ahí. Y ya después, ya se verá.
0: Ya después verás otra cosa.
1: Eso está chido.
0: Completamente de acuerdo.
1: Me encanta, qué bonito. Marcianitas, carnal, marcianitas.
0: ¿Para quién, Gazú? ¿Para quién?
1: Anaí Rosas.
0: Para Dan.

0: Pasen bien bonito, ¿no? Que la pasen bien bonito. Lo que viene es el temazo.
1: ¡Qué perro temazo!
0: ¡El temazo!
1: Las croquetas que le iban a echar a este temazo, mejor echarles al croquetazo, público.
0: De hecho, no, pero fue la semana pasada, Amor de Papel. Con esa me levanté un día.
1: ¿Ah, sí?
0: Papá. Es un temazo. ¿Estuvo mal?
1: Sentidos opuestos siempre va a ser garantía.
0: Amor de Papel.
1: Me encanta. Bien.
0: Que se moja y se destruye.
1: Exactamente.
0: ¿Tú tienes Amor de Papel, güey?
1: Contigo a veces.
0: Hijo.

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2: 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Las 8:13.

0: Imagínate vivir en Marte.
1: Imagínate vivir en Marte.
2: Mi gatita tuvo 4 gatitos. Si quiere adoptar uno, que sea responsable.
0: Que sea responsable, dice por acá. Que sea responsable, ok.
3: Marciano, yo tengo 2 gatitos. Y son, juguetones, y la verdad no los puedo tener en la casa porque... Por la salud de mi abue. Dígale que si le interesa, pásenle mi número y que se comunique conmigo. Y yo, y nos ponemos de acuerdo.
0: Ahí está.
1: Ahora lo deshaciéndose los gatitos, muy bien. Wonderful. Muy bien.
0: Aprovechando el viaje, ¿no? Ya estamos en el viaje, pues hay que treparnos al tren, ¿no? De una vez.
1: Tú tienes un imagen de vivir en Marte muy inspirador, muy bonito. Yo nada más voy a poner uno bien estúpido, sinceramente. Uno turbomenso para irnos de lleno al tuyo.
0: Como quieras, o sea, cerramos con ese. Como quieras, güey. Porque también, porque este está muy bonito, güey, y sí mueve fibras, ¿eh?
1: Mejor que se queden con la fibra movida.
0: Ok.
1: Va.
0: Sí, a usted. Está bien.
1: Y una vez les quiero poner el audio de Rommel Pacheco. Ajá, nada más.
0: Sí, señor.
1: Rommel Pacheco dando este discurso a los atletas mexicanos y pues se equivocó básicamente. Ahora vamos a escuchar qué es lo que la CONADE le está dando a todos sus atletas.
0: Me encanta.
4: Y de aquí a lo que queda a los Juegos Olímpicos, cuentan con todo el apoyo de la CONADE, como lo han contado, con becas, con apoyos, con viejas, con viajes.
0: Con viajes, con concentraciones.
1: Cuentan con todo el apoyo, como lo han contado.
0: Güey, de todos los lapsos que pudiste haber tenido, sí, ese fue el peor ahí en ese momento, güey.
1: Con viejas, con viajes. Ay, la CONADE. Pues.
0: Venga. Bueno,
1: se la están pasando re bien.
0: Oye, veo... A ver, no sé, digo, porque a lo mejor no hay mucha información respecto a esto, pero veo mucho más tranquilo en general con Rommel Pacheco al frente, ¿no?
1: La verdad es que sí.
0: ¿Estoy muy loco?
1: Mira, la gente que lo ve de cerca y que lo vive ahí de cerca... Uno de mis mejores amigos trabaja en la CONADE, es fisio de ahí. Y pues,
0: siguen carentes, sigue lo de siempre.
1: Hay muchas cosas que no están tan chidas. Pero creo que para los atletas per se, están un poquito mejor.
0: Ok.
1: Los atletas.
0: Ok.
1: Se pensaría que cuando un atleta preside la CONADE, pero pues ya ves que lo de Ana Gabriela Guevara, aquí, fue, pero por la puerta.
0: No.
1: Horrible. Ojalá con Rommel Pacheco sea distinto. Para todos.
0: Pero ya lleva ya más de un año, ¿no? ¿Cuánto tiempo?
1: Ya más de un año.
0: Sí, más de un año ya.
1: Era nada más esta payasada.
0: No, me encanta.
1: Ahora sí, vamos directo a esto, Gasú.
0: No, esta historia. A ver, chavos, esta historia, ¿eh?
1: Es la historia.
0: Porque aparte, es que aparte se relaciona curiosamente con justamente lo que platicaba hace rato de la chamaca que falleció su gatito Chisguete.
1: Ajá.
0: Y después de esto, pues hay que abrir conversación para que... Sobre todo ahorita que estamos en el Exa Pet Friendly, güey.
1: Ajá.
0: Estamos en el Exa Pet Friendly, por cierto, el sábado a partir de las 9 en el Parque Alameda. El día Exa Pet Friendly va a estar padrísimo y ahorita les platicamos todo lo que va a haber. Son un montonal de cosas,
1: muchas,
0: güey.
1: Actividades.
0: No, muchísimas actividades. Okay. Va a estar padrísimo. Pero bueno, a ver, vamos por partes. Resulta que apenas se dio a conocer la información de Fraggle. Así, ya. Una hembra de delfín mular del Indo-Pacífico que ha sido ya muy monitoreada por biólogos marinos en la zona de Bunbury.
1: Ok.
0: Que tú eres fan de Bunbury.
1: En Zaragoza, España. No, no. Ajá. Esta hembra delfín, ¿qué pasó con esta hembra delfín?
0: Ella tuvo una cría.
1: Ajá.
0: Hace unos días. Y la cría falleció cuando tenía apenas 2 semanas de vida.
1: Ok. Híjole.
0: A ver, hay unos comportamientos en los animales que a veces, eso es lo que siempre decimos aquí en el Pet Friendly, lo hemos dicho muchas veces, ¿no? El sentir que solamente el ser humano siente.
1: Claro.
0: El pensar que el ser humano es la única especie que puede sentir o que
1: el
0: puede procesar la información de esta manera. Uh-huh. Y eso es el peor error que puedes tener y es la cosa más egocéntrica del planeta.
1: Completamente de acuerdo.
0: Resulta que Fraggle... No es la primera vez que ocurre que ven un comportamiento así en delfines y en varias especies, ahorita te voy a platicar de varias que te va a erizar la piel, pero lo que hizo la mamá delfín es que mantuvo el cuerpo a flote de su cría, colocándolo sobre su aleta dorsal y empujándolo con el hocico, de tal manera que era una forma de procesar la pérdida de su cría. Se había visto ya estos comportamientos en delfines de la misma especie, vaya,
1: okay.
0: Pero lo hacen 1 día, 2 días, 3 días. Fraggle lo hizo 11 días continuos.
1: ¿11 días cargó con el cuerpo de su cría?
0: Sí, pero a ver, aparte, espérate. Este comportamiento, insisto, no es nuevo, pero sí la cantidad de días, por lo que implica para una mamá delfín.
1: Claro.
0: Implica un desgaste físico extremo, porque tienes que nadar, reduces drásticamente la propia alimentación, tu propia alimentación, o sea, como delfín, mamá delfín, y descanso para evitar que el cuerpo se hunda.
1: Wow.
0: Es una manera de vivir justo eso que estábamos hablando ahorita del gatito, de vivir el duelo. En una especie que uno dice, ¿cómo? ¿Viven un duelo? Sí, señor.
1: Pues claro, es sienten también, por supuesto.
0: Ahora, la tragedia acumulada, chavos. Y estos investigadores también revelaron que esta era la cuarta cría consecutiva que Fraggle, la mamá, perdía.
1: Wow.
0: Por complicaciones neonatales o ambientales en la zona. Esta reiteración sugiere además un vínculo hormonal y afectivo reprimido que intensificó la resistencia de la madre a desprenderse del cuerpo de su cría.
1: Sí, porque dice otra vez. Ya van cuatro, güey.
0: Y no quiso desprenderse del cuerpo. Por 11 días. Es que, a ver, uno dice, pues nada más lo carga. Sí, güey. O sea, lo que implica para una mamá delfín hacer lo que hizo.
1: No, claro.
0: Es brutal nadar contra corriente, güey, con corrientes marinas. Con brutal, güey.
1: Sí, aparte apoyándote solamente de tu aleta, ¿no?
0: Una aletita, güey.
1: De tu aleta y con tu hociquito.
0: Sí, tal cual. Y evidentemente hay varias disciplinas que estudian esta parte. La tanatología animal, por ejemplo, o tanatología comparada, demuestra que el duelo no es exclusivo de seres humanos. Apréndase eso también. Diversas especies manifiestan respuestas emocionales. Y hacia aquí va la pregunta que quiero lanzar, porque en lo personal yo sí lo he vivido, yo sí lo he visto y digo, ay, güey. Son increíblemente sensibles, sí, ¿no?, los animales.
1: Qué valor.
0: ¿Cómo sienten y cómo procesan la pérdida de alguien, claro, o algo? Yo, claro, lo vi, güey, y lo he visto un montón de veces.
1: No, y tiene la película esta de Hachiko también, es una de ellas que, digo, hablando de algo como que súper tenga usted a la mano.
0: Sí.
1: Está esa película.
0: Sí.
1: Una historia real.
0: Sí.
1: Real.
0: Yo lo viví, o sea, de cerca con, mira, recientemente, por ejemplo, con el chat, que fue con Lasha. Lasha fue su mamá.
1: Sí, sí, básicamente.
0: O sea, y eso es real, ¿eh? O sea, no, pero ¿cómo va a ser? A ver, o sea,
5: uno es un gato y el otro es un...
0: En cuestión de conducta y comportamiento, Lasha fue su mamá porque hasta lo alimentó y lo amamantó.
1: Claro.
0: Así, a ese grado. A ese grado de ser su mamá.
1: Sí, claro. Aunque sean especies
0: tomó
1: diferentes.
0: Tomó un rol maternal impresionante la Lasha. Y cuando Lasha ya no regresó a casa, porque así fue.
1: Claro.
0: Un día salió y no regresó. Güey, el chat.
1: No, me imagino.
0: Madre santa de la vida, güey. O sea... Luego veías cómo el comportamiento cambia.
1: Porque aparte, ¿cómo fue, no? O sea, simplemente se fue y no regresó.
0: No regresó. Porque para sí. él así lo vivió. Ajá. Yo acompañé a Lasha en su momento de trascender. O sea, uno lo vivió.
1: Claro.
0: Chat, no, güey. Y uno piensa, ah, es un gato. Es un gato. No, ¿qué va a saber el gato?
1: Los gatos son extremadamente sensibles.
0: Y uno podía percibir el dolor que estaba sintiendo el chat.
1: Me imagino.
0: Tremendo, güey. Y obviamente el dolor que implica un ambiente cuando regresas a casa es horroroso.
1: Sí, sí, me imagino.
0: Es pesadísimo. Hablo de una perrita que estuvo conmigo prácticamente 10 años. Que fue mi compañera, mi amiga y fue un montón de cosas.
1: No, y claro que son seres sintientes. Y yo me acuerdo mucho una historia no muy lejana. De dos perritos que convivieron prácticamente toda su vida. Y de repente, cuando uno de ellos parte, el otro perrito que estaba afuera vio todo, lo entendió todo. Esta perrita, pues desafortunadamente, o afortunadamente, para bien de los dueños, y falleció en casa.
0: Ah, ok.
1: Ahí, rodeados de la familia, fallece en casa. Y el perrito desde afuera estaba viendo todo. Cuando ya trasciende esta perrita, le dan la posibilidad de que el perrito pasara a despedirse.
0: Ok.
1: Y súper inteligente.
0: Sí.
1: Lo entendió perfectamente todo.
0: Y saben.
1: Mi compañera ya se fue.
0: Sí.
1: La oleó, se quedó parada al lado de ella, entendió perfectamente que ya había trascendido, le dio dos lamiditas, dos lengüetazos.
0: Sí.
1: Se despidió. Y las semanas siguientes fueron muy difíciles para él, porque pues ya no estaba su compañera. Y lo entendió perfectamente todo.
0: Claro.
1: No, puta, no es de esas imágenes.
0: Lo mismo pasó con la Coca y con Lola.
1: Claro.
0: Lo mismo pasó con Coca y Lola. Igual, Lola. Güey, hay fotos. Erika, ¿me estás escuchando? Mándame la foto, no seas así, el video. Para que veas, güey. La Coca en su último día.
1: Ajá.
0: Su último día. Acostadita, ya muy, muy viejita la Coca, güey. Una cosa preciosa la Coca también. Una chihuahuita. ¿No, no la conociste a la Coca?
1: No, creo que no la
0: conocí. Negrita.
1: No conocí.
0: Lola, pues una cachorra. Ajá. Acababa de llegar, pero reciendita llegada. Nunca lo hacía, güey.
1: Ok.
0: Acompañó a la Coca todo el, antes de salir al veterinario. Ajá. Acompañó a la Coca acostadita al lado. Acompañándola porque ellos sienten, ellos saben, es una cuestión espiritual y una cuestión de...
1: Sin duda.
0: Sí existe, güey.
1: No, por supuesto que existe.
0: Sí existe.
1: Por supuesto. Por supuesto.
0: Sin duda, ellos saben. Saben que alguien ya se fue, saben que su humano, su humana ya no está. Lo saben, güey.
1: Sí, y que algunos se aferren es diferente, pero lo saben perfectamente.
0: Ahí estaba, por ejemplo, mi mamá durante muchos años, todavía está viva, Manchitas. Uh-huh. Una gatita callejera, que un día empezó a cuidar a mi mamá. Y le daba de comer, hasta que un día empezó a entrar a la casa, güey. Y entonces ya se subía con ella, poquito, sí, al sillón, y ya, no, hombre, se meten como la humedad. Sí, sí, bueno, sí. Cuando mi mamá fallece, o sea, los primeros días, teníamos las cenizas de mi mamá en el centro de la sala. Y la gatita se le quedaba viendo, claro, a la urna, se acostaba abajo de la urna.
1: Wow. No, sí, sí, sí.
0: ¿Cómo saben?
1: Sí, por
0: porque
1: supuesto.
0: saben.
1: Claro.
0: Hay muchos casos, por ejemplo, había un... Si alguien tiene una historia, por favor, comparta, porque este tipo de cosas es, claro, de eso se trata. Hay casos, por ejemplo, de orcas allá en 2018 en el Pacífico Noroeste. Hubo una orca que empujó el cuerpo de su cría fallecida durante 17 días a lo largo de más de 1.600 kilómetros.
1: Wow.
0: Y resulta que el grupo entero de la manada, o sea, de orcas que acompañaban este contingente, digamos, se turnaba para acompañarla y protegerla durante ese periodo,
1: güey. Wow. Tú llevas tu cría, nosotros
0: está
1: nos
0: documentado,
1: encargamos de que nada te pase.
0: Está documentado, wow, este comportamiento, es brutal. Otro, esta es dolorísima, güey, dolorísima, pero son los elefantes, güey.
1: Híjole, sí.
0: Los elefantes no solamente velan el cuerpo de un compañero fallecido haciendo guardia durante varios días y cubriéndolo con ramas o tierra. Es un ritual.
1: Sí, sí, sí, es un ritual.
0: Años después de que pasa todo, ajá, de la muerte del compañero, cuando la manada pasa cerca del lugar donde yace los restos.
1: Están los restos, ya los.
0: Los elefantes se detienen y acarician en silencio los cráneos y colmillos con sus trompas.
1: ¡Guau! ¡Guau! ¡Qué perro!
0: También está documentado, güey.
1: ¡Qué cañón!
0: Está documentado. Los primates, los cuervos. Los cuervos tienen velatorios sociales. Cuando un cuervo se encuentra a un compañero muerto, emite una llamada de alerta específica que atrae a un montón de cuervos. La bandada se posa en los árboles que están alrededor del cuerpo en un silencio casi absoluto, observando el cuerpo. Científicos han descubierto que usan este funeral, entre comillas, para evaluar el peligro del entorno y procesar la pérdida del grupo.
1: Órale, güey. Ajá, sí, porque el compañero cayó aquí, ¿no?
0: Sí.
1: Vamos,
0: sí,
1: a procesar, vamos a entenderlo, compañeros cuervos.
0: Wow. Sí, sí, sí, si fuéramos cuervos, así sería, ¿no? La plática. Oye, ya se fue este güey, cara. Estaba bien chavo, güey.
1: Sí, güey.
0: Apenas tenía 7 años, güey.
5: No se tocaba, carnal. No.
1: Para romper un poquito el...
0: Sí, está... A ver, pero estamos hablando de algo muy bonito.
1: No, claro, claro.
0: Es algo muy bonito que al final volteas y dices, ve nomás, güey, o sea, las especies todas sienten. Por eso no, hacemos por Alexa supuesto. Pet Friendly. Porque todas sienten, porque todas saben y porque hay una conexión que nosotros deberíamos aprender de ella.
1: Sin duda.
0: Nosotros como seres humanos deberíamos aprender tanto de ellos, de todos los animales, y esta conexión que tienen con otra cosa.
1: Sí, qué bonito.
0: Sí, güey.
1: Qué bonito.
0: Por eso hablamos de esto. A ver, la gente ya comparte, güey, vamos a ponerle play.
6: ¿Qué onda, Ignacianos? Muy buenos días, aquí rumbo al trabajo. Pues yo tengo una historia con una Rottweiler original.
0: Original.
6: Mi hermana, sí, cuando fallece, tenía una edad de 2 años, 8 meses. Cuando pasa esto, fue en México. Cuando regresan con el cuerpo, la perra no se movía de la puerta. Y a los 2 días... ya no quería estar en la casa. Y buscó irse. Nosotros tratábamos de amarrarla, pero pues no queríamos, ¿no? Porque pues la queríamos mucho. Se llamaba Yari. A lo cual después un tiempo, después de una semana, logró irse de la casa y jamás regresó. Todas las noches la hacía bien feo, lloraba la perrita. Así estuvo una semana llorando todas las noches, hasta que pues logró escaparse de mi casa y ya no la volvimos a ver jamás. Y por más que la buscamos por todos lados, pues ningún vecino nos dijo que la vio. Y pues esa es la historia que yo tengo.
0: Ay, wow. Y fíjate que pasa también mucho con los animales, ¿eh? Se dice que los animales saben cuando ya se van.
1: Sí, está cañón eso.
0: Bueno, es más, no. Que todos los seres vivos sabemos.
1: Sí, sí, sí.
0: De alguna manera, muy internamente, sí. De manera espiritual.
1: Es inexplicable, inexplicable.
0: Que uno sabe cuando ya te vas. No importa qué condiciones de muerte vayas a tener, pero tú sabes que ya te vas.
1: Sí.
0: Hay algo adentro que sabe. Y los animales saben. Y entonces, muchas veces, cuando ya están en eso, no todos, pero una gran parte, agarra y se va. Porque no quieren.
1: No quieren que el humano con
0: es
1: que,
0: como un ritual.
1: Prefieren. Prefiero que me dé por perdido, uh-huh, y que se quede con la idea que me perdí a que me vea morir.
0: Es así, se van.
1: Tal cual. La Huguette, esa aplicó, güey. Huguette era la perrita Huguette de mi abuelita. Que yo conocía desde que, pues, básicamente yo nací.
0: Huguette.
1: Era una, ahí se fue. Igual que Lasha. Se fue el nombre.
0: Schnauzer.
1: Schnauzer, gracias. Un Schnauzer. Y Huguette, esa aplicó. De repente un día vio el portón. Güey, abrían el portón eléctrico.
0: Ya estaba grande.
1: Sí, estaba grande.
0: Okay.
1: Abrían el portón eléctrico y Huguette siempre se quedaba así como sentadita. ¿Qué onda? Vamos a cotorrear. Uh-huh, ¿no? Pues, uh-huh. Ya llegaron y siempre sentadita.
0: Sí.
1: Hubo un día que ya viejita dijo, el portón se abrió, vámonos.
0: Ahorita es cuando,
1: y se fue, güey. Nunca más se volvió a saber de Huguette. Cuando, que güey, 12, 13 años, el portón nunca se salía, güey, jamás.
0: Sí.
1: Y ese día dijo, vámonos.
0: Ahorita es cuando.
1: Chijo. Y sí, mi abuelita se quedó con la idea de.
0: Se perdió.
1: Mi abuelita le gustaba tener la idea de que se fue y alguien más la tomó y vivía feliz. Uh-huh, uh-huh. En lugar de vivir el duelo de murió Huguette, ¿no?
0: Claro.
1: Huguette.
0: Digo, cada quien le puede dar el claro significado, pero la verdad es que sí. Ayer platicábamos eso con Isa, ¿verdad?
1: Uh-huh.
0: Justamente platicábamos eso.
1: Bien interesante ese tema, ya después lo va a ver usted en redes sociales.
0: Sí, está bien chido. Está bien chido, a ver.
7: Ay, yo les quiero compartir de que cuando falleció mi pequeñita mía, era una Shih Tzu con cruza de Maltés. De hecho, ella fue rescatada, mi mamá la rescató en Miacatlán y a su honor le puso Mía. Mi mamá la rescató, estaba toda descaderada, con sarna, estaba muy mal. Y con mucho amor, algunos veterinarios que no nos cobraron, bueno, que no le cobraron nada a mi mamá y todo, se curó mi niña. Y así vivió muy feliz, muy, muy contenta, muy amada, muy querida. Y cuando falleció mi niña, de hecho, ya va a cumplir 2 años, la tuve que llevar a dormir porque yo quería que muriera solita, pero la veía y estaba sufriendo mucho. Entonces, pues tuve que llevarla a dormir, le dieron la eutanasia. Fue un momento muy desgarrador, muy triste. No paraba de llorar. En todo momento cargué a mi niña, por más de que pesara, porque ya empezaba a pesar. Y pues obviamente fue enterrada enfrente de aquí de mi casa, debajo de un arbolito. Y cada día de muertos, cuando vienen los perritos, pues bueno, siempre le pongo su altar y todo. Y ya días después de que falleciera mi niña, yo soñé con ella. Soñé con ella, vi que estaba pues muy contenta y todo.
1: Fue a despedirse. Fue a agradecerte y despedirse, sin duda alguna.
0: Está cañón, vea.
1: Oye, la condición en la que llegó y cómo se fue.
0: Lo que hace el amor. Lo que hace el amor. Eso es real.
8: Yo no sé si es bueno, no tiene que ver con la muerte, pero cuando yo era niño me regalaron un perro boxer. Como ya estaba muy grande, mis papás ya no lo podían cuidar, lo llevaron a casa de mi abuela. Cuenta mi abuela que no fuimos un buen rato, un buen tiempo. Yo no recuerdo exactamente cuánto tiempo dejamos de ir. Pero cuando llegué a ir, dice mi abuela que el perro se quedó callado. Y observó todo el camino, la carretera para llegar a casa de mi abuela es una curva enorme. Y dice que ya él veía en la curva, avanzaba su cabeza en la forma de la curva de la carretera que está atrás. Y ahorita dice, está sintiendo algo, viene algo. y dice, su cabeza venía girando, girando, girando, hasta que giró al portón, dice, justamente se paró el carro de tu papá y te bajaste tú. Entonces él empezó muy emocionado, dice, claro que los perros saben muchas cosas, entonces está genial, increíble eso.
0: Que sabía que iba a ver, que lo iba a ver.
1: Ah, claro.
0: Sí.
1: Ok.
0: O sea, esa conexión energética, sí, claro que existe.
1: No, a mí me da una risa, la otra vez hice ese ejercicio, bueno, lo hago muy seguido, sinceramente, me confieso. Digo, ya casi llego, estoy como a 2 cuadras de llegar a la casa, me meto a mis cámaras, güey, ¿no? Ajá. Dije, a ver, la Dana, qué rollo.
0: Sí.
1: Bueno, hay veces que ni siquiera entro a la privada donde vivo, y la Dana ya está. Ya está así parada, esperando, güey.
0: Sí.
1: Y yo, chale, todavía ni siquiera entro a la privada y ya está ahí, güey. Como que algo le dice, ¿no?
0: Energía.
1: Ahí viene este güey.
0: Energía 100%, claro, güey. Energía 100%. A ver qué dice acá.
9: Marcianos, excelente día. Fíjense que durante mi etapa de trabajador, que era el ramo funerario, hay un crematorio que creo que ustedes ya conocen, está aquí por Domingo 10, es para mascotas, es algo muy hermoso, yo me tocó trabajar en el inicio, la verdad, era algo que pues me gustaba mucho ese trabajo por pues la labor que se hace, ¿no? Era muy triste, obviamente, ir a recoger pues los cuerpos de los perritos a veterinarios, a domicilios, etcétera. Pero saben, no sé si, bueno, ya ustedes, hay un servicio que se brinda ahí mismo con el veterinario de confianza de la familia y pueden aplicar la eutanasia ahí mismo, hay una sala especial para eso. Ahí la verdad era donde hasta me, o sea, sí, fue, lo viví como 4 veces que tuvimos ese servicio ahí. La verdad me hacía llorar bastante por pues Ya era muy diferente verlo llegar.
0: Sí.
9: Ver llegar a pues perrito, gatito, con su familia, pues todavía pues ahí cansados, pero llegaban, caminaban tantito en el jardín, en lo que se preparaba todo. No, era, a mí la verdad me dolía bastante. Y sí, era un impacto muy pues, cañón.
0: Sí. Pues es que ni modo que no te mueva, ¿cómo no? Marcianos, acorde al tema, me embaracé y a una semana de que Leonardo naciera, falleció el otro amor de mi vida, Rocco, se llama Rocco.
1: Ah, mira.
0: Con doble C.
1: Ok.
0: No saben cuánto sufrí, fueron los días más dolorosos. Hace unos meses Rocco cumplió 2 años de haber muerto. Alguien me dijo que cuando alguien amado llega, alguien amado se tiene que ir. No, espérate, aguante. ¿De dónde sacaste esa idea?
1: No, espérate.
0: No va así la frase.
1: No.
0: Ya voy a dejar de amar, güey, porque no.
1: Ajá. Puta, ¿para qué me enamoro si es un sacrificio?
0: No, así no es la frase. No,
1: espérate, hija.
0: Se dice que a veces, por ejemplo, cuando un perro o una perrita se van, es porque de alguna manera ellos protegen a alguien que eso tenía que irse o que estaba por irse.
1: Eso sí, señor.
0: Eso llega a decirse. Eso sí. Pero no, de que alguien amado llega, alguien amado. O sea, no, espérate, pues no es así, güey. No es intercambio, son los estampas del mundial, güey. Sí, no, espérame, sí, no me asusté.
1: Ah, llegó Messi, entonces doy Mbappé, ¿no?
0: Eso que estás diciendo, mejor ve a hablar con la terapia.
1: No, hija, no digas eso. Así no va la cosa. No.
10: Hola, Marcelo, muy buenos días, ¿cómo están? Bueno, mi papá siempre tenía ganas de tener un pastor ganadero australiano.
1: Precioso,
10: se lo conseguí en el 2020. Y por X o por Y, una persona dejó su puerta abierta y el perrito se salió y lo atropellaron. Mi papá lloró mucho, recuerdo. Y se molestó mucho. En enero él falleció de COVID y el día que él falleció, a los 8 días me habla esta persona que yo le había encargado uno que tenía un perrito para mi papá. Yo lo agarro, la escojo y se viene para acá y a los 3 meses lo atropellé. La perra era sorda, no sabíamos que la perrita era sorda, ella no escuchaba, entonces ella nomás se guiaba por los demás perros. Entonces yo entré y la atropellé y la tuvimos que sacrificar. Entendí que no eran míos, mi papá se los llevó. Entendí que eran de él. Entendí que ellas y las dos se murieron de la misma forma. Entonces me hacía algo increíble, porque eran de él, se los llevó. Y después se murió otra que tenía como 20 años ya. Y se empezaron a acabar todos los perros que mi papá dejó inconscientemente. Y ya después conseguí un pastor para mí. Y el cual estoy muy agradecida porque él siempre me decía que los perros nos cuidan. Y yo tengo esa idea. Y la verdad sí nos cuidan. Gracias, solo quería compartirles.
0: Bueno, eso y a lo mejor revisar también los retrovisores, ¿no?
1: ¿Cómo? ¿La atropella así nada más? ¿Cómo no entendí yo nada? No entendí por qué fue eso, o sea.
0: Entiendo
1: que se fue de la misma forma que el otro perrito.
0: Sí, fueron accidentes y entonces eso pasa después de que se fue su papá. y ella le dio ese significado. O sea, es como, okay, se fueron yendo así como...
1: Yo lo respeto mucho. Está ¿Qué bien. Más dice por ahí?
0: Déjame ver. A ver, play. ¿Por qué hablas con el otro, güey? Porque es, ¿Qué más?
11: Sobre el tema. A mí me tocó, que yo tenía un chihuahua y un gato. Ajá. Mi gato se llamaba Fígaro y el perro se llamaba Doggy, ¿no? Entonces, en una ocasión, el Doggy, pues, nunca se salía de la casa. Y, pues, un día se salió y un carro lo aventó, ¿verdad? Yo no estaba en la casa, yo me fui a trabajar. Ay. Me marcó mi mamá como eso de las 5:30. Se dice, oye, ¿qué crees? Que el Doggy lo pasó a traer un carro y todo ese rollo. Y que ya falleció, ¿no? Bueno, total, que yo llegué a la casa, hice un hoyo, lo enterré. Y el gato como que resintió su muerte, marcianos. El gato andaba bien triste. El primer día que fallecido el perro, el gato se fue a dar el rol, regresó. Y ya después se volvió a salir y nunca más volvimos a saber de él. Pero el perro y el gato se llevaban chido. El gato sapeaba al perro y todo ese rollo. Pero ya nunca volvimos a saber del Fígaro. Se fue y nunca dijo adiós. Y se extrañan los gatos de repente.
0: No, bueno, me voy a espantarlo si me dice adiós, ¿no?
1: Ajá. ¡Adiós!
0: Y se va, güey, ¿no?
1: ¡Fígaro!
0: Y estuve bien traumado. ¿Sí me habló el gato o no, güey?
5: ¡Adiós!
1: O sea, es como cuando le preguntas al gato cómo te llamas, ¿no?
0: Ah, sí.
1: Y el gato dice:
5: ¡Raúl!
0: Sí, para ellos todos son Raúl o Mau.
5: ¡Raúl!
0: Sí.
5: ¡Mau!
0: Mi mamá adoptó un perrito tipo pug, pero con cruza. Era más grande. Cuando su esposo de mi mamá, así escribe, yo estoy leyendo textual, se fue de la casa, le dijo al perrito que ahora era el hombre de la casa. ¿Ahora?
1: Ah, cabrón.
0: También en terapita. Y que tenía que cuidar, y así fue. Siempre que mi mamá estaba enferma, se quedaba con ella, no la soltaba. Cuando el perrito empezó mal, como a convulsionar, no estaba mi mamá y esperó hasta que llegara y no se podía ir. Estaba muy mal hasta que mi mamá le empezó a hablar que no se preocupara, que iba a estar bien, que ya no tenía que ser el hombre de la casa. Ahora. Y en ese momento se fue. Lo enterramos ahí en el patio y de ahí nacieron flores de calabazas, muchas, y ahora las comemos y lo recordamos.
1: Ok.
0: Ah, bueno.
11: ¿Qué onda, marcianos? Yo tengo una historia de eso, de los perritos. Mi abuelito tenía una enfermedad, pues ya andaba medio mal y todo. Y ahí en la casa de mis abuelitos tenían un perro, una pitbull. Ajá. Entonces la perrita lo empezó a oler, olfatear, lo lamió y todo. Y la perra de repente empezó a correr hacia la pared, a aventarse y a azotarse y todo. Y tardó un rato ahí haciendo todo eso y como mis abuelitos se espantaron. Y al final, pues, a la perra le dio como un tipo de infarto, se murió. Y mi abuelito a los días comenzó a sentir mejoría de su enfermedad, pues. Y pues ahora sí que es verdad eso de que los perritos protegen a los que están
1: sin
11: enfermos.
1: Sin duda.
0: Pregúntame a mí.
1: Sin duda. Sin duda. ¿Sí a ti te pasó?
0: Igualito, güey.
1: Sí, sí, sí.
0: Sí, está bien loco, ¿verdad?
1: Está muy loco.
0: Está bien loco.
1: A mí también me desordena la cabeza pensar que eso así es.
0: Está
1: wey.
0: Cañón, sí. Cañón. Mira, hablaba escépticos que digan, ah, pues eso fue coincidencia.
5: Coincidencia, güey, no mames.
0: Órale. A mí me gusta pensar que hubo una perrita que se llama Lasha y que me alivió de algo que nadie pudo haberme aliviado.
1: Sí, porque fue.
0: Y que a partir de ahí ella. Pues se fue para abajo, literalmente en tres semanas. Ajá, sí, dos semanas.
1: Es increíble.
0: Y yo hablando ya clarito, fuerte, uh-huh. Claro, todo bien.
1: Sí, parece como que Lasha dio la vida por ti.
0: Exactamente.
1: Uh-huh. Así, tal cual. Como que dijo, puta.
0: Yo exactamente me empezó a recuperar y ella literalmente a los días empezó con las broncas estas de salud. Se fue en dos semanas, güey.
1: A mí me gusta pensar que sí es.
0: Está cañón, ¿verdad?
1: Hay cosas que no son coincidencias, público.
0: Estoy de acuerdo.
1: Y que no tienen explicación también.
0: Yo
1: científica
0: puedes
1: no
0: explicarlo
1: hay.
0: De otras maneras.
1: Sí, pero científica no hay.
0: Lo que pasa es que si hay mucho, güey, de esto, ayer lo decía, esta parte que no es exactamente psíquica, güey, pero sí, o sea, la energía.
1: Sí, la energía, eso sí.
0: Eso es que
1: somos
0: sí,
1: energía.
0: Por supuesto.
1: Somos energía. Eso sí.
0: Sí.
1: No es esta discusión nunca.
0: ¡Qué bonito! Wow. ¡Qué bonito!
1: ¡Qué hermoso!
0: Ya acabé, carnal.
1: Muy bien.
0: Ya podemos irnos a relajar y a comer por lo menos una quesadilla, por favor.
1: Sí, porque nos estamos muriendo de hambre, público.
0: Vicentico.
5: No hace falta que te digan que me muero.

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0: A ver, mis superestrellas.
1: ¿Qué pasó, superestrella?
0: ¿Qué pues? ¿Qué se va a armar? ¿Ya la cápsula del día o qué?
1: Sí, claro.
0: ¿Van a querer o se la echamos al perro?
1: ¿Qué traemos o qué?
0: El día de hoy publicó en la cápsula del día, pues bueno, les quiero compartir. Hoy es 6, ¿verdad?
1: Hoy es 6, hoy es 6 de agosto. Sí, bueno, hasta las 23:59.
0: Hay una película que nos puso la piel de gallina a todos, se llama Sexto Sentido. Oh. Bueno, veía la luz un día como hoy.
1: ¿En serio?
0: Sí, esta película.
1: ¿En qué año?
0: En el 99, hace ya 27 años. 27
1: ¿Puede ser
0: largos
1: 1999
0: años.
1: Mejor completo?
0: Sí, 1999 exactamente. También es cumpleaños de una de las Spice Girls, ¿no?
1: Ok.
0: Y pues muchas cosas más, así que pues de eso vamos a platicar.
1: Bien.
0: El día de hoy en la cápsula del día.
1: Escuchemos.
2: ¿Qué onda, mi gente chula de Cuernavaca? Muy buenos días. Ya llegamos al famoso jueves 6 de agosto. Y la neta, el cuerpo ya empieza a sentir que el descanso del fin de semana está a la vuelta de la esquina. Si van avanzando con paciencia en el paso express o andan maniobrando en el tráfico de Avenida Plan de Yala bajo el calorcito, relájense 3 minutos. Suelten los pendientes porque hoy la cabina huele a misterio del bueno, giras del pop noventero y mucho cine. Para empezar, viajamos en el tiempo al año 1999. Un día como hoy se estrenó en los cines una película que nos dejó a todos con la boca abierta y la piel de gallina, Sexto Sentido. Dirigida por el maestro del giro dramático M. Night Shyamalan, quien por cierto hoy también está cumpliendo años. Imposible olvidar al pequeño Haley Joel Osment diciéndole a Bruce Willis esa frase icónica: veo gente muerta. La neta, viendo cómo andamos algunos los jueves por la mañana sin tomar café, me parece más bien que vemos gente despierta, porque la mitad del camino vamos como zombies, puro clásico del cine de suspenso. Y pasando del suspenso a la pura energía del pop noventero, hoy toca sacar la plataforma y festejar, porque es cumpleaños de la mismísima Gary Halliwell, la famosa Ginger Spice de las Spice Girls. La cantante británica anda celebrando sus buenos 54 años de edad. En los 90, junto a su grupo, puso a bailar a todo el planeta con el famoso Girl Power y rolas imborrables como Wanna Be. Así que hoy, en su honor, si vas al hall en el coche, pon el pop noventero a todo volumen y canta sin miedo al que dirán. En fin, ya tienen su combo de jueves servido: el misterio de Sexto Sentido, la nostalgia de las Spice Girls y toda la actitud para cerrar la semana. Disfruten su día, pónganse bloqueador, tomen agua fresca para el calor y recuerden que mañana por fin es viernes. Yo los dejo con los mejores éxitos de la radio. Súbele al volumen y ponte Exa.

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0: Day. Where is my husband?
1: Where is my husband? Where Oye, Gazú.
0: Where is my husband?
1: Yo tengo una duda.
0: Dígame, señor.
1: Yo tengo una duda. Mientras ahorita estábamos degustando de una quesadilla de pollo con queso.
0: Sí.
1: Prácticamente me la diste a oler.
0: Oh,
1: y cuando digo me la diste a oler es...
0: no hablo de la longaniza,
1: no hablo ni
0: porque,
1: de la longaniza,
0: sí.
1: Ni de tu quesadilla, ni de otra cosa que usted esté pensando, viejo marrano.
0: Correcto.
1: El evento que tenemos el sábado.
0: Ah, bárbaro, vea.
1: Me dijiste que va a estar espectacular y que hay mucha banda que ya se sumó, que hay demasiadas actividades. Y yo lo que necesito de ti es que nos des spoiler.
0: ¡Spoiler! Sí, avisé desde muy temprano, güey, ¿verdad? Pero andamos como muy perdiditos en quedando contenido, según nosotros. Hazme el favor. Bueno, a ver, sí, el sábado se va a poner muy bien. Tenemos un montón de marcas involucradas en este proyecto llamado Hexapet Friendly.
1: Hexapet Friendly.
0: Y específicamente para este sábado. Pero un montón. Cada una con premios, con regalos. O sea, vaya, no es como que digas, nada más vaya a ver así. No, no, no. Ajá. Está padrísimo, güey, lo que se está logrando en este año en el Hexapet Friendly. Digo, actividades hay un montón que tendremos para todas las familias, pero pues de entrada, ¿cómo te quería irte a hacer una caricatura con tu perrito, no?
1: Híjole, padrísimo.
0: O sea, caricatura así a mano de estos caricaturistas que son unos artistotas, la verdad, lo que hacen. Por ejemplo, ¿no? ¿Cómo te caería de repente tomar quizá una especie de clínica súper breve pero rápida sobre algún comportamiento que tengas, que tengan en casa con perro, con gato, y que dijeras, es que quiero, por ejemplo, quiero que ese comportamiento no lo tenga más?
1: Claro, aquí puedo entender por qué lo hace.
0: Exactamente.
1: Ok, ok.
0: ¿Cómo te caería de repente hablar también de adopción responsable? Estoy buscando adoptar. Bueno, ve y conoce. O apoya, claro. Vamos a ver cómo apoyar. Venta con causa. Híjole, mano. Vamos a conocer, por ejemplo, hay una camioneta, hermano.
1: Ajá.
0: De una marca que es, y así
1: pensada.
0: Está pensada, porque hay muchas, vaya, cualquier carro me parece, claro, que puede ser Pet Friendly, pero no. Ya cuando conoces exactamente de qué estamos hablando, una camioneta Pet Friendly, ahí la vas a conocer.
1: Ok.
0: ¿Cómo te caerían consultas veterinarias gratis?
1: Increíble.
0: ¿Cómo te caería estética canina gratis, con baño, con uñas?
1: Padrísimo. Padrísimo.
0: Híjole, lo que se me está pasando, güey. Un montón de verdad de actividad. Van a estar también estos muchachos de ¿cómo es? K9 de la Cruz Roja.
1: Ah, ok.
0: ¿Te acuerdas?
1: Yo, padrísimo, ¿cómo no?
0: Está.
1: Ese día hicieron una demostración,
0: una
1: padrísima.
0: Demostración el año pasado. Bueno, van a hacer la propia este año.
1: Ok.
0: Para que tampoco se lo pierdan.
1: Para que vean en acción a los perritos.
0: Se me está yendo muchísimo, pero bueno.
1: Eso bien padre, ver en acción cómo los perritos rescatan.
0: Literal.
1: Ajá.
0: Wow. Y ahí estaba gente del público también ahí, ahí escondida en los matorrales, luchando con serpientes y todo, y ahí estaban rescatándola. Sí, señor.
1: Y la serpiente así viendo las...
0: Sí. A mí me dicen cobras.
1: Oye, va a ser increíble entonces. ¿Hay más? ¿Spoiler?
0: Es que hay un montón de cosas. Mira, hay emprendedurismo.
1: Ok.
0: Va a haber familias y personas emprendedoras que se van a poner también ahí para que conozcas las marcas, que muchas de estas marcas son específicamente para perros, para gatos, para animales de compañía, y venden de todo, productos, que el collar, que el paliacate, que el suéter, que la ropa, que...
1: El arnés...
0: Un montón de cosas que hacen con sus propias manos y que vale la pena también darse una vuelta. Híjole, güey.
1: Obviamente durante todo el evento, pues en el mismo lugar hay alimento y todo, para que también
0: sí.
1: No se preocupe, no, es que es temprano, y ¿dónde desayuno? Pues ahí eches unas quesadillas.
0: Sí. ¿No? Esto a partir de las 9 de la mañana. Bueno, esto y más, O sea, a ver, estábamos haciendo más o menos el cálculo, estamos hablando de 26 marcas involucradas.
1: 26 marcas. Ok, está padrísimo.
0: Involucradas nada más para este fin de semana, nada más para un día.
1: Padrísimo, me encanta.
0: O sea, es un montón de opciones, un montón de actividades, además te digo, cada uno de ellos con premios, con regalos. ¿Qué te digo?
1: Pues entonces no se lo puede usted perder, público.
0: ¿Sí?
1: No se lo puede perder. Allá mismo, el día sábado, usted puede llevar, si así lo desea, las croquetas para el croquetazo Hexa.
0: Sí.
1: Si usted no ha podido aportar o no ha podido encontrar Hexamóvil o no quiere hacer una transferencia, pues bueno, puede hacerlo también ese mismo día, puede llegar con sus croquetas. Si usted lo desea y de plano no puede ni asistir, no puede encontrar ExaMóvil, no, y todo se le complica y el mundo se cae a pedazos.
0: El mundo se me cae, todo está mal.
1: Pues sigue ahí también mi cuenta, con mucho cariño, con mucho gusto. A la orden para yo ir a comprar las croquetas el día de mañana viernes. Yo voy a comprarlas.
0: Ahí está. Digo, más fácil no se puede.
1: Ya o hay otra opción, ¿no?
0: Esta otra opción también está buena, porque fíjate que Croquetas Cuerna y Barcelona se llama esta marca. Ellos también levantan pedidos, es pedido y te llevan a domicilio y todo el rollo. Y está interesante porque nos contactaron y para el croquetazo extra, si tú les llamas y les dices que, oye, yo quiero ser donador, dame precio, te dan precio, güey, de croqueta.
1: Ah, está buenísimo.
0: Entonces, por ejemplo, el alimento premium te le dan en 549 pesos el bulto de 20 kilos.
1: 20 kilos.
0: 549 pesos, güey, es una ganga. Y el Standard Plus, de 10 kilos, 298 pesos, güey.
1: Buenísimo.
0: Ay, señor, señora.
1: Buenísimo.
0: Póngase las pilas. Les paso el teléfono por si les interesa aprovechar este descuentazo de donadores.
1: Ajá.
0: Para el croquetazo EXA, hay que avisar y ser específicos. Los escuché en XFM, sí, me señor. Dijeron que tienen precio en croquetas para el croquetazo EXA.
1: Es correcto.
0: Si no, pues no les van a hacer ni más.
1: Si te hacen y te cuelgan.
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0: Para conseguir precio ahí.
1: Maravilloso.
0: Descuento. Precio donadores, croquetazo.
1: Me parece muy bien.
0: No, y de verdad no se vaya a perder el sábado. Se lo digo de corazón, no se lo vaya a perder. Pocas veces a veces se puede salir con la familia, incluso con la manada completa, ¿no? Con perros. Entonces aproveche y de verdad sí, dése la vuelta, va a estar muy bien. Es un espacio y un pretexto para convivir, para pasarla bien. Y además ayudamos y además ganamos cosas. Hay muchos, de verdad, muchos premios que se van a dar. Prácticamente cada una de las marcas tiene regalos para los asistentes.
1: Maravilloso. Entonces llegue con toda la familia, llegue con todos sus perritos, con sus gatitos, con sus caimanes, con lo que usted quiera.
0: Exactamente, guacamayos.
1: Sus mapaches, sus guacamayos, tricolor, lo que usted quiera.
0: Patita Lulú.
1: Su patita Lulú.
0: Patito Merlín.
1: El pato Merlín. Lleve a usted a quien quiera.
0: Ahí está el lago.
1: Ahí está, exactamente.
0: ¿Ah? Bueno, ¿qué dice aquí la banda? A ver.
2: Los amo.
0: Ay, qué
1: cool. Ay, te amamos.
2: Es soda pop.
0: Ay, quería su soda pop. Marcianos, con mucho cariño para los babies perrunos de Cuernavaca, va mi aportación para croquetas. Fuerte abrazo, saludos desde Coatzacoalcos, Veracruz. Atentamente, Gina. Hola, Gina, gracias.
1: Gracias, Gina.
0: ¿Confirmas, canal? ¿Sí, todo bien?
1: ¿Cuánto mandó?
0: Ya te perdí,
1: Gina. Te confirmo.
0: Ya no vi. 500.
1: 500, ahorita checo, no me ha llegado la notificación, pero ahorita checo.
0: ¿Puede ir a bañarse mi gato? Ya lo tendrás que checar directamente con...
1: El último que me llegó es de 400.
0: Ok.
1: Todavía no llega, todavía no cae.
0: Buen día, ¿a dónde puedo llevar croquetas ahorita? ¿Dónde está el ExaMóvil? ¿En calle dónde está?
1: ¿Dónde está? Ah, ok. Ok, en Kia.
0: Ah, bueno, vete
1: Kia,
0: a
1: Kia. ¿Primavera o cuál?
0: Primavera,
1: ahí mero. O Sur. Primavera.
0: Primavera, ¿no?
1: ¿Kia Primavera? Okay.
0: Ahí mero está el ExaMóvil, o si no, aquí a Exa, en MBS Radio, en Avenida Universidad. Sin tema.
1: Sin pretexto, sin tema. Maravilloso. Muy bien, pues ahí está la invitación abierta.
0: De verdad que sí se va a poner bien. Aquí estamos echándolo de verdad la casa por la ventana y le estamos echando muchas ganas para que la experiencia sea como nunca la han vivido.
1: Sin duda. Y queremos conocer a sus perritos. A usted también, pero más a sus perritos.
0: Cabina de fotos, abre una cabina de fotos también. Va a haber ciertos props para perros, para humano. Entonces te sales, imagínate, no sé, estoy inventando, porque yo no sé exactamente qué tanto van a llevar, pero... Con lentitos, güey, para perro.
1: Lentes de perro.
0: Imagínate así que de repente el Rocco con su gorra, güey.
1: Ah, está padrísimo.
0: Y su lente oscuro, güey.
1: ¿Vas a llevar a Rocco?
0: Como para entrar a un banco a... No.
1: ¿No?
0: ¿Sí?
1: ¿Sí vas a llevar a Rocco?
0: Sí, voy a llevar a Rocco. Van a conocer a Rocco.
1: Ok.
0: Voy a rifar.
1: Ponle su camisita, güey.
0: Le voy a poner su camisita. Ya le queda apretada, güey.
1: Pues es que se ve bien guapo con su camisita.
0: Ya le queda, esa camisita le queda como mi ropa el año pasado, yo. Bien justa.
1: Bien justa, sí.
0: Haciendo lo propio,
1: güey. Libérame, güey.
0: El pantalón que traía yo antier, güey.
1: Ajá.
0: ¿Sí nos hicimos antier? Sí, ¿no?
1: Supongo, sí.
0: Traía un pantalón, güey, que yo no me ponía desde hace más de un año.
1: ¿Neta?
0: Porque, no, o sea, sí me queda, apretadito me quedaba, güey. Pero el botón, güey, no es botón de estos, güey, de ojal.
1: Ah, ok.
0: Es botón de...
1: Sí, sí, los de...
0: Y entonces le haces... Y de repente te sientas y...
1: Se abría, sí, claro. ¿Ya te queda?
0: Ya, güey. Pero voy a llevar a Rocco, lo van a conocer. Yo no sé cómo le voy a hacer, güey. No tengo idea que, o sea, no sé cómo voy.
1: Pues ahí te
0: voy a estar, igual que todos vamos a estar en acá.
1: Claro. Ah, pero ahí cuidamos a Roquito.
0: Roquito.
1: Al Roquito.
0: Al Roquelio.
1: Sí, no, yo no voy a llevar a Dana, la verdad es que no. De una vez aviso, no, no la voy a llevar.
0: Está bien.
1: Se va a sobreestimular con tanto perrito, con tanta cosa, y anda malita de su corazoncito. Entonces,
0: es otro,
1: pues,
0: que
1: no.
0: También Rocco trae ahorita, pues obvio, después de tantos meses que no salió, no está acostumbrado, claro, a salir. Trae comportamientos. Así que una disculpirri también, digo, adelantados. No se le acerque mucho, no porque no es agresivo en absoluto, pero puede de repente, si son perros chiquitos, patota para arriba y patota. Se le sube, se te sube, si está. Es de eso estamos entrenando.
1: Exactamente, muy bien, pues ahí nos vemos entonces el sábado a las 9 de la mañana, ¿va?
0: A partir de las 9.
1: 9 de la mañana. Sí. ¿En dónde va a ser, Gasú?
0: Parque Alameda.
1: Parque Alameda Solidaridad.
0: Boulevard Cuauhnahuac.
1: Órale. Parque Alameda Solidaridad, ahí en Boulevard Cuauhnahuac.
0: Sí, y me faltaron muchas cosas por mencionar, de verdad, o sea, me faltaron un montón. Estoy hablando de 26 marcas involucradas.
1: Qué locura, güey.
0: Haciendo lo propio, poniendo su granito de arena para que no solamente sea como el día Exapet Friendly, sino que sea un mensaje claro de la protección, el bienestar y la conciencia animal.
1: Maravilloso.
0: Un aplauso.
1: Un aplauso. Ahí está. Ahí nos vemos entonces, público. Ahí nos vemos. Vámonos con los Caligaris, la canción Viento a tu favor.
0: Claro, de Paty Cantú.
1: Buena rola.
0: Sí.
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0: No eres eso, güey.
1: Por supuesto que sí.
0: Estamos debatiendo que si fuéramos, bueno, la pregunta mañana.
1: Brian, por favor, échame aquí la mano. Haz la pregunta que nos hiciste, por favor.
2: Que si fueran una raza de perro, bueno, un perro, ¿qué raza creen que serían?
1: Y yo le dije, mira, yo mejor considero que tú nos deberías decir qué raza crees que somos. Ajá. Porque la pregunta ya la traías establecida.
0: Pero sí contestaste tú.
1: Yo contesté, dije una cocker spaniel, ¿no? Un cocker spaniel.
0: Una, sí, dijiste una.
1: Ah, pero sería chavita yo. Sí. Cocker spaniel inglés.
0: Ok. Pero no, esterilizada.
1: Esterilizada. Sí, sí, inglés, sí. No americana, inglesa. Ok. Y Fernanda dijo que Gazú sería un San Luis Potosí.
2: Sí. Orgullo potosino.
1: No, orgullo potosino. Y yo sería un Golden Retriever.
2: ¿Es que es ese o uno de los que son un labrador?
0: Como no tiene la personalidad.
1: Pero Gazú se meó de risa porque dice que yo no soy un Golden Retriever.
0: Tiene la personalidad de un
1: Golden. Y los Golden son amistosos, sí, inteligente, mucho.
2: Por ejemplo, Brian
1: leal, sería... sin duda, obediente, no mucho, activo, bien. Soy un Golden, güey.
0: No eres un Golden, güey.
2: Brian
0: no
2: sería uno de esos blanquitos que tiene todo el mundo en México que son así de los peluditos.
0: Sí, que French Poodle. Sería cruza de Maltés.
1: French con... ¿Y el Sergio Vieta qué sería?
2: Sergio Vieta...
1: ¿Qué sería?
2: Como...
1: ¿Cómo qué?
2: Un caramelo.
1: Bueno, los caramelos están a toda madre, compadre.
0: Pero a todísimo, güey, es increíble.
1: Los caramelos son fieles, güey, son chidos.
0: Inteligentísimos.
2: Sí,
0: inteligentísimos,
2: sí,
0: o sea, sí, ¿no?
2: Yo no sé cuál
0: eres caramelo.
1: Entonces, ¿tú cuál dices que serías, güey? Si no te gusta.
0: No, es buena pregunta. Pero ve mi personalidad. ¿Cómo es mi personalidad, güey?
2: O un chihuahua.
1: A ver, pregunta de ChatGPT, él te conoce, güey.
2: Ah, un chihuahua de los que son peluditos.
1: ¿Un chihuahua peludo? Ah, ok.
2: O si no, uno de los que son negritos que tienen sus cejitas cafés. De los chihuahuitas.
0: ¿Cómo puedo buscar eso, güey? O sea, pero es que si abro un nuevo chat.
1: ¿Pomerania? ¿Qué
0: te conoces?
2: ¡Un pomeranian! Sí, ¿en serio, un pomeranian?
1: Sí, ¿verdad?
2: Pomeranian.
1: ¿Qué perro cree que seríamos nosotros, público? El Gazú y un servidor.
2: Yo siento que yo sería un...
1: ¿Tú qué serías?
2: Ay, ¿cómo se llaman?
1: Tú serías un... No, un xolo no.
2: Los que son... Los que pastorean. Un...
0: ¿Viejo pastor inglés?
2: No, de los otros.
0: Hay muchos que Vigo? Pastorean.
2: No, de los que son blanco Jesús y negro pastorean. Que son
1: Jesucristo.
2: Que tienen, no. Ah, cuando era chiquita sí me decían que me parecía a Jesús.
1: Ora.
2: Porque tenía el cabello así chinito.
0: Ajá, la mala. Sacando, ya lo platicaste terapia y todo bien.
2: Ya, todo bien.
1: Sí, bueno.
2: No, ¿cómo se llama?
1: Tu familia te dejó de poner velas.
2: Que son así
0: pastora, ahí está.
1: A ver.
2: ¿Cuál?
1: A ver.
0: Serías sin duda alguna un pastor australiano con pinceladas de bisla.
1: Ah, claro, ok.
0: No un perro de compañía distraído, sino una raza de trabajo noble que combina potencia física.
1: Claro. La madre, güey.
0: El vigor, ¿eh?
1: No, sí.
0: Estructura e intuición agudizada.
1: Uy.
0: ¿Este soy yo?
1: No, sin duda.
2: Pues loba.
0: ¿Este soy yo?
1: Loba.
0: No tendrías un ladrillo caótico ni de fondo. Tu comunicación sería expresiva, modulada y con intención.
1: Ok. ¿A qué le pusiste?
0: Esto.
2: ¿Cuál fue el prompt?
1: Tú que me conoces, si fuera perro, ¿qué raza de perro sería? Vamos a ver qué me pone a mí. Entonces, ¿tú serías un qué? ¿Pastor australiano?
0: Pastor australiano con pinceladas de bisla.
1: Mira, por lo que he visto en nuestras conversaciones, no me baso en tu apariencia, sino en tu forma de ser e intereses. Yo creo que serías un pastor belga malinois con un poco de labrador retriever. ¿Por qué? Porque eres muy enfocado con algo que te apasiona. Siempre buscas mejorar, eres leal y sociable y tienes tu energía con mucho propósito. Si solamente tuviera que elegir una raza, eres un pastor belga malinois. No porque seas un perro de trabajo en el sentido estricto, sino porque siempre transmites disciplina, curiosidad y ganas constantes de perfeccionarte. Soy un pastor belga malinois. Perrazos, ¿eh?
0: Me suena más a tu cocker o a tu golden. Nada que ver.
1: Sería nada un pug, ¿no? Siempre echado. Así, no, así todo huevón.
0: No, tampoco.
1: No, yo sería un belga malinois. Pero pasado de belga malinois. O sea, sería muy...
0: O sea, pasado ya viejo.
1: Sí, no. Muy, muy de pedigrí.
0: Ya oliendo a baúl.
1: ¿Ahí escuchaste lo que dijo Noroña de eso?
0: ¿Qué dijo?
1: Para empezar dice que ya dejen de... de, de

0: de criticar a sus compañeros porque son de Morena, ¿no?
1: Claro.
0: Pues si fuera de alguien más, de otro partido, foto, ya me imagino. Pero dice, yo creo que deberían de probar a un viejito. Bueno.
1: Sí. O sea, en lugar de darle sentido, o sea, esto ya pasó.
0: Hermano, es Noroña.
1: Dale un sentido, güey, al cuidado, a la inclusión, a la no discriminación, a un montón de cosas que
0: hay que probar un
2: 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Me gusta mucho Marcianos en mi café.
0: Gracias, compadre.
1: A mí se me hace que el Chayán de la radio sería un schnauzer gigante.
0: Schnauzer gigante tiene mi personalidad, creo yo. Tú tuviste un schnauzer muchos años.
1: Y de hecho era cruza de gigante con estándar.
0: Ah, fíjate.
1: La Lache es.
0: Pero en este caso sería schnauzer gigante.
1: Sí.
0: ¿Cuál? Border Collie. ¿Tú serías una Border Collie?
1: Nah, hombre.
0: Qué ché.
1: Yo sí le voy más a que tú sí eres más como Cocker.
0: ¿Sí, como una Cocker?
1: Vela.
0: Vela sin vela.
1: No, o sea, no.
0: Vela, o sea, tiene cara de Cocker.
1: Analízala, pues. De cara de Cocker. Reynosa sería un gran danés y Gazú sería un pug. Pues no.
0: Pero ahí se están basando en nuestra apariencia, ¿no?
1: Sí, ese es hacerse chistoso. Es. Sí. Ay, sí.
0: Pero los gran daneses son altos, pero son medio mensos. Yo nada más soy alto y pues soy
1: tipo. Lo que, no, yo creo que más bien se ven mensos.
0: ¿Se ven mensos?
1: Sí.
0: Son como lentos.
1: Ajá. Y el pug también. Nada más que el pug, sí, pues no tiene ni. Yo no podría ser pug, güey, con esta nariz.
0: Sí, con esa nariz, no, güey, no puede ser pug, ni de broma, güey. O sea. Sí, tú sí puedes respirar muy bien.
1: Y fíjate, y con trabajos, güey. ¿No? A ver, ¿qué dice acá?
3: Marcianos, buen día. Yo me imagino que Reynoso sería como un San Bernardo.
0: Ok, me gusta.
3: Y Gazú como un chihuahuita caramelo.
0: Un chihuahuita caramelo, güey.
1: No tiene sentido, o sea, hablamos de personalidad.
0: Sí, de personalidad. Sí, porque están basados solamente en lo físico. El San Bernardo es muy grandote y así. Entonces, ajá. Y el gran danés igual y demás. Pero basándonos en personalidad.
1: Me sonó más el tuyo.
0: El pastor belga.
1: Malino.
0: El pastor belga Malino. Me gusta. A mí me gusta. Yo estoy contento con pastor belga Malino.
1: Ese, lo más que a ti te falta entrenamiento, güey. Porque eso esa sí. Raza con sí, entrenamiento sí. Es brillante, güey. Brillante. Es una raza muy inteligente.
0: Sí, sin duda.
1: Pero a ti te falta entrenamiento.
0: Sí, no, me queda claro.
1: Uno con ni con ejercicio.
0: Pero un pastor belga Malino ya ya como jubilado.
1: Jubilado.
0: O sea, se ve que en mis épocas, en mi prime, trabajé así duro.
1: Probablemente.
0: Y ya ahorita ya soy un pastor belga viejo.
1: Pero no retirado. Haces muchos trucos, ¿no? Como que no haces muchos. O sea, hacías trucos, pero no tantos.
0: No, soy un perro no tan de trucos. No, soy más de habilidades.
1: Más de.
0: Porque los trucos los hacen los magos. Y, yo soy más de habilidades.
1: Y los perros de casa.
0: ¿Sí? Y los perros de casa.
1: Sí.
0: Yo soy un perro sabio, viejo, lleno de skills.
1: Libre. Libre. Libre.
0: Libre.
1: ¿No?
0: ¿No?
1: Sugiero
0: ser qué tipo gusto. De perro. Pero basas en nuestras personalidades.
1: Personalidades.
0: Sí, no, en que me vea a mí muy grandote y vea a Gazú más chiquito. O sea, no.
1: No, ¿eso qué? Personalidades.
0: Exactamente.
1: O sea, abra la mente.
0: Es correcto, abra la mente. Dice, Reynoso sería un gran danés así imponente y Gazú un xolo escuintle tradicional mexicano así chingón, dice.
1: Ah, me encanta.
0: Un xolo.
1: Esa raza es dura, güey.
0: Está dura, ¿cómo no?
1: Pero no, eso es de personalidad. O sea, ¿te basaste en personalidad?
0: Tu personalidad mexicana, imponente y fregona como un xolo escuintle.
1: El carácter de un xolo escuintle no es chido, ¿eh?
0: No es chido, güey.
1: Nada chido. O sea, no es que digas, no es para todos. O sea, no. Es una raza que no es para todos, güey. Sí, soy.
0: Pues tú eres muy selectivo, pues sí.
1: Sí, soy.
0: No eres para todos. No es como que llegues a ser amigos a cualquier fiesta, güey.
1: No me interesa.
0: No, por eso mismo.
1: Muerdo.
0: Eres un xolo.
1: Sí. Ah, mira, ya lo mandaron por acá.
0: ¿Qué más dicen?
1: Que yo sería un Jack Russell.
0: ¿Jack Russell? A ver,
1: pues la Lola es Jack Russell.
0: La Lola, claro. Jack Russell es el de la máscara, ¿no?
1: Ajá. Milo.
0: El Milo. Y hay Jack Russell con pelo y sin pelo, ¿ah?
1: El Jack Russell Terrier es un perro muy activo, valiente e inteligente. Sí soy.
0: Ahí está.
1: Tiene una energía inagotable y mucha confianza en sí mismo, a veces. Le encanta jugar y explorar, pero también puede ser terco y necesita dueño firme. ¿Alguien quiere ser mi dueña?
0: Pero que sea firme contigo.
1: Pero tiene que ser firme, sí, si no, claro, no valgo queso.
0: Eso sí, necesita mucha estimulación, ¿eh?
1: ¿Eh? ¿Cómo?
0: Necesita mucha estimulación.
1: Sí, es cierto.
0: Mental.
1: De todo. Sí, sí, sí.
0: Muy bien.
1: ¿Caso sería un Doberman? ¿Por qué un Doberman?
0: ¿Por qué un Doberman? A ver, cuéntenme.
1: Es que expliquen, o sea,
0: sí, justifiquen su respuesta, público.
1: Gazú sería un perro salchicha gordo bachicha. Toma solcito a la orilla del mar.
0: ¿Tienes sombrero de marinero? Y en vez de traje te gusta coche.
1: Sí.
0: Perdón, te gusta.

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0: ¡Vámonos!
1: ¡Vámonos!
0: Listos.
1: Ya son las 10 con 3.
0: Para continuar con el día, sí, para darnos nuestra respectiva nalgadita de la buena suerte y a seguirle con la vida.
1: Y a seguir donando público sus croquetas en el Croquetazo. Ahorita están en Kia Primavera, recuerde. Siga la ubicación del Examóvil más tarde y también, obviamente, Avenida Universidad 153 en las instalaciones de MBS Radio. Sigue disponible para usted.
0: Reynoso ya tomó medidas extremas para el caso de su tobillo frágil.
1: Ya público.
0: ¿Puede usted pasar a redes sociales y identificar exactamente de qué estamos hablando? Porque él tomó medidas drásticas.
1: Sí, lo tuve que hacer yo, porque de otra forma nadie me pelaba, ¿no?
0: Sí. Ya porque tiene qué fácil, jijiji, jajaja. Qué fácil burlarse del amigo que siempre se dobla.
1: Pero nadie me daba una solución.
0: Nadie te da una solución. Ya la tenemos. La puede usted pasar a ver.
1: Maravilloso.
0: Ahí mismo en nuestras redes. Y listo, estamos del otro lado. Brian, gracias. Frechona, gracias. Hasta mañana, 6 a.m.
2: Hasta pronto.
0: Adiós.
2: Adiós.

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2: ¿Cómo está? Buenos días, arrancamos dos con todo. Venga, ya es jueves, casi viernes.
3: ¡Buenos días! Oigan, bienvenidos. Pásele, pásele, así te cree de confianza. Dos con todo, dos con todo. ¿Qué onda? Dos con todo, ya está la una de la tarde. Dos con todo, y la producción de este espacio se encuentra el Briantismo.
2: El Briantismo, la producción de este programa, también está Fitz, la producción de este programa también. Prepárese porque tenemos pues muchas cosas que recordarle. Una de ellas, ya vamos poco a poco a cerrar campaña de Exa Pet Friendly, donde seguimos recibiendo croquetazo Exa.
3: Correcto, los puntos exactos se los estamos compartiendo durante la frecuencia naranja, durante todos los programas. Cuidado que hay un mosco, tototototote, allá. ¿O está afuera?
2: Ah, está afuera.
3: Ay, madre mía, no vayan a abrir la puerta, está enorme. Enorme, pero bueno, hemos estado tanto en las mañanas como en las tardes, así que busca el Exa Móvil y sintoniza la frecuencia naranja para saber el punto exacto.
2: Así es, el punto exacto donde vamos a andar, ahí los estaremos esperando, ya son los últimos días, prácticamente dos días para poder donar. También el día sábado lo se va a poder hacer en el cierre de campaña en el Parque Alameda.
3: Claro.
2: En lo que nosotros en este jueves 6 de agosto de 2026 vamos a darle con Ariana Grande.
3: Correcto.
2: Hate that I made you love me.
3: Bueno, pues entonces a ponernos bien cómodos porque dos con todo.
2: Acaba de comenzar de aquí hasta la una de la tarde.

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1: Vamos a los sugerencias a participar ya, siendo las 10:22 de la mañana. Vamos a ver al 777-300-957.
2: Correcto, repórtese ya a través de el WhatsApp que usted ya conoce, porque hoy estaremos hablando de...
3: Mi primera chamba.
1: Mi primera chamba, mi primer trabajo. ¿Cuál fue? ¿Has o puedes recordar todavía tu primer trabajo o tu primera chamba? A través del WhatsApp, nota de voz, platícalo.
2: Ahora, ojo, mi pregunta es, ¿primera chamba formal, o sea, ya de que contrato y todo, o mi primera chamba informal?
1: Yo creo que nos podemos ir más por mi primera chamba informal.
2: Mi primera chamba informal fue cuando tenía como 8 años y mi vecina me pagó 200 pesos, que para mí en ese momento dije, me largo, familia, soy rica, hasta luego, imbéciles.
1: Permiso, ay, no. A ver cómo se las arreglan.
2: No, no es cierto, yo bien grosera,
1: yo soy millonaria.
2: Y yo, ahora... Laman los pies. Ay, sí, no. Oh, ¿sí? Pagándole con mis 200 pesos.
1: Y coman, coman de mis pies.
2: No, no es cierto. Pero para regar sus plantas, su jardín. Y ¿sabes qué fue lo más? Bueno, no gañán, sino que sí lo hice, pero ya como a la segunda semana ya mi mamá me ayudó. Porque como que me aburrí.
1: ¿Sí?
2: Y dije, ay, ya, ya, ya. Ya, ya, ya, ya,
1: vale, ya tengo esto, ya, ya tengo dinero suficiente.
2: Chamba, estás haciendo otra
1: ya
2: chamba.
1: Ya tengo dinero suficiente,
2: fácil.
1: Ya me puedo retirar.
2: Y después mi mamá me ayudaba.
1: Ya me puedo jubilar.
2: Esa fue mi primera chamba, me acuerdo perfecto.
1: Primera chamba, entonces regando.
2: Perfecto, regando sus flores. Saludos a mi ex vecina Gina, no sé si nos escucha.
1: La primera chamba de Brenda fue regarla.
2: Es que se fue a Taxco. Rega su jardín. Era la señora de las flores ahí en mi condominio y entonces como.
1: ¿Tenía su vivero?
2: Sí, o sea, tenía muchas florecillas y entonces ya se fue y me dijo, oye, me acuerdo perfecto que yo dije, ¿con qué esta es la vida adulta? Ay, porque me dio sus llaves. Para yo poder, o sea, tenía afuera, entonces me acuerdo que esa hasta me dejó su como manguera y entonces ya la conectaba yo y.
1: Le dabas afuera. Con tocho.
2: Uh-huh. Y ya después, abría su casa y yo de que. ¡Oh, Dios mío! Ajá, y ya pasaba y ya también recaba sus plantitas adentro. Tenía muchísimas plantas.
1: Vámonos.
2: Uh-huh. Y ya, eso fue mi primera chamba.
1: ¿Ustedes conocen la señora chamba. De los gatos? ¿El de los gatos? Bueno, espérame. ¿Ustedes conocen la señora de los gatos? Bueno, Brenda conoce a la señora de las flores.
2: Y también era la señora de los gatos. Era una combinación. Era una
1: combinación de las dos. Uh-huh.
2: Pero no, porque se llevaba sus gatitos. No, no me contrató para. O igual lo hice muy mal con las plantas. Ay. Y ya me contrató
1: para. No, esa es la de malas, ¿no? Que no la de comer a mis gatos.
2: No, sí lo hice bien. Solo que la última semana ya me ayudaba más mi mamá. Como que mamá decía, acuérdate que tienes que. La de las plantas. Ay, yo.
1: Ahí está, las primeras chamas. La primera chamba. Usted platica a través del WhatsApp y yo también regreso con la mía. ¿Cómo no?

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0: Por acá ya nos empiezan a mandar mensajes. Dice por acá, hola, buenos días. En mi primera chamba era en el edificio donde yo vivía junto con mi hermano. Pedíamos zapatos para bolearlos, para comprar dulces. Tenía como 7 años.
1: Mi primera chamba.
0: No, está, mira, para bolear.
1: Hombre visionario.
0: Yo he intentado bolear los zapatos. Es una tarea bastante complicada, ¿eh?
1: Ah, pero sí los he hecho. Pensé que nunca lo habías hecho como tal.
0: Ah, no, yo sí, pero no me sale tan bien. Así que digas, wow.
1: ¿Tiene su maña?
0: Me defiendo, tiene su maña y tiene su como truco. Su forma, ¿no? Ajá. Uh-huh. Que de la cera, por ejemplo, la cera, luego echarle. Hácele. Para que rechine chido y brille.
1: Pero, por ejemplo, no nos has contado tu primera chamba, pero fue algo así, tu primera chamba.
0: Mi primera chamba no, ajá, más o menos. Tenía que ver, pero tenía que ver más con el área de limpieza, de limpiar.
1: Ah, caray.
0: Sí.
1: A ver, cuéntanos.
0: Pues yo trabajaba en una.
1: Cuéntanos, por favor.
0: Yo trabajaba en una peluquería.
1: Ah, pero esa yo siento que ya fue más formalona. ¿Nunca tuviste nada informal? Como, por ejemplo, yo.
0: Pues
1: de
0: es
1: la
0: que
1: clase.
0: No fue formalona. ¿En qué sentido formalona?
1: Porque ya estabas más grande.
0: Pero nunca hubo un contrato ni nada.
1: Pero yo estaba más grande, era un establecimiento. O sea, por ejemplo, lo mío fue una vecina que me dio la chambita. Este chavo con su hermano dijeron, bueno, pues hay que bolear zapatos aquí donde vivimos. O sea, ¿nunca tuviste como una pequeña chambita así antes de ya trabajar para alguien?
0: Pues de morrito, ¿no? O sea, es esta chamba que te digo, yo tenía 11 años.
1: ¿La de la peluquería?
0: Sí.
1: Ay, yo pensé que eras más grande.
0: No, yo iba en la secundaria.
1: No, pues en la secundaria tienes 12,
0: primero,
1: ¿no?
0: Primero de secundaria. Yo tenía 11 años cuando entré.
1: ¿En primera secundaria?
0: Era
1: ¿y
0: morillo.
1: Luego qué reprobaste?
0: Era no, al contrario, iba adelantado porque todos eran 12.
1: No manches, no.
0: Sí.
1: ¿Cómo crees? Sí. Según yo, entras a primero de secundaria como con 13 años.
0: No, 12.
1: Por eso 12 tú tenías
0: para cumplir
1: 11.
0: 13.
1: Ajá, y tú tenías
0: y
1: 11,
0: yo tenía 11
1: entonces
0: 11 para
1: ibas
0: cumplir
1: adelantado.
0: 12. Yo tenía un año antes.
1: Ajá,
0: yo iba adelantado.
1: Como 12. Ah, bueno, sí, ya.
0: Ajá,
1: o sea,
0: yo era más inteligente que los demás, pues.
1: Ahora.
0: Por eso era más chiquito. Nada, no es cierto. El caso es que tenía 11 años. Para lo de la chamba. ¿Me dejas platicar tantito, Brian, por favor, mi
1: ¡órale!
0: Experiencia?
1: ¿Qué pasó aquí?
0: Es que me están diciendo que ya de corte.
1: Pues es que ya.
0: Pues ya no me están diciendo que iba a hacer una peluquería. En una peluquería nada más yo barría los pelos. Ustedes dirán, ah, ¿cortaste el cabello? No. Yo barría los cabellos de las personas y yo me basaba de puras propinas.
1: ¿Cómo?
0: Y de repente me invitaban botana o refresco. Y hasta que un día decidí, oigan, ¿cuánto me van a pagar? Ah, ¿pagarte? No te vas
1: estás
0: a pagar,
1: estúpida,
0: mano, no te vas a pagar.
1: Estás tonto, niño. Estás tonto.
0: Y a partir de ahí lo dejé y ya no fui.
1: Qué bueno que los dejaste.
0: Sí.
1: La neta.
0: Sí, que el día
1: pero ¿cómo
0: la
1: llegaste ahí? O sea, un día dijiste, hola, quiero trabajar.
0: Es que ajá, mi mamá dijo, ah, pues vamos a ver, buscar algún trabajo por aquí.
1: Ah, tu madre dijo.
0: Yo la peluquería dijo,
1: estuvo
0: ah, pues
1: bueno
0: aquí.
1: De Olga Naceres.
0: Y
1: le
0: dijeron,
1: oh.
0: Órale, va, ya me dedicaba a limpiar los estantes, donde iban las cosas así del cabello.
1: ¿Recibías producto? No, estabas más chiquito, ¿eh? ¿Recibías producto? No.
0: No.
1: Estabas todo bien.
0: No,
1: chiquito.
0: No, pues no le sabía. De duras penas ahí con la trapeada y con la barrida, ¿no? Pero bueno.
1: Es que, Selfies, no te pagan porque donde estaban los cabellitos, ponías ahí mismo el agua para el trapeo.
0: Ah, sí,
1: o
0: no.
1: Esa
0: agua.
1: Dejabas peor el piso.
0: Esa agua la tiraba en el baño, ¿no? Y todos los baños llenos de pelos. Eso es todo horrible,
1: pues
0: ¿no?
1: Con razón.
0: Pero bueno,
1: mi
0: primera chamba.
1: No,
0: así fue mi primera chamba, por eso nunca me pagaron. Una pura propina.
1: Pero buena anécdota.
0: De buenas propinas a todos, por cierto, ¿eh?
1: ¿Lo volverías a hacer?
0: No.
1: Ah,
0: no. Mejor así.

0: los que están hermoso. Sosteniendo este corporativo a nivel nacional.
1: Descontado.
2: Sí, ay, hombre,
1: Morelos, cambiamos la voz como Rorro, ¿no? Descontado.
2: Ay, descontado.
0: No, o sea.
1: Después, alias el Pólvora, alias el amo del pole dance, estará también dando información.
0: Que ayer le pusieron Paul con doble O, como Deadpool. ¿Como Deadpool?
1: Como Pool, ajá.
0: Como sí. Deadpool del personaje.
1: ¡Back to Paul!
0: ¡Back to Paul!
1: Después de eso tendremos al profe Ian también. Y ya, pues eso es todo. Tiene que estar atento a todos los espacios en vivo.
0: Y también a toda la campaña que tenemos ya para el cierre en Exa Pet Friendly. El sábado tenemos una cita en Parque Alameda, por cierto, pasado mañana.
1: Lleven a sus lomitos. Tendremos muchos premios para ustedes, para sus mascotas y talleres creativos con expertos.
0: Así es. En un momento más regresamos con participaciones a través del WhatsApp. Mi primera chamba. ¿Cuál fue su primera chamba? Platíquenos a través del WhatsApp.
1: 777-300-957. Participe. 777-300-957.
0: En lo que nosotros vamos a escuchar un rolón a cargo de Anna Tzu.
1: Ándale.
0: Talk to you.
1: Pondexa.

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0: Galaxia Naranja. Bien, le platicamos del Back to Pool para todos los universitarios que andan escuchando la Frecuencia Naranja. Muchos de ellos de vacaciones, ya casi van a entrar, creo, ¿no?
1: No sé, sí
0: ya
1: van a entrar.
0: Ya ni sé las fechas de las universidades, como que esas varían mucho, ¿no? Cambian y todo.
1: Ay, mi cerebro.
0: Pero sí, bueno, la cosa es que tenemos Back to Pool con XFM y El Rollo, donde los vamos a llevar a que se desestresen un ratito en las albercas del Rollo, ahí en el pool bar, ¿no?
1: ¿Cómo no?
0: Se echen un trago.
1: Un clavado. La neta es que está bien padre. Ya lo tuvimos una experiencia muy similar el año pasado. Nos las pasamos increíble. Tengo que decir algo, mis selfies. Yo dije, ok, vamos justamente al barcito, ¿no? Al pool bar. Vamos a estar cotorreando, jiji, jaja.
0: Al pool bar.
1: Al pool. Y de repente yo dije, ah, caray, esos toboganes se ven muy chidos.
0: Sí.
1: Pero dije, no, estamos fancy, ¿no? Estamos aquí tranquilo y demás. Y ya después la banda, se animó, nos fuimos todos. Tú también andabas por ahí.
0: Sí, ahí andábamos.
1: Me caí en una alberca chida.
0: Ah, sí, Brenda se resbaló.
1: Estuvo muy divertido eso.
0: Y luego se cayó alguien porque te iba a rescatar.
1: Por querer rescatarme, mi Andy. Pero bueno, se puso muy divertido todo. Y entonces está bien chido porque es para todas las edades, mis selfies. Y hay para hacer lo que tú quieras. O pasarla tranquilo, a gusto, que eres de estas personas que dices, no me quiero ni despeinar, nada más quiero broncearme, meterme tantito aquí al alberca y se acabó. También hay plan.
0: Sí.
1: O que eres más extremo, que la alberca de olas, que todo. Entonces no se lo pueden perder porque esto lo hicimos justamente para ustedes, jóvenes universitarios.
0: ¿Cuándo, mero? 22 de agosto, cuando cae sábado. Entonces no hay ninguna excusa para las personas que quieran participar. Va a estar pues todo el staff de XFM 95.7 dándote tus exapaz para los chicos universitarios.
1: Correcto, por eso también busquen todos los detalles en el Examóvil, por ejemplo, hoy que está con lo del croquetazo Exa, que seguimos con lo de Exa Pet Friendly, también puede preguntar ahí más detalles justamente de esta promoción para los jóvenes universitarios.
0: Que de hecho en estos momentos se encuentra en el Zócalo de Cuernavaca, a un costado del Palacio de Cortés. Va para recibir donaciones de croquetazo Exa. Córranle, ahí está el buen Irwin, ¿va? Anda Irwin por allá.
1: Creo que anda con Pauline, creo, no sé, estamos viendo. Porque lo escuché por ahí a Paul Dance.
0: Back to Paul, más bien. Dex se defiende con El Rollo.
1: Correcto, bueno, mientras regresaremos con más participaciones del buzón de sugerencias, ¿eh?
0: Sí, sus participaciones en mi primera chamba.
1: En todas partes, ¿escuchas?
0: Los contó.

0: Julieta Prenda Castro, amigos, muchas gracias. Me encuentro justamente aquí en el Zócalo de Cuernavaca, a un costado del Palacio de Cortés, enfrente prácticamente de la estatua de Emiliano Zapata. ¿Y qué está pasando? Yo tengo que decir una cosa, agradecer primero porque un buen amigo, un hermano Puma, llegó hace ratito en la promoción de la mañanita y me dijo: Paul, yo ahorita te traigo un kilito de croquetas, desde anoche las guardé, traigo una bolsita y a rato voy a comprar más. Ya te digo la estrategia, hay muchas estrategias muy buenas. Por ejemplo, tenemos croquetas Cuernavaca, hay un teléfono que seguramente ya lo conoces, ya lo dijimos al aire. Puedes marcar y decirles: oigan, escuché a Exa y me gustaría, por supuesto, ser parte de... Y me gustaría donar. 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Y la neta, vamos a agradecerte de corazón. Ya sabes, la primera estación a nivel mundial somos nosotros, XFM. Los demás, bueno, obviamente supieron que esto funcionaba y quisieron ser empáticos con este movimiento que está padrísimo para despertar la conciencia y el bienestar animal. Y nosotros, sí, ya son 9 años y nos vemos el día sábado, ¿eh? 9 de la mañana en el Parque Alameda. Soy Paul, desde el centro de Cuernavaca, con el croquetazo Exa.
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0: En lo que ordenas, nosotros regresamos. Dos con todo.
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0: Oigan, una cosa muy importante, cada vez más personas se suman en el Extra Pet Friendly. Mira qué bonito, los animalitos de compañía siendo parte, obviamente, del día al día. Tengo un amigo, un caballero que acaba de llegar aquí al centro de Cuernavaca, venía escuchando Extra y me dijo, quiero ser parte. Hermano, ¿cuál es tu nombre?
1: Ahmed Sad.
0: Oye, Ahmed, acabas de hacer una donación, pues, muy bonita y te agradezco mucho. ¿Qué cariño le tienes tú? ¿Tienes alguna mascota que quieras tanto, una historia bonita de amor de eso?
1: Sí, bueno, he tenido 4 mascotas, todas son adoptadas y ahorita cuento con uno de lo que es el perro Caramelo, el famoso Caramelo.
0: Ah, claro, que recientemente fue bautizado, ¿no? Como el perro mexicano, el perro Caramelo. Yo tengo 2 caramelos, creo. Bueno, una caramelo y un caramelo. Oye, y qué importante, ¿no? El hecho de despertar conciencia con estas actividades y que ustedes, personas como tú, se sumen y sean parte de este donativo del croquetazo.
1: Pues es muy importante, sobre todo que, como te comento, yo he tenido todas mis mascotas, han sido adoptadas, entonces, pues es importante ir generando esta conciencia, ¿no?, sobre el cuidado de los animales, de las mascotas, que son un miembro más de la familia.
0: Bien lo dices, hermano, muchas gracias y enhorabuena.
1: Gracias a ustedes.
0: Oigan, yo me sigo aquí un ratito más, una media hora más, desde el Zócalo de Cuernavaca, al lado del Palacio de Cortés, recibiendo donativos de croqueta, croquetazo Exa. Recuerda, yo quiero que tú seas parte de la manada y por favor, el público de Exa siempre se pone las pilas, se pone muy Exa. Gran día, desde Zócalo, soy Paul con el equipo de promoción, ponte Exa.
2: Uno para llevar, por favor.
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0: Las 11 de la mañana con 49. Oiga, pues ya regresamos acá, dos con Tokio. Pues claro, vamos a ver las participaciones hoy de mi primera chamba.
1: Hay que escuchar la primera chamba de alguien. ¿Qué pasó? Hola, nada.
0: ¿Qué pasó?
1: Estás haciendo magia.
0: Continúa.
2: ¿Qué onda, dos con dos? Buenos días. Mi primera chamba fue de ayudante de carpintero. Tenía 8 años.
1: No manches.
2: Y con mi primer sueldo me compré una grabadorcita.
1: Pues ganaba bien.
2: Un saludo a mi hijo Diego, que viene aquí conmigo.
0: Saludos al Diego.
2: Y en todas partes, popopopopón, Texa.
1: Ese Diego.
2: La ubicación del examóvil para ir por una deliciosa exaleta.
0: Que vayas a donar.
1: Ahí andan en el Zócalo, a un costado del Palacio Cortés. Lleven kilito de alimento.
0: Kilito y de exaletita.
1: Y las exaletas que quieran. Ay, cortesía de dos con todo lo que sea. Sí, claro. Sabes, pero no, que nos manden foto que donaron.
0: Ajá,
1: y saludos al buen Diego. Saludos, Diego, que anda de vacaciones seguramente. Uf.
0: Ay, sí, ya sé, descansar, descansa, aprovechen las vacaciones.
1: Qué envidia.
0: Se van de volada,
1: y
0: estamos
1: que aprovechen su juventud. Ay, que...
0: Sí, más que nada. Fíjate tú las vacaciones. Sí, vacaciones hay de a cada rato. Puentes hay de cada rato, pero.
1: Que disfrute la juventud, sí.
3: Fue mi primer chamba.
1: Pero
3: mis queridos dos con todo, Brendis. Mi primera chamba, literal. Yo creo que sí estaba bien chiquillo, como 8, 9 años, 10. Aquí en la calle del Taco, en los edificios, ahí los sábados se pone un tianguis. Y pues afortunadamente mi edificio queda a pie de calle, entonces me bajaba de niño, me bajaba a cuidar carros.
1: Ya, esa es.
3: Ya saben, a echarles aguas y...
1: Viene, ¿no?
3: Y pues ahí estar pendiente de los carros. Esa era

0: yo quien meta confrontaciones.
1: Ya valió.
0: Mucho menos.
1: ¿Qué dijo Sergio de mí?
0: Hay escuchado que los marcianos
2: ¿qué dicen?
0: Son los que dicen que se cargan el hombro la empresa. Pero creo que muy claro, muy evidente es que quienes se cargan la empresa al hombro, por quienes la empresa brilla y vive,
2: peinándonos,
0: es por ustedes. Mis queridísimos, dos con todo. Mi poderosísima Brenda Castro y el buen y estimado Sergio Jicaleta. Un saludo y un abrazo. Y mi primera chamba fue limpiando platos en un puesto de gorditas. Solo trabajaba los domingos 3 horas y me pagaban 50 pesos por cambiarle la bolsa a los platos. ¡Saludos!
1: ¡Saludos!
2: Tienes toda la bocota grandota llena de razón.
1: Oye, no le digas boca grande, tranquilo. No, es que sabes que me encantó porque gracias.
2: Saludos a Boca Grande, Veracruz.
1: Nos chivió, nos elevó,
2: nos metió
1: no
2: manches, ahora.
1: Nos metió así. Ay, autoestima.
2: ¿Qué pasó? Ah, no.
1: Autoestima 100, aura 1000. Ajá. Y yo dije, no ma, y de repente Sergio Jicaleta.
2: Ay, una Jicaleta.
1: Y dije, bueno, está bien.
2: A ver, Jicaleta, ¿con qué chilito? De Miguelito.
1: Pues de.
2: ¿De qué color? ¿De qué sabor?
1: Del Miguelito tradicional.
2: ¿Cómo?
1: Claro.
2: ¿Cómo? ¿Tú sabes que las jicaletas se pueden pintar hasta con 4 colores?
1: Sí, lo sé.
2: Yo lo hago doble, mi color. De un lado tradicional y del otro lado morazul.
1: Pues yo morazul.
2: Se los dejo ahí también.
1: Bueno. Pero que su primera chamba ya es que me distraje con lo de la jicaleta.
2: ¿Por qué no aquí en la universidad?
1: No sé.
2: Limpiaba trastes.
1: En un puesto de gorditas o algo así, ¿no? Ah, no, dijo que cambiaba creo que el plástico de los platos y demás. No, te atrevas a faltarle el respeto.
2: No, me refiero que es más fácil para que no se lave.
1: Y habrá cupo para nosotros. Queremos todos los trabajos, ¿no?
2: Pues sí.
1: ¿Y habrá personas contratando?
2: ¿Cuánto llevas a la semana?
1: A la hora, ¿cuánto gana?
2: ¿A poco eso ya libre de impuestos? Ah, no te cobro impuestos.
1: Pero bueno, ¿cuál fue su primer chamba? Lo escuchamos a través del WhatsApp.
2: ¿Está bien ahí la progra, amigo, con esa canción?
1: No, creo que se equivocó el Brian,
2: sí,
1: pero lo paga.
2: Pero
1: dice
2: bueno,
1: que lo paga.
2: Una de las rolas que volvió, ahora sí que volvió a resurgir a raíz de, de la oficina. Ahora sí la que viene siendo Yo no soy esa mujer, yo no soy esa woman.
1: De Paulina Rubio.
2: La chica dorada.

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2: Yo se los dije, yo soy muy contento y muy agradecido con la banda que se ha sumado poco a poco. A las familias que se han acercado ahorita al ExaMóvil diciendo, oigan, ¿qué están regalando? No estamos regalando, estamos pidiendo el apoyo de ustedes. Estamos pidiendo, siempre damos, si usted les consta. Siempre vienen experiencias con XFM, participan, son parte de la comunidad del 95.7. Pero ahora sí, yo les pido también comunidad, manada de Exa. Quiero que donen croquetas, por favor. No es un mandato, es una solicitud de apoyo para el bienestar y la conciencia del el cuidado animal. Y por eso es muy importante. Yo, por ejemplo, ahorita experiencias de vida, me acabo de enterar que hay personas que aún siguen maltratando. Y lo puedo decir abiertamente, ¿eh? Un personaje que un mariachi del Zócalo de Cuernavaca, me acabo de enterar que también ha maltratado animalitos. Y él lo dijo de propia voz y dirá, qué coraje que exista gente así. Por eso existimos personas que queremos el bienestar. Por favor, sean parte de esta comunidad y por favor donen croquetas. Si no pueden venir al ExaMóvil, recuerda que estamos allá en Avenida Universidad, número 153, Colonia Chamilpa. Y si no, también comuníquense al WhatsApp de cabina, al 777-300-0957, y díganos, oiga, tenemos croquetas, pueden venir por ellas, iremos. Alimento también para gatitos, va a ser un gran aporte, ¿ok? Yo aquí en el Zócalo me despido porque se mueve el equipo de promoción a otra parte. ¿Dónde estarán? En Poder Legislativo. Por Vicente Guerrero, cerca del centro comercial, para que ustedes vayan también al ratito por sus deliciosas exaletas. Y también, si pueden donar, háganlo de corazón. Muchas gracias. Soy Paul, nos escuchamos al ratito a la 1 de la tarde en cabina. Tarde, ponte ex.
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1: Vámonos a los Campeche News, siendo las 12 del día con 13, en este jueves 6 de agosto de 2026, ¿te parece? Arrancamos con lo más popular, bendita.
2: ¡Correcto! Vámonos, como ya es costumbre y tradición, con el clima. Ay, gracias.
1: Ahí está ya.
2: Nada más ignorada.
1: Entonces.
2: ¿Qué?
1: No.
2: ¿Qué fe? Bueno, ya, en Cuernavaca, bueno, la temperatura es de 23 grados centígrados, la máxima será de 24 y la mínima de 15. Hay pronóstico de lluvia a partir de las 4 de la tarde y ráfagas de viento de hasta 24 kilómetros por hora. En Jutepec, la temperatura es de 27 grados centígrados, la máxima es de 29, la mínima es de 18. Por acá también hay pronóstico de lluvia a partir de las 8 de la noche y ráfagas de viento de hasta 22 kilómetros por hora. Xochitepec, la temperatura es de 30 grados centígrados, la máxima de 32, la mínima de 19. Y el pronóstico de lluvia también es a partir de las 8 de la noche, más ráfagas de viento de hasta 18 kilómetros por hora. Zacatepec, la temperatura es de 31 grados centígrados, la máxima de 34, la mínima de 19. Por acá está soleado, soleado, soleado. La probabilidad de lluvia es mínima, es del 10% y sería después de las 7 de la noche. Cuautla, la temperatura actual es de 29 grados centígrados, a la máxima de 31, la mínima de 17. Pronóstico de lluvia por acá, sí, a partir de las 7 de la noche. No sé mucho, es del 17%, pero también hay ráfagas de viento de hasta el 20 kilómetros por hora. La recomendación del día de hoy, una tapioca.
1: Vámonos, de taro.
2: Sí, obvio.
1: Bueno, ahí está. Oiga, vamos con los deportes porque... Digo, mano, andamos como que entre... Ay, ay, ay, ay, con los partidos de fútbol de la League Cup. Estamos como que unos ganando, otros perdiendo. Y el día de ayer se estuvo jugando, pues, varios partidos donde Miami golea al Atlético San Luis 4-2. Luego Dallas gana 2-0 a Querétaro. Nashville contra León gana León 1-0. Monterrey contra Orlando City 2-1 a favor Orlando. Y Toluca contra Seattle ganando Toluca 3-0. Y las Chivas perdieron en penales, quedan 1-1. Y en penal los vencen 5-4 con un penal de Luis Romo que hijo, man. No era fuerzas tirarle, Brenda.
2: No, pues es que otra vez más, y si no lo recuerdan, yo se los recuerdo. En la League Cup del año pasado, Romo también falló.
1: Hizo lo mismo.
2: Le dije, esto ya va a volver a pasar. Ay, no. Sí. Pero sí, dije, va a pasar y pasó.
1: Se agrandó, dijo, yo vengo del Mundial, háganse un lado, yo lo voy a tirar.
2: Sí, nada, pero pues nada.
1: Bueno, hoy también hay partidos a las 5:30 de la tarde en New York City contra el Santos Laguna a las 6.
2: ¿Por qué lo dijiste pochamente el Santos Laguna?
1: El Santos Laguna. Santos Lake, ¿no? Laguna. Bueno, a las 6 de la tarde Cruz Azul contra Filadelfia. A las 6:30 Chicago contra Necaxa. A las 7 de la noche Austin contra Tijuana. 8 de la noche la América contra San Diego.
2: Austin FC, ¿a poco está en la liga?
1: ¿Y?
2: A ver, déjame ver.
1: Mira.
2: Rápidamente nos...
1: ¡Ah! Austin.
2: A mí me gusta Austin FC. ¿Por qué? Porque aman a Selena Quintanilla por ser de Austin, Texas.
1: Ah, ya.
2: Solo por eso me quedé.
1: ¿Por un jugador de fútbol de Austin, acaso?
2: No, por Selena Quintanilla.
1: Bueno, y...
2: ¿Qué le pasa?
1: América San Diego a las 8 y luego a las 8:30 Portland contra Puebla.
2: Ahí está entonces el fútbol. Órale.
1: Métele cuchillo.
2: Eso fue todo en los campechaneos.
1: Sí, ahí está lo más popular al momento, ¿no? De algunas cositas. Ahorita si tenemos otro campechaneo que darle, se lo damos más adelante. No se preocupe. En lo que nosotros vamos a escuchar por ti en Exa FM.
2: En todas partes.
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2: Estamos debatiendo que si fuéramos, bueno, la pregunta
3: de la pregunta mañana. Brian, por favor, échame aquí la mano. Haz la pregunta que nos hiciste, por favor.
4: Que si fueran una raza de perro, bueno, un perro, ajá, ¿qué raza creen que serían?
3: Y yo le dije, mira, yo mejor considero que tú nos deberías decir qué raza crees que somos, porque la pregunta ya la traías establecida.
2: Pero sí contestaste tú.
3: Yo contesté, dije una cocker spaniel, ¿no? Un cocker spaniel.
2: Una, sí, dijiste una.
3: Ah, pues sería chavita yo. Sí. Ay, cocker spaniel inglés.
2: Okay. Pero no, esterilizada.
3: Esterilizada. Sí, sí. Inglés, no americana, inglesa.
4: Okay.
3: Y Fernanda dijo que Gazú sería un San Luis Potosí.
4: Sí. Orgullo potosino.
3: No, orgullo potosino. Y yo sería un Golden Retriever.
4: Es que es ese o uno de los que son un labrador.
2: Como no tiene la personalidad.
3: Pero Gazú se meó de risa porque dice que yo no soy un Golden Retriever.
2: La personalidad de un
3: y
2: golden.
3: Los Golden son amistosos, sí, inteligente, mucho.
4: Por ejemplo, Brian
3: leal, sería, sin duda, obediente, no mucho. Activo, bien. Soy un Golden, güey.
2: No eres un Golden, güey.
4: Brian
2: no
4: sería uno de esos blanquitos que tiene todo mundo en México, que son así de los pelotitos.
2: Sí, cruza de Maltés.
3: French Poodle.
2: Sería cruza de Maltés.
3: French con... ¿Y el Sergio Vieta qué sería?
4: Sergio Vieta...
3: ¿Qué sería?
4: Como...
2: ¿Cómo qué?
4: Un
2: caramelo.
4: Un caramelo.
3: Bueno, los caramelos están a toda madre, compadre.
2: Pero
3: está
2: a todísimo, güey, es sí, increíble.
3: Los caramelos son fieles, güey, son chidos.
2: Inteligentísimos.
4: Sí, inteligentísimos,
2: o sea, sí, ¿no?
4: Yo no
2: eres caramelo.
3: Entonces, ¿tú cuál dices que serías, güey? Si no te gusta.
2: No, es buena pregunta, pero ve mi personalidad. ¿Cómo es mi personalidad, güey?
4: Un chihuahua.
3: A ver, pregúntale a ChatGPT, él te conoce, güey.
4: Ah, un con chihuahua. Base en mi... Un chihuahua de los que son peluditos, así.
3: ¿Un chihuahua peludo? Ah, ok.
4: O si no, uno de los que son negritos que tienen sus cejitas cafés. De los chihuahuitas.
2: ¿Cómo puedo buscar eso, güey? O sea, pero es que si abro un nuevo chat. ¿Tú qué me conoces?
4: ¡Un pomeranian! Sí, sería un pomeranian.
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0: 7 hoy en mi primera chamba a través del buzón de sugerencias. Dice, hola, dos con todo. Yo recuerdo que cuando tenía 8 años me ponía a vender paletas de hielo, pero solo con mi familia. Jajaja. Iba a casa de mis tíos el domingo y ahí las vendía a mis tíos y a mis primos. Mente de tiburón.
1: Ahí está, desde muy
0: emprendedora,
1: pequeña.
0: Emprendedora desde pequeñas. Chiquillo o chiquilla.
1: Vientos.
0: ¿No? Bien.
1: A ver, nos andan acá, a través de la frecuencia naranja, más participaciones, pero las vemos en un momento, ¿va?
0: A través del WhatsApp, Pontexa.

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2: Uno para llevar, por favor.
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4: Amor, ¿no sabes el sueño tan raro y fumado que tuve anoche?
5: ¿Qué soñaste?
4: Que estaba en la calle, pero la calle era como de chicle. Y al lado de mí estaba Juanga.
5: ¿Juanga? ¿Juan Gabriel?
4: Sí, pero espérate, que de repente llega un novio, amor, y que se baja Jenny Rivera y me dice, Juan, canta conmigo.
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5: A ver, espérame, lo del chicle, lo de Juanga y hasta lo de la mariposa de barrio te la compro. Pero exaleta, ¿no traías fiebre, Juan? ¿Y si vas al doctor?
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0: Las 12:50 y nos vamos ya, público de la Frecuencia Naranja. Ha sido un gusto estar con ustedes hoy, Fuga.
1: Se acabó, se termina otro programa más de Dos con Todo. Gracias en los controles y la producción de este espacio. El Brian, Brian, Chispo.
0: El 21 de la producción, F-Fits ahí en la producción también. Y nosotros nos escuchamos mañana, es viernes musical, por cierto.
1: Correcto. Y ahorita vámonos a Sala Naranja, mis selfies, a grabarles otro episodio más para que lo cheque también en YouTube.
0: Así en las redes sociales de Exa Cuernavaca, que va a encontrar todo el contenido. Vaya, interactúe. Se van a quedar no solo, sino con Paul en Destrexa con Paul.
1: Ahí es el Dance.
0: Y mañana nos escuchamos a partir de las 10 de la mañana y cerramos también con la campaña de Exa Pet Friendly. Seguimos en los puntos de Croquetazo Exa, en el Examóvil también. Ahorita puede llegar a Avenida Vicente Guerrero, esquina con Avenida Poder Legislativo, para que vaya a donar.
1: Correcto. Oigan, por cierto, alguien preguntaba por acá si vamos a estar ahí el día sábado, por supuesto, y también preguntaban si podían llegar a donar ese mismo día. También es correcto.
0: 9 de la mañana, Parque Alameda, el sábado, ahí los esperamos, ¿va?
1: Correcto, dicho esto, cuídense mucho.
0: Buen jueves y en todas partes, Pontex.
1: Bye.
0: Hasta mañana. Bye, adiós.

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2: Oigan, ya uní la Universidad Tinoa Campus Cuernavaca y Cuautla. Vienen con mis amigos del ExxonMobil, el equipo de promoción, y se encuentran exactamente en el Poder Legislativo, esquina con Vicente Guerrero. Exactamente en la explanada donde está el monumento a Vicente Guerrero. ¿Y qué creen? Traen las sexaletas. Gracias, Unila, Universidad Latina Campus Cuernavaca Cuautla, por ser parte de la promoción de las sexaletas.
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3: Brian, abre, por favor, échame aquí la mano. 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
4: Que si fueran una raza de perro, bueno, un perro, ¿qué raza creen que serían?
3: Y yo le dije, mira, yo mejor considero que tú nos deberías decir qué raza crees que somos, porque la pregunta ya la traías establecida.
2: Pero sí contestaste tú.
3: Yo contesté, dije una cocker spaniel, ¿no? Un cocker spaniel.
2: Una, sí, dijiste una.
3: Ah, pues sería chavita yo. Sí. Ah, cocker spaniel inglés. Okay.
2: Pero no, esterilizada.
3: Esterilizada. Sí, sí. Inglés, no americana, inglesa.
4: Okay.
3: Y Fernanda dijo que Gazú sería un San Luis Potosí.
4: Sí. Orgullo potosino.
3: No, orgullo potosino. Y yo sería un Golden Retriever.
4: ¿Es que es ese o uno de los que son un labrador?
2: No, no tiene la personalidad.
3: Pero Gazú se meó de risa porque dice que yo no soy un Golden Retriever.
2: Tiene la personalidad de un
3: Golden. Y los Golden son amistosos, sí, inteligente, mucho.
4: Por ejemplo, Brian
3: leal, sería, sin duda, obediente, no mucho. Activo, bien. Soy un Golden, güey.
2: No eres un Golden, güey.
4: Brian
2: no
4: sería uno de esos blanquitos que tiene todo mundo en México, que son así de los peluditos.
2: Sí, cruza de Maltés.
3: French Poodle.
2: Sería cruza de Maltés.
3: French con... ¿Y el Sergio Vieta qué sería?
4: Sergio Vieta...
3: ¿Qué sería?
4: Como...
3: ¿Cómo qué?
2: Un caramelo.
4: Un caramelo.
3: Bueno, los caramelos están a toda madre, compadre.
2: Pero a todísimo, güey, es increíble.
3: Los caramelos son fieles, güey, son chidos.
2: Inteligentísimos.
4: Sí, inteligentísimos,
2: o sea, sí, ¿no?
4: Yo no sé.
2: No, no eres caramelo.
3: Entonces, ¿tú cuál dices que serías, güey? Si no te gusta.
2: No, es buena pregunta, pero ve mi personalidad. ¿Cómo es mi personalidad, güey?
4: O un chihuahua.
3: A ver, pregúntale a ChatGPT, él te conoce, güey.
4: Ah, un con chihuahua. Base en mi... Un chihuahua de los que son peluditos, así.
3: ¿Un chihuahua peludo? Ah, ok.
4: O si no, uno de los que son negritos que tienen sus cejitas cafés. De los chihuahuitas.
2: ¿Cómo puedo buscar eso, güey? O sea, pero es que si abro un nuevo chat. ¿Tú qué te conoces?
4: ¡Un pomeranian! Sí, un pomeranian. Sí, sería un pomeranian.
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2: Ya está.

0: Oigan, la primera persona en lanzarse en este momento se puede disfrutar y degustar. 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
3: Amor, ¿no sabes el sueño tan raro y fumado que tuve anoche?
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4: 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Pero exaleta, ¿no traías fiebre, Juan? ¿Y si vas al doctor?
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Llama con 54 minutos. Hoy ya la cita es el próximo sábado, 9 de la mañana, en el Parque Alameda, ¿eh? Tenemos el croquetazo, Exa. 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Nada, ahora les pedimos a ustedes. 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Ah, ahorita voy y regreso. Y regresan. De verdad, gracias por ser parte de esta manada, de esta comunidad. Y hacer posible, como siempre se los digo, el bienestar, la conciencia por el cuidado de la vida, el respeto animal, ¿ok? 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

excelente. Estás en Exa 95.7. Oigan, que por cierto, ya nos siguen en redes sociales, que acabamos de grabar un episodio divertidísimo platicando acerca de los primos, experiencias, y hasta metimos ahí experiencias paranormales, ¿eh? Está muy bueno. Gracias a mi querida Fer, que está a cargo de la producción de medios digitales de Exa Cuernavaca. Y a mi querida Brenda Castro y mi Search Babies. Hacemos de verdad un momento que la verdad me divierto muchísimo. Y quiero que ustedes también le den, échense un clavadito, le den ahí un like, nos regalen un poquito de amor, nos comenten. Y también sean partícipes de esa comunidad del podcast de XFM llamado La Sala Naranja, ¿eh? Que también ahí les comentamos cómo nos fue en el Exa Pet Friendly. Y la fiesta va a ser exactamente el día sábado a las 9 de la mañana, que es 8 de agosto. 9 de la mañana en el Parque Alameda. Allá nos vemos. Ponte Exa.

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circulando en redes sociales de Carlota. Sí, sí, sí. Es una colección de retratos desde el siglo XIX. Ella tenía 23 años. Hay que recordar que Carlota asume el trono en el castillo de Chapultepec. Pues esto es más que una imagen, ¿eh? La imagen que te muestran en la escuela. Ella se tomó súper en serio el papel cuando Maximiliano salía de gira. Se quedaba a cargo de gobierno, promovía leyes para proteger a los trabajadores. Y ella también viajaba para conocer las necesidades indígenas, ¿eh? Pero bueno, sabemos que el final de la historia fue una auténtica tragedia. Cuando el imperio pues, obviamente colapsa y viajó desesperadamente hasta Europa para pedir ayuda a Napoleón III. Y bueno, pero pues, al ser rechazada esta ayuda, pues cayó en crisis severa que, pues obviamente había una paranoia donde pensaban que querían envenenarla y solo tomaba agua de las fuentes públicas de Roma. Incluso existe una leyenda de que sus delirios iniciaron en la Ciudad de México cuando una curandera le dio una planta alucinógena para poder concebir. Tras este obviamente fusilamiento de Maximiliano en Querétaro, pasó 60 años aislada en castillos europeos. Pero las imágenes son impresionantes, Celate. Si te late la historia igual que yo, búscalo. Fotos de cuando tenía 23 años Carlota. Y también que recordar que estuvo casa aquí en Jardín Borda. Impresionante. Soy Paul, vamos con más música. Regresamos a Destrexa.

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7: Que si fueran una raza de perro, bueno, un perro, ¿qué raza creen que serían?
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5: Pero sí contestaste tú.
6: Yo contesté, dije una cocker spaniel, ¿no? Un cocker spaniel.
5: Una, sí, dijiste una.
6: Ah, pues sería chavita yo. Sí. Ah, cocker spaniel inglés. Okay.
5: Pero no, esterilizada.
6: Esterilizada. Sí, sí, inglés, sí. No americana, inglesa.
7: Okay.
6: Y Fernanda dijo que Gazú sería un San Luis Potosí.
7: Sí. Orgullo potosino.
6: No, orgullo potosino. Y yo sería un Golden Retriever.
7: ¿Es que es ese o uno de los que son un labrador?
5: No, no tiene la personalidad.
6: Pero Gazú se meó de risa porque dice que yo no soy un Golden Retriever.
5: La personalidad de un
6: y
5: golden.
6: Los Golden son amistosos, sí, inteligente, mucho.
7: Por ejemplo, Brian
6: leal, sería... sin duda, obediente, no mucho. Activo, bien. Soy un Golden, güey.
5: No eres un Golden, güey.
7: Brian
5: no
7: sería uno de esos blanquitos que tiene todo mundo en México que son así de los pelotitos.
5: Sí, French Poodle. Cruza de Maltés.
6: French Poodle.
5: Sería cruza de Maltés.
6: French con... ¿Y el Sergio Vieta qué sería?
7: Sergio Vieta...
6: ¿Qué sería?
7: Como...
5: ¿Cómo qué? Un caramelo.
7: Un caramelo.
6: Bueno, los caramelos están a toda madre, compadre.
5: Pero a todísimo, güey, es increíble.
6: Los caramelos son fieles, güey, son chidos.
5: Inteligentísimos.
7: Sí, inteligentísimos,
5: o sea, sí, ¿no?
7: Yo no sé.
5: No, no eres caramelo.
6: Entonces, ¿tú cuál dices que serías, güey? Si no te gusta.
5: No, es buena pregunta. Pero ve mi personalidad. ¿Cómo es mi personalidad, güey?
7: O un chihuahua.
6: A ver, pregúntale a ChatGPT, él te conoce, güey.
7: Ah, un con chihuahua. Base en mi... Un chihuahua de los que son peluditos.
6: ¿Un chihuahua peludo? Ah, ok.
7: O si no, uno de los que son negritos que tienen sus cejitas cafés. De los chihuahuitas.
5: ¿Cómo puedo buscar eso, güey? O sea, pero es que si abro un nuevo chat. ¿Tú qué me conoces?
7: ¡Un pomeranian! Sí, sería un pomeranian.
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0: Baby, ¿cómo estás el día de hoy? Oye, ¿hoy no hubo aplausos?
1: Oye, ¿creas contenido?
0: Ahora, ¿qué es eso? ¿Qué es ese ruido que se metió? Ahí está, perfecto, mi querida Baby. ¿Qué fue eso que se metió, eh? Se escuchó como... A ver, déjame ver si lo encuentro aquí. Ay, eso se oye. Ahora ya en la cabina hay voces, Baby. Oigan, ya empezó. Ya empezamos. Este tremendo programón acaba de arrancar y estoy muy contento de estar con todos ustedes como todos los días a través de la frecuencia naranja. Mi nombre es Ian Cuellar, por si no me conocen, me presento con todos ustedes, con cada uno de ustedes. Me pueden encontrar en mis redes sociales como @-GilbertoMora. Así me pueden encontrar y también en @-IanCuellar en Instagram y en TikTok. En la producción de este espacio se encuentra mi querida Bibi, que el que... Bibi, Dios mío. ¿Qué te hiciste, Viviana? El día de hoy vienes más guapa que nunca. Aplausos para mi querida Bibi, que el día de hoy viene... Desde que vio a Harry Styles, ella ya está... Mira, aquí traigo mi pulserita. Aquí traigo mi pulserita que me regalaste de Harry Styles. Porque, pues bueno, todavía está en nuestro país Harry Styles. Ya es mexicano. ¿Ya viste cómo cruza la calle Harry Styles? Ya cruza, ya está limpia parabrisas de repente. Trae su ahí, ya se limpia un parabrisas y cobra algo y se va a comer un croissant en la Condesa, ¿no? Porque es como lo que hace la gente en la Condesa. Pero bueno, el día de hoy vamos a tener increíble música como todos los días. Vamos a tener un tema más. Vamos a tener... ¿qué otra cosa tenemos en este programa, Bibi? Ah, la pierna velluda, claro. Tendremos también... vamos a tener, obviamente, querido Ian. Y la historia de querido Ian que les traigo el día de hoy es de esas que... van a hacer que se te caigan las enaguas, ¿eh? Pero increíblemente. Así que no te la puedes perder. El día de hoy traemos una tremenda historia en querido Ian. Como siempre, tendremos historia de terror también en la pierna velluda. Y vamos a tener, como siempre, un tema más. La frase trascendental. La información deportiva en el pibe Cuellar. Y todo lo que caracteriza a este tremendo programón. Además de una cantidad espectacular. Una cantidad bíblica. Una cantidad inmensa. Inmejorable. Inmaculada, mi querida Bibi. Una cantidad de estupideces que voy a decir. Grandísima. Pero el día de hoy vamos a arrancar este programa con Sabrina Carpenter. Esto se llama Espresso. Y lo escuchas mientras que son las 5:13 en todas partes. Bienvenidas, bienvenidos. 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
2: Las 5 de la tarde con 15 minutos. ¿Cómo están? Buenas tardes. Les habla Sergio Ivieta y en esta ocasión andamos con Punto Exa Pet Friendly. Andamos ya cerrando con todo, haciendo mucha insistencia en esto de las donaciones de croquetas. ¿Dónde andamos el día de hoy? Nos encontramos en Cuernavaca, en Avenida Reforma, Paseo de la Reforma, con esquina Teopanzolco, en uno de los lugares más populares, donde se viene a correr, donde se viene a pasarla bien, donde se viene a descansar, pero también donde se viene a darle un paseíto a sus perritos. A los perritos, a las perritas, que de hecho ellos van a ser los invitados especiales el día sábado en el Parque Alameda a partir de las 9 de la mañana en adelante, donde van a poder disfrutar de muchos patrocinadores, de consultas, de talleres, de experiencias que se va a llevar su mascota, porque ese básicamente va a ser su día. 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Yo les recibo las croquetas con el buen Irwin. 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Andamos ya con cierre de campaña en este jueves, ya mañana será el último día y el sábado los estaremos esperando en Parque Alameda. 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Soy Sergio Ivieta y en todas partes ponte Exa.
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3: Oye, antes de pasar al tema más, mi querida Vivi, quiero mandarle un saludo a la señora Ángeles y al señor Manuel, que ahorita, cruzando la calle, fui a su negocio, me atendieron, personas increíbles, amables. ¿Y qué crees, Vivi? Te voy a platicar esta historia. Se me olvidó mi cartera el otro día. Y yo me bajé, compré unas cosas, no sé qué hay en el negocio de la señora Ángeles y del señor Manuel. Me dijeron, no te preocupes, confiamos en ti, en que vas a venir a pagar. Dije, muchas gracias, por supuesto. Vine al otro día, no abrieron. Pero bueno, ya se solucionó. Y le quiero mandar un saludo a la señora Ángeles y al señor Manuel. Que tipazos, ¿eh? Tipazos. Y que acabo de cruzar la calle justamente de ir a verlos. Así que, y dije, les voy a mandar un saludo en este momento. Porque no sé si ustedes sepan, pero este es el programa más escuchado en... ya tenemos el conteo de rating, mi querida Vivi. Ya lo tenemos en este momento. ¡Aplausos! Este es el programa más escuchado en todo el planeta y su circunferencia. ¿Se dice circunferencia, Vivi? Bueno, sus alrededores. Se cree, hay evidencia leve que también somos el programa más escuchado en Urano. Pero bueno. Oigan, tenemos un tema más y el día de hoy les voy a platicar algo. ¿Te puedes poner, mi querida Vivi, una canción triste? Por favor. Por favor, mi querido. Ah, perdón, no poner, tocar en el piano, porque aquí tenemos un piano en la cabina de Exa FM. De hecho, tenemos todos los instrumentos del planeta, sí, todos, absolutamente todos. Y es requisito que los operadores y productores de los programas sepan tocar todos estos instrumentos, sepan solfeo, teoría musical, y que también sepan interpretación y que se hayan graduado de un conservatorio en cualquier parte del mundo, no importa. Pero adelante, mi querida Vivi, con el piano. Qué bonito. El día de hoy vamos a hablar de la depresión. Pero lo vamos a hacer con humor, porque es un tema tan complicado que necesita que sea con humor. La depresión en México es un fenómeno que también permite desigualdades, y te voy a explicar por qué. Resulta que de todos los estados de la República Mexicana, hay algunos que son más deprimentes que otros. Bueno, su población vive más deprimida que otra. Bueno, claro, Vivi, nadie quiere nacer en Tlaxcala, ¿no? Claro que la gente está deprimida, pero bueno, te voy a decir cuál es el índice de depresión según el estado en donde vivas, que obviamente también influye. ¿Por qué? Por el ritmo de vida, por la calidad del aire, por la calidad de la vida misma que brinda la sociedad y la infraestructura que el gobierno local pues ha proporcionado y demás. Entonces, bueno, en el lugar más feliz, digámoslo de esta manera, el menos deprimido, es la Ciudad de México, mi querida Vivi. Y te voy a explicar por qué. Porque resulta que hay tantas cosas que hacer que mucha gente aprende a distraerse y a acomodar su vida de tal manera que no le pongan atención a la tristeza o a la depresión, porque todo el tiempo tienen que estar ocupados, o todo el tiempo tienen que estar haciendo algo, o todo el tiempo deciden estar haciendo alguna otra actividad, como ir a un museo, como ir a un parque, como salir a correr, como ir, bueno, lo que está haciendo Harry Styles aquí en México, ¿no? Tú vas a Cuernavaca, Vivi, y dices, ah, pues quiero ir a un parque a hacer un picnic, ¿no? Como cualquier persona normal en el mundo. Vas al parque, Vivi, generalmente es punto, ¿no? Y ahí dices, ¿cómo, güey? O sea, pero bueno, la Ciudad de México es un contraste porque aparece en los lugares con mayor depresión, pero también en los lugares con menor depresión. ¿Pero cuál es el estado que no tiene depresión, mi querida Vivi? O que tiene el menor índice de depresión de todo el país, quitando a la Ciudad de México, porque tiene esta dualidad extraña, la Ciudad de México. Resulta que es Zacatecas, Vivi. Yo tengo la teoría que es porque hay 30 personas en Zacatecas. Hay más gente mi querida Vivi, en la fila de un pollo, de esos pollos a la leña o rostizados, que en Zacatecas, Vivi. Hay más gente, mi querida Vivi, haciendo un trámite en el IMSS que gente en Zacatecas. Y yo creo que por eso es una de las ciudades más alivianadas del país. De ahí le sigue Michoacán, que no entiendo por qué. Luego Tabasco, Chiapas, Puebla, Colima, Durango, Quintana Roo, Guerrero, Yucatán, Aguascalientes, Tlaxcala está exactamente a la mitad y ya de ahí empieza el infierno, ¿no, mi querida Vivi? Tamaulipas, Morelos, todos así, en cascada. Pero bueno, si tú estás buscando un lugar para no sentirte deprimido, es muy probable que te tengas que ir a vivir a Aguascalientes. No, ¿cuál Aguascalientes? A Zacatecas, perdón, a Zacatecas. Entonces, pues bueno, ahí está la información del día de hoy. Lamentablemente, la depresión afecta más a los hombres en nuestro país que a las mujeres. Pero bueno, eso no quiere decir que sea un tema menor a nivel femenino o a nivel masculino, es bastante grave. Pero en los índices aparecen los hombres con un piquito un poquito más alto en los índices depresivos o de depresión en nuestro país, mi querida Vivi. Así que si ustedes ven a un hombre en la calle, abrácenlo. 17. ¿Cuál 17? Son las 5:40. Esto se llama Talk to You. Ellos son Another. 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

0: 8:43, muy emocionados y muy felices. Llegó Monse y Ernesto hace un momento, hace un rato, a hacer ya donaciones de croquetas para este cierre de campaña del Exa Pet Friendly y también con el croquetazo Exa. Así que, ¿dónde nos encontramos? Bien ubicados en este punto Exa Pet Friendly. Estamos en Paseo de la Reforma, casi casi con el cruce de Avenida Teopanzolco. Estamos justamente en los Juegos Infantiles. Aquí nos va a ver todo el staff del 95.7. Todavía hay tiempo para que venga a hacer la donación de croquetas, lo que sea. No pasa nada si es medio kilo, un kilo, más, menos. Lo que done va a ser bien valorado por nosotros y todavía más valorado por todos los perritos que vamos a estar ayudando. Recuerden, todavía vamos a estar hoy, mañana, y si por ejemplo les queda muy lejos este punto Exa Pet Friendly, pueden ir a las instalaciones de MBS Radio. Ahí vamos a estar también recibiendo en Avenida Universidad, en el 153, en la colonia Chamilpa. Ahí está el profe Jan, ahí están toda la bola, toda la banda, para que también vayan a donar sus croquetas de ese lado. También tenemos el evento que es el día sábado a las 9 de la mañana. 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